0: imaginé. Ya me vi en el concierto de Los Ángeles Azules. Uy, mi gente hermosa, seguimos aquí en el show de Armida y la Flaca. Son las 5 de la tarde, 6 de la tarde ya en Denver. Saludos para todos los que van ahorita saliendo del trabajo, los que siguen en la chamba, los que van atados en el tráfico y también para los que ya nomás están fingiendo que trabajan. También les mandamos muchos besos con mucho cariño. Oye, última oportunidad.
1: Última llamada.
0: Última llamada.
1: Atentos.
0: Exactamente, ya. Es el como en la escuela, el último jalón.
1: Exacto.
0: Tienen que ver ahorita, revisar sus cuentas de Instagram, todos los que están participando. Y si tú también todavía no participas, es tu última oportunidad. Sigue las tres cuentas de Instagram: Armida y la Flaca, Flaca con K, Armida Oficial y la Flaca MX, Flaca con K. Sigue las tres cuentas, mandas un mensaje en cualquiera de las tres y nos dices por qué te quieres ir a ver a Los Ángeles Azules.
1: Convéncenos. Exacto. ¿Por qué quieres ser tú el ganador?
0: Exactamente. Y si eres el ganador o si también ya participaste, checa tus mensajes que mandaste, porque a lo mejor ya te estamos...
1: Exacto, ya eres ganador. Exacto. Y no lo sabes.
0: Exacto, así que Buzos Caperuzos es el último jalón, la última oportunidad. Regístrense, chequen. ¿Qué suena? Dije, ah, canijo, los espíritus nos hablan. Es el espíritu de la Flaca.
1: Así es, nos estás acompañando.
0: Flaquita, ya vente, hombre, te extrañamos. Oye, saludos a toda nuestra gente hermosa de Salinas, de Denver, toda la gente que nos escucha en El Paso. ¿En dónde más? A ver, ¿dónde más? A ver.
1: Salinas.
0: Salinas, Sacramento.
1: El centro.
0: El centro, pa' adentro, Los Ángeles, Texas, de todos lados. Un besote, los queremos con todo el corazón y que siga la fiesta aquí en el show de Armida y la Flaca. Saludos a todas las comadres llamadas Yolanda. Ahí les va su rola, Yolanditas. Uy, si Carmen perdió la cadenita y tiene rola, Yolanda también tiene rola. Ahí está. Onta la de Armida y la Flaca. Falta la nuestra, manique, pues.
1: Hay que hacerla.
0: Pues ya, inspírate. Ay.

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0: Lalo. Qué rico que sigas con nosotros compartiendo aquí en el show de Armida y la Flaca. Y ya tenemos a los ganadores.
1: Ah, qué bueno.
0: Ya sabemos quién se va a disfrutar de Los Ángeles Azules este jueves 10 de septiembre en el Hard Rock. Oye, qué lugarzazo ahí en Woodland, California, ¿eh?
1: Para pasar todo el día ahí.
0: No, hombre, está espectacular. Ahí los drinks se va a poner bien, el baile, la fiesta. Préndanse el bailongo izquierda, derecha, la avientas, la regresas. Y los ganadores son nada más y nada menos que Karen Silva, Karina Suárez, Abigail López, Stephanie Asensio y Everardo Sánchez. Un besote y un beso a toda la gente hermosa que participó, que nos mandó muchísimos mensajes, que están siguiendo las cuentas. Muchísimas gracias. Recuerden, tenemos muchos más regalos,
1: exacto,
0: ¿eh? Toda la semana.
1: Que no alcanzaron, ya saben.
0: Exactamente, estén buzos caperuzos, porque tenemos boletos toda la semana también para Jessy y yo y para muchas cosas más. Así que ustedes estén al tirazo con el show de Armida y la Flaca, porque aquí el regaladero está bueno. Un día de esta manita se los voy a regalar. Y bueno, vámonos con más música. Y esto es No Me Llames Más, dedicada para todos los que ya están hartos de que la o él no desaparece. Ya me tienes hasta la coronilla, ya no me llames.
1: Exacto,
0: más.
1: Exacto, y es martes, ya.
0: No, ya es buena para dedicarle a momento para mandar a la tiznada. ¡Vámonos! ¡Vámonos!

0: Y ya llegó el momento del ¿quién cae primero con Armida y la Flaca? A ver qué valientes se atreve a concursar conmigo al 855-570-5673. 855-570-5673. Hoy la Flaca no está. A ver, en ausencia de la Flaca, ¿quién la va a representar? Vamos a ver nuestros radioescuchas. A ver, toma la llamada que quieras, Maniací, al azar, quiera. Okay. Al chilazo.
1: La que quieras. Ahí vamos con esta,
0: La que sea. A ver, hola, hola.
2: ¡Ay, qué emoción! ¡Hola, hola!
0: ¡Hola, hola, comadrita!
1: ¿Cómo te llamas?
2: ¡Hola! ¡Jessie!
0: ¡Jessie in the house! ¡Jessie!
2: ¡Ay, Jessie Joy!
0: ¡Qué chipocluda, Jessie! ¡Ay, mírala, mírala! Oye, qué bueno que no me abandonaste, comadre.
2: No, claro que no, comadre, aquí estoy.
0: Eso es todo, esa es la actitud. Pues hoy vamos a enfrentarnos tú y yo en el ¿quién cae primero? Te late, mira, Manny va a decir una categoría. Tienes 5 segundos para responder. Si no respondes en 5 segundos, pierdes o pierdo. Y es así un ping-pong, tú dices una cosa, yo digo otra. Tú dices una y yo digo otra. Y a la que se le seque el cerebro, pues ya esa valió. ¿Cómo ves?
2: Ok, perfecto, estoy lista para ganarte.
1: ¡Ándale, mírale!
0: ¡Ándale, míralo!
1: Cuidado con la Jessie.
0: Seguro me estás hablando de Denver.
1: Se parece un poco a la actitud así como la de la de Flaca, Denver, ¿eh?
0: Entrona, chipocludona.
1: ¿Por
0: sí,
1: qué será? ¿Quién sabe?
0: Sí, quién sabe, así las cosas representando. A ver, échale, Manny.
1: ¿Listas, muchachas? Jessie, ¿estás lista?
2: Lista.
0: Ok.
1: Armida, ¿estás lista?
0: Listísima, y más con lo que ya me picó la Jessie. A ver.
1: Cosas. Ajá. ¿Quién va a comenzar primero que nada?
0: Jessie, que es la invitada.
1: Jessie, atenta. Cosas que encontramos en un cumpleaños infantil.
2: En un cumpleaños infantil. Globos.
0: Ok, payasos.
2: Pastel.
0: Sillas.
2: Piñata.
0: Mesas.
2: Dulces.
0: Niños.
2: Música.
0: Sándwiches.
2: Gelatina.
0: ¡Ay! Pastel ya dijo, ¿verdad, la comadre? Payaso, ya dulces, ya.
1: Dulces, tres.
0: Mamás.
1: No.
0: Dos, tres, cuatro. ¡Ay, mírala!
1: Mira, uno.
0: Bouncies, de dos, los que brincan los niños.
1: Jumpers,
0: bouncers, como le quieras decir.
2: Bolsitas de dulces.
1: Ah, la que sí, te dan al final cuando te vas.
0: Es cierto, es que hace mucho que yo no voy a una. Canapés que te dan en la entrada cuando llegas, te dan cositas.
1: Así como appetizers para
0: comer.
1: Como
0: appetizers, ajá.
1: Sí, te salvaste.
2: Sillitas para niños.
0: Ya, yo dije sillas.
1: Ya dijo
0: Jessie,
1: sillas.
0: A la hoguera, y así.
2: No.
0: Dos, tres, cuatro.
1: Cuatro.
0: Cinco.
1: ¡Jessie! ¡Jessie!
0: ¡A la hoguera, Jessie!
1: Y tenemos ganadora y es Armida.
2: Algún día voy a volver a estar aquí y voy a ganar.
1: ¡Ah, sí me gusta!
0: ¿Qué
1: la
0: pues,
1: actitud?
0: Jessie? ¿Qué pues?
1: Buena la actitud, buena la actitud.
0: Ah, no, la actitud de Jessie es la mejor del mundo mundial, ¿eh? O sea, nadie como tú, mi Jessie, tu actitud, qué bruto. Si por tu actitud, por si actitud pagaran, yo creo que ya estarías millonaria, Jessie.
2: ¡Ay, ojalá, Dios te oiga!
0: No, pues sí, pero para que te moches, comadre.
2: Claro, siempre.
0: Eso es todo. Oye, ¿cuándo fue la última vez que fuiste a una fiesta infantil?
2: Hace un par de meses, porque mi sobrina cumplió años.
0: Fíjate, y te gané. Y yo hace como 10,000 años que no voy a una. ¿Ves?
2: Ay, no se trata de ofender.
1: Armida, más respeto.
0: Oye, se trata, Jessie, de poner el dedo en la herida.
2: Exacto. Me echó limón.
0: Te eché limón.
1: Y sal.
0: Comadrita hermosa, te quiero y te mando 1,000 besos, mi Jessie. Gracias por hablar y por concursar. Un
2: gracias,
0: besote.
2: Los quiero.
0: Bye. De premio de consolación, Jessie, te llevas un abrazo de COVID.
2: Ay, no, gracias. Un abrazo.
0: Bye, mi Jessie, te queremos. Ay, me encantó la actitud de la Jessie. Qué bárbara. Buenísima.

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0: así se nos fue el martes. Sobrevivimos al trabajo, al tráfico, a la pareja, a los compañeros y hasta nuestras propias decisiones, porque uno de repente decide cada cosa que dices, ay, Dios mío, ilumíname, pero no me encandiles. Pero si la cajeteaste por algún motivo, no te preocupes, comadre, papacito. Mañana tienes una oportunidad de regresar y volverla a cajetear. Siempre hay una otra oportunidad, así que hay que echarle ganas, hay que ponerle actitud a la vida. Los quiero con todo mi corazón. Y esto fue el show de Armida y la Flaca. Y Flaquita, mañana exigimos tu presencia aquí en el estudio. Ya.
1: Más vale.
0: Más te vale.

0: COVID, que a Chuchita la bolsearon, que el virus.
1: Exacto, nada, que el novio, nada. Que ahora tiene también. Cuidado.
0: No, que se me metió otra variante, que no se le meta nada. Ese también, júralo. Así que mañana aquí te esperamos, Blanquita, y que Dios los bendiga. Los queremos muchísimo.
1: Chao.
0: Bye bye.

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1: Comenzó nomás la Champions League, el torneo tan esperado por mucha gente. Ganaron los equipos que tenían que ganar, por ejemplo el Real Madrid, pero ganó y le costó demasiado contra el Inter Milán. En este nuevo formato queda claro que habrán partidos atractivos como este que jugaron en el Bernabéu, el gran Real Madrid contra el Inter de Italia. Fue muy parejo, ya le vamos a ir contando, pero increíblemente los partidos, me parece, más atractivos fueron los de los equipos menos pensados, porque fueron de ida y vuelta, porque hubo incertidumbre en el resultado final hasta los últimos minutos, porque hubo situaciones de gol en los dos arcos. Nadie, me dejó la sensación, que ninguno en esta primera jornada salió a especular. Hubo situaciones también anecdóticas, los hermanos Bellingham, uno jugando para el Borussia Dortmund, el otro para el Real Madrid. Los hermanos Mbappé, a uno no le fue bien, ya le contamos, jugando para el Lille, y Kylian, que volvió a hacer goles. Y hablando de hacer goles, indefectiblemente hizo los dos del triunfo del Manchester City, Erling Haaland. También salieron los nominados, ya los finalistas, al Balón de Oro. Y le vamos a dar nuestras opiniones y predicciones de quienes pueden, según nuestros criterios, ser los ganadores en cada una de las categorías. ¿Cómo les va? Esto es Fútbol de Primera. Los saludamos desde los estudios Ford, socio oficial de nuestro programa, junto a Sami Sadovnik, a Rosa Beatriz Sánchez y a Daniel Chapela. ¿Cómo le va?
2: ¿Cómo estás, Andrés? Saludos a los amigos de Fútbol de Primera. 21 goles se marcaron en esta primera fecha de la fase de la Liga de Campeones. Casi 3 goles y medio por partido. Es verdad, lindos partidos. Incluso después de 21 años, el entrañable retorno del ingeniero Pellegrini con el Real Betis Balompié, que tuvo a Álvaro Fidalgo y a De Osa en el segundo tiempo alternando algunos minutos. Partido de 5 goles. Igual el del submarino amarillo frente al conjunto del Villarreal, contra el Borussia Dortmund. Y unos minutitos, ingresando al minuto 71, Santiago Jiménez con el Porto portugués.
1: Esos partidos eran, Rosa, los que me refería, fueron realmente atractivos entre los equipos por ahí menos pensados, como el Brujas contra el Aston Villa, que fue 3-2, uno de los primeros partidos jugados en el primer horario. Y el Madrid que, ganó porque el Inter le regaló los dos goles. La figura del partido, no sé si estarás de acuerdo, fue Thibaut Courtois, el arquero del Real Madrid. Con eso está todo dicho.
3: Sí, absolutamente, con el saludo para todos. El Thibaut Courtois fue figura y el Real Madrid jugó, claro, se encuentra con un gol temprano en el partido el partido fue más parejo de lo que todos esperábamos. Yo me imaginaba un Real Madrid llevándose por delante al Inter, no pasó, sino más bien todo lo contrario, y esto fue lo que sorprendió, ¿no? El Inter se encontró con la muralla, de Thibaut Courtois, pero también con sus propias limitaciones a la hora de definir, porque tuvo la pelota muchísimo tiempo, llegó muchísimo, y me gustó la defensa del Real Madrid. Creo que estuvo bien sólida, más allá de que no tuvo la pelota, pero bueno, cuando se tuvieron que defender lo hicieron bien casi todo el tiempo. Esto es una buena noticia, pero no, el Real Madrid no sé si juega bien. Me parece que hoy no jugó bien, claramente fue dominado por su rival en gran parte del partido. Sobre el segundo tiempo ya la cosa cambió un poco, pero en general, en el balance de los 90 minutos, fue mejor el Inter, me parece. Pero la buena noticia para Mourinho es que un equipo grande que aspire a ganar todo tiene que ganar incluso cuando no juega bien. Uh-huh. Y esto fue exactamente lo que pasó con el Real Madrid. Ganó aún no jugando bien.
1: ¿Le gustó la defensa de Alexander Arnold con Konaté, Heisen y Cucurella? Y detrás, obviamente, el arquero Courtois. Y queda claro, Daniel, para mí, esto lo dije después de haber visto al Inter en la primera fecha del campeonato doméstico, todavía no había cerrado el libro de pases que deberían haber ido por Dibu Martínez, porque con el Martínez que tienen en el arco, este Inter no va a poder ganar mucho. podrá ser campeón de Italia otra vez, tal vez, pero tiene que tener un mejor arquero, como no podía aspirar Chelsea a ganar nada con Robert Martínez. Esa es la cruda realidad, sin decir que son malos arqueros ninguno de los dos. No son arquero gana partidos. Hoy, obviamente, el arquero tuvo que ver, el Inter regaló los dos goles, pero bueno, ganó el Madrid y eso es lo que importa.
4: ¿Qué tal, Andrés? Un saludo para todos. Coincido plenamente. Josep Martínez no es un arquero de garantías. Sin embargo, en algún momento, viendo el partido, había que preguntarse, si no fuera por las camisetas, que lo dicen claramente, ¿cuál era el equipo italiano de los dos? La realidad es que, coincidiendo con Rosa, para mí el Inter mereció algo más. Si decimos que Courtois fue la figura, creo que lo estamos explicando con suma claridad. Y después, a mí esto de... A ver, entiendo que el Madrid, donde más afincó en este mercado fue en el tema de sus defensores. Sin embargo, insisto, estamos diciendo que Courtois fue la figura de la cancha, con lo cual, defensivamente tuvo sus dificultades el Madrid hoy, que desde el juego, a mí, por ejemplo, me gustó más contra el Betis que en el partido de hoy, entendiendo que son rivales distintos y que el Betis también es un equipo de Champions.
1: Bueno, repasamos los resultados de esta jornada. Solo en esta primera fecha se jugará martes, miércoles y jueves. A primera hora, el AEK de Atenas ganó de local 1-0 al LASK. El Brujas cayó 3-2 frente al Aston Villa.
2: Un gol de Emiliano Buendía para poner el 1-2 momentáneo.
1: Borussia Dortmund le ganó 3-2 a Villarreal. El Lille francés, que dirige el hijo de Carlo Ancelotti, Davide, cayó de local 2-3 frente a Real Betis. Dos goles de Bartra.
2: Correcto.
1: Y Porto de local perdió 2-0 contra el Manchester City, como le contamos, y el Madrid 2-1 frente al Inter. Barcelona, Feyenoord, Stuttgart, Viking, Liverpool, Atlético de Madrid, Napoli, Arsenal, Paris Saint-Germain, Slovan Bratislava y el Sporting Galatasaray juegan mañana. En el partido de Lille frente al Betis, después de que anota un gol Betis, hay un jugador del equipo de Pellegrini que algo le dice mientras van caminando a la mitad de la cancha al hermano de Mbappé, Ethan Mbappé. Y este cayó en la provocación, le metió un codazo en la cara y vio roja directa vía VAR, porque el árbitro seguramente estaba viendo dónde poner la pelota para el reinicio del juego.
2: No se tapó la boca, ¿no?
1: No, le metió un codazo en la cara.
2: No se tapó la boca para
1: decirle. No, terrible. No, algo le dijo. Y el jugador del Betis fue amonestado. Primera tarjeta roja en la familia.
2: No me diga.
1: Nunca lo habían expulsado a él, ni menos a Kylian.
2: Lindo saber qué le dijo, ¿no? Para que pierda los papeles, ¿no? Como la de Materazzi con Zidane, ¿no?
1: Y algo le dijo, porque se ve gestualmente que le está haciendo... ¿Y qué te pasó? Bueno. ¿Del Balón de Oro quieren hablar ahora o después?
2: Dele un segmento completo. El papel aguanta todo igual.
1: ¿Quedó algo más de esta primera fecha de Champions para destacar?
3: No, que todos los resultados, menos el Manchester City, la diferencia de gol fue de un gol. Todos triunfos, no hubo ningún empate, pero todos los que ganaron, salvo el Manchester City...
1: Sí, está perdonada. Ya.
4: Iba a decir que hubo mitad de triunfos visitantes en una jornada de 6 partidos. Y lo otro es que hubo 2 futbolistas mexicanos hoy en la cancha, ¿no? Entraron de cambio Santi Jiménez y Álvaro Fidalgo en los partidos del Porto y el Betis.
1: Y hay un mexicano, a propósito del Balón de Oro, que vamos a hablar en un ratito, que está en la lista de 30.
2: Y un caboverdiano. ¿Por qué se ríe? El papel aguanta todo. Yo le digo, estos premios...
1: No, pero el papel, yo sé que el papel aguanta todo.
2: Son 30, Andrés. Acá lo importante es el día de la terna. Se acabó el partido.
1: 26 de octubre. No, claro. Es que no hay terna. Ya lo dejan así.
2: Ah, está bien, pero...
1: Para mantener el suspense, como dicen en Europa.
2: ¿De quién?
1: Y del gran público. Del gran público. Ya le vamos a ir contando. Estamos en fútbol de primera. Sánchez viene del invierno pesado, una semana brava.
2: Agüita manzana en ayunas. Uh-huh. Ahí está, listo. Epa. Ausente con aviso. Bueno, está bien. Gárgara si no, Rosa, está bien, tranquila.
1: Un amigo, nuestro productor Nico Bravo.
2: Sí, tal cual, tarjeta María.
1: Sí, y eso que hay una función que se llama preview, es decir, él la puede haber visto, pero...
2: Guarda.
1: Sí, piloto automático. No, momento. Vamos a ser solidarios.
2: ¿Que nos vamos?
1: Sí, vamos a ser solidarios.
2: Como Araujo.
1: Vamos a la pausa.

0: Creo que solo hay que ver los últimos equipos que han ganado títulos. En el PSG presionan todos, aquí en el Barça intentamos presionar todos. A lo mejor en algún momento me... Creo que solo hay que ver los últimos equipos que han ganado títulos. En el PSG presionan todos, aquí en el Barça intentamos... Listo, pero rápido vuelvo a presionar. Al final en el fútbol de ahora si no corres, pues te ganan todos los equipos, seas quien sea. Si mañana no corremos, nos van a ganar. Entonces yo creo que al final por el equipo, si queremos ganar, pues hay que correr. Y si no corres, pues vas a perder. Y ya está. ¿Quién no me ha puesto entre los tres primeros?
1: Dembélé, el actual ganador.
0: Es amigo de Kylian, ¿no? No, la verdad que no me importa. Yo siempre estoy muy contento con el año que he hecho. Yo creo que todas las veces que me enfrentaba a los dos juntos, pues habré caído mal por algo. Entonces, es normal, me llevo muy bien con Usman. Entiendo que tiene que poner a otras personas, pero estoy muy contento con el año que he hecho y estoy seguro que todo el mundo lo ha visto si él no lo ha visto. Creo que solo hay que ver los últimos equipos que han ganado títulos. En el PSG presionan todos, aquí en el Barça intentamos presionar todos. A lo mejor en algún momento me despisto, pero rápido vuelvo a presionar. Al final en el fútbol de ahora si no corres, pues te ganan todos los equipos, seas quien sea. Si mañana no corremos, nos van a ganar. Entonces yo creo que al final por el equipo, si queremos ganar, pues hay que correr. Y si no corres, pues vas a perder. Y ya está. ¿Quién no me ha puesto entre los tres primeros?
1: Dembélé, el actual ganador.
0: Es amigo de Kylian, ¿no? No, la verdad que no me importa. Yo siempre estoy muy contento con el año que he hecho. Yo creo que todas las veces que me enfrentaba a los dos juntos, pues habré caído mal por algo. Entonces, es normal, me llevo muy bien con Usman. Entiendo que tiene que poner a otras personas, pero estoy muy contento con el año que he hecho.
2: Bryson
0: y
2: me
0: estoy
2: puso ahí mismo frente a la jugada y lo vi clarito. Sí lo tocaron.
3: A ver. ¿Cómo que frente a la jugada?
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0: Hoy L'Equipe y France Football dieron a conocer la lista de los finalistas para los distintos premios Balón de Oro, entendiendo que hay uno para el fútbol femenino, está el mejor técnico, está el mejor arquero, está el jugador joven del año y está el premio gordo, el Balón de Oro. Será entregado esta vez en Londres, no en París, el 26 de octubre. Antes de contarle quiénes son, vamos a contarle cuáles son los criterios. Desde 2022, el Balón de Oro se entrega en función de lo hecho en una temporada futbolística, del 1 de julio al 30 de junio. Esto cambió excepcionalmente ahora hasta el 19 de julio. Desempeño individual e impacto decisivo, títulos colectivos y rendimiento con el equipo, fair play y clase del jugador dentro y fuera del campo. Qué difícil eso, ¿no? La trayectoria profesional ya no influye en la elección. Lo que pasa es lo hecho en la temporada más reciente. ¿Quiénes votan? 100 periodistas de los 100 países mejor posicionados en el ranking FIFA, uno por país. Ellos son los responsables de elegir a los 30 nominados. Además están los equipos editoriales de France Football y L'Equipe, que son los organizadores. También se otorga el trofeo Yashin al mejor arquero, trofeo Copa al mejor jugador joven, aunque este último solo lo votan antiguos ganadores del Balón de Oro. Bien, salió la lista. De los 30 están todos los que pensamos pueden, podían estar. No faltó ninguno, ¿no? Está Mbappé, está Messi, está Bellingham, Cubarsí, Yamal, Dembélé.
1: La lista larga.
0: Kalan, sí, son 30.
1: Hay un ecuatoriano, pero, felizmente, William Pacho.
2: ¿Pero Rafinha no debió estar?
0: Rafinha no debió estar, sí.
1: Ganó la liga.
0: Por este criterio,
3: pesa
0: sí.
3: Pesa mucho el Mundial, pesa sí. mucho el Mundial.
1: No, en año de Mundial queda claro.
2: Que no lo ganaron,
1: En año de Mundial queda claro el
3: No solo el que lo gana,
1: No,
3: solo el que lo gana.
1: En año de Mundial importa el Mundial. Fabio Cannavaro ganó un Balón de Oro porque fue campeón del mundo en Alemania con Italia. Es decir,
0: pero no lo ganó Iniesta.
1: No lo ganó Iniesta, exactamente.
0: Y no pesó el Mundial en aquel momento.
3: Ni Manuel Neuer cuando ganó todo en un solo año. Fue campeón del mundo, de Alemania y de la Champions, y no lo ganó.
1: Siempre habrá claro. esto, ¿no? Los españoles, porque yo estaba escuchando a los coleguitas españoles hoy en los partidos y decían, bueno, Mikel Oyarzabal, por ejemplo, que fue una de las figuras del equipo español, Unai Simón, en fin. Pero está, y al final, Andrés, de verdad, van todos a la gran gala, los 30 y tal, a Londres, pero al final los tres que están allí, que van a ser
0: los
1: finalistas,
0: no.
1: Y ya se acabó.
0: Los 30 no van a ir.
1: ¿Cómo que no?
0: No,
1: Lautaro 30. Martínez dijo, nos vemos en Londres, si está entre los 30, Lautaro, no va a estar entre los 30.
0: Porque piensa que lo va a ganar.
1: Ah.
0: Bueno, el Balón de Oro lo otorga un jurado internacional compuesto por estos 100 periodistas, y es así el tema, mire. Cada miembro del jurado nombra a 10 jugadores por orden descendente de mérito a partir de una lista de 30, elaborada por la redacción de France Football, miembro de la redacción del Equipe. Al menos un miembro del jurado. A los 10 jugadores nombrados se le otorgan 15, 12, 10, 8 y así hasta un punto, respectivamente. El premio Balón de Oro se otorga al jugador con el mayor número total de puntos. Reitero el criterio para que armemos nuestra propia lista.
1: Fair play incluido, por eso no está Leandro Paredes, por ejemplo.
2: Ay, pero igual tampoco hubiera estado si no tiraba la trompada.
0: El Balón de Oro se concede en función de 3 criterios por orden de importancia. Rendimiento individual, de carácter decisivo e impresionante. Rendimiento colectivo y títulos conquistados. Clase y juego limpio. Vamos con nuestros candidatos. A ver, yo voy a defender los míos. Y voy a decir que para mí tiene que ser Messi. Rendimiento individual fue, obviamente, el jugador más gravitante de la Copa del Mundo. Carácter decisivo, sin lugar a dudas. Impresionante, impresionante, a los 39 años. Rendimiento colectivo y títulos conquistados. Llegó a la Argentina a una final de la Copa del Mundo. Y con su equipo... Fue campeón y fue decisivo y fue campeón el día de su cumpleaños.
1: Correcto.
0: Es decir, que entra en la ventana
1: sí, claro.
0: de este año.
1: Contra Vancouver.
0: Clase y juego limpio de sobra. pongo a Mbappé como segundo, y es difícil porque Mbappé fue el goleador del Mundial. Rendimiento individual, también. De carácter decisivo e impresionante, no tanto, porque Francia no fue finalista siquiera.
1: Y título cero.
0: Y título con su club, nada. Rendimiento colectivo y título conquistado, cero.
1: Cero.
0: Clase y juego limpio los tiene.
1: Segundo estaría Kane en su caso, ¿ah? ¿Eh?
0: Y para mí el tercero puede ser o Kane o Liz. Me quedo con el inglés porque la verdad que se cansó de hacer goles, rompió todos los récords de goles en Alemania, fue campeón de la Bundesliga. Entiendo, obviamente, que siempre sale campeón el Bayern, pero ahí están mis tres apegándome, no al corazón, sino al criterio mismo de... Aquí le dejo el criterio porque quiere defender los suyos.
1: Para mí lo va a ganar Messi.
0: Para mí lo va a ganar Mbappé.
1: Para mí lo va a ganar Messi por la coyuntura y por evidentemente que fue el factor importante, más allá de no haber logrado el título del mundo con la selección argentina. Yo incluí también a Mbappé, pero también a Lamine Yamal, que sí ganó títulos con el Fútbol Club Barcelona a nivel local, que tiene rendimiento individual, más allá que no haya marcado gol en el Mundial y tal, pero fue decisivo, queda claro, dentro de la estructura. Yo le daría el Balón de Oro a la selección española, y punto. Al global de la selección española, que colectivamente fue la mejor selección en la pasada Copa del Mundo, si nos apegamos a lo que es un año mundialista. Pero con estos criterios, Andrés, yo se lo otorgaría a Leo Messi.
0: Rosa.
2: Bueno, yo, en primer lugar, Messi, por lo mismo que dijiste, Andrés, no le quito ni un punto ni una coma por todo lo descripto. Messi, que coincido con Sammy, miren, para que yo coincida con Sammy en algo.
1: Con Messi, sobre todo.
2: Es un día especial hoy, sí. Que creo que sí, que Messi es el más completo, el que reúne todos los requisitos del antes mencionados. Creo que lo merece. Y después, en segundo lugar, lo pongo a Mbappé, justamente porque fue el goleador del Mundial. Y efectivamente, no ganó con su equipo no ganó, no llegó a la final, pero fue relevante individualmente y mucho. Y tercero lo puse a Rodri. ¿Por qué? Porque es campeón del mundo, porque lo eligieron como el mejor jugador de la final o del Mundial. No estoy tan convencida de que lo haya sido, pero bueno, pongo un campeón del mundo ahí en la terna. Recordemos que votan los periodistas, no vota la gente, el público, votan los periodistas, y yo creo que algún campeón del mundo va a estar ahí en la terna.
0: Daniel.
3: Bueno, mis candidatos, voy por una línea parecida. Creo que todos pensamos que Messi debería ser el ganador de Balón de Oro si nosotros tuviéramos que votar. Yo añadiría todo lo que ya han explicado acá, que alguno va a intentar subvalorar el mérito del campeonato que consiguió con el Inter Miami. Para algunos será más fácil ganar la Bundesliga con el Bayern que ganar la MLS con el Inter Miami. Para mí no. Hizo 35 goles, lo cual no es una cifra menor. Y después, para todo lo que podían haber pensado, que Messi jugaba al nivel que jugaba, porque estaba en una liga menor, el Mundial se encargó de desmentirlos. El mismo jugador que en la MLS le hacía 3 goles a Filadelfia, fue y le metió los goles que le metió a todos los rivales que estuvo delante y fue determinante en cada uno de los partidos, salvo en la final. Así que desde ese lado, me parece a mí, se desmontan todos los argumentos. A Rodri lo coloco por la misma razón que esgrimía Rosa. Es complicado no pensar en un campeón del mundo en esta terna, sobre todo porque el Mundial tiene más peso que cualquier otra cosa en esta elección. Yo creo que España fue más un equipo, más un funcionamiento coral, colectivo, que no de individualidades. Lo mismo que pasa con el Paris Saint-Germain. Ninguno puso un jugador del Paris Saint-Germain en la terna y es por la misma razón. Y Mbappé, porque fue el dueño de todos los registros individuales de la temporada. Campeón goleador de la Champions, campeón goleador de la Liga, campeón goleador del Mundial. Algún premio tiene que tener.
0: Claro. Bueno, muy bien. Temo que... No sé si lo va a ganar Messi. Habrá siempre una asociación de que si lo gana, estos 100 periodistas lo van a hacer ganar o lo van a terminar votando como para... Claro, como un homenaje
1: al último Balón de Oro.
0: A su carrera. No sé si esto será así, porque creo que defendimos recién los méritos que tiene como para ganarlo. De todas maneras, que esté nominado para su noveno Balón de Oro a los 39 años, no hace más que hablar de la vigencia, ¿no? De los 20 años estando arriba como el número uno. Vamos al arquero rápidamente, porque acá sí queda claro que pesa el Mundial.
2: Sí.
0: De estos 100... periodistas que votan del ranking del 1 al 100 de los países FIFA. ¿Cuánto? ¿Cuántos partidos vieron jugar a Bocinha? No me entiendan mal, es una hermosa historia la de Bocinha, el arquero de Cabo Verde de 40 años que hoy ataja en Colo-Colo. Fue figura en el Mundial, es verdad. Pero digo, no se apega a todo esto. O sea, ¿quién lo vio jugar? ¿Quién lo conocía a Bocinha antes de estos 4 partidos? O sea, lo votan por 4 partidos.
1: Igual que, discúlpame, y aquí Julián Quiñones, porque en Europa, que es donde parece que tienen el ombligo del fútbol, Julián Quiñones, Andrés, si hay algún coleguita en Europa que vio 5 minutos de un partido del América o del equipo donde está en la Liga Saudí, es mucho. ¿Lo conocieron o lo reconocieron en el Mundial? Por eso.
0: Pero fue goleador,
2: en la Liga, en la está Liga bien, Saudí.
1: Pero en el Mundial, fue en la Liga, claro, goleador en la Liga Cristiano Ronaldo, te acepto. Y lo de Bocinha es un poco lo mismo. Por eso decía, el papel aguanta todo. Entonces, incluye... Al final del día, Andrés, son los 3 y el que lo gana. Después
0: lo va a ganar todo. Ahí, Simón.
2: Pero Bocinha ni siquiera tenía equipo antes del Mundial, con lo cual no tiene una trayectoria Entonces sí, pues,
1: Simón
2: por
1: lo tiene
2: 4 partidos
0: lo va a ganar.
3: Ante la ausencia de una candidatura más fuerte.
0: Solo en el Mundial.
3: Y a un arquero le hacen más o menos goles en función de cómo defiende su equipo. Y fue al arquero que menos le patearon en el torneo. También digamos eso porque es una realidad.
1: Pero se lo
3: que pasa
1: a dar,
3: es que el arquero campeón de la Champions no pesa.
1: No.
3: Y no se lo van a dar a uno que solo haya ganado una liga.
0: No sé si no pesa. Recordemos en 2010. Pero
3: ¿fue
0: claro,
3: determinante
0: todo cambió
3: el arquero del Paris Saint-Germain?
0: No. ¿Fue?
3: ¿Por eso?
0: Claro.
3: Yo creo que no.
1: No, pero año mundial, Andrés. O sea, es como dicen, billetera mata galán. Acá en el año del mundial es el arquero. Y Simón fue un buen arquero en el Mundial y es lo que pesa.
0: Bueno, de ahí no sale, me parece. ¿No? Y el técnico del año... ¿qué hace Unai Emery?
1: Don Luis.
0: Luis de la Fuente.
1: Totalmente.
0: Obvio.
3: Sin ninguna duda.
2: Sí, tiene que ser él.
0: Obvio. Pero Unai Emery...
3: Ojo que Luis Enrique tiene unos méritos enormes también. Pero también. Campeón del mundo es campeón del mundo.
0: Sí. ¿Y Unai Emery por qué está en la lista? ¿Por haber ganado la Europa League?
1: Claro. Claro.
3: Buena pregunta.
1: Bueno, ¿toda Europa? ¿Está el campeón de la Libertadores pasada?
0: No.
1: Bueno, ahí está.
0: ¿Está el subcampeón del mundo o no?
1: Bueno, por eso te digo. No está el técnico subcampeón del mundo tampoco.
0: No.
1: Bueno, ahí está. Entonces, bueno, lo obligo el mundo del fútbol para...
0: Pero
1: el
0: tengo 100 periodistas de más allá de Europa y el ombligo de Europa no...
1: ¿Qué porcentaje de votos hay en esos 100 de europeos?
2: Ahora, que no esté el subcampeón del mundo es
1: totalmente
2: llamativo, ¿no?
1: Totalmente, por eso. Bueno. Premios desvirtuados, la verdad, dejémonos. Y después viene De Bessi, y después viene el otro que dan en Mónaco, y después viene el otro. Es desvirtuado, Andrés.
0: Bien, el 26 de octubre en Londres lo sabremos. Sería una historia, sería, digamos, para usar la frase en inglés, the icing on the cake, ¿no?
1: ¿Para quién?
2: Totalmente,
0: para Messi.
2: Para el nene, sí.
0: La cereza del postre, no que la necesite, ¿no?
3: No sería un
0: ¿Hay MLS el 26 de octubre? ¿Qué cae? ¿Qué día cae?
1: No, día de semana, ¿no? ¿Es lunes
3: día
1: regularmente?
3: Semana, sí.
0: No sé
3: el día
0: qué día
3: de semana.
0: Es.
2: Siempre vale. Lo hacen un lunes.
1: ¿Cuántas veces estuvo nominado? Porque ganó 8, pero ¿cuántas veces estuvo nominado?
3: Es lunes, lunes 26 de octubre.
2: Casi todas las veces que estuvo nominado lo ganó Sammy. Pocas veces no.
0: En sus
2: ganó.
0: 20 años de carrera, Rosa, si no estoy equivocado, los últimos 2 años antes de este no había estado nominado. Las únicas 2 veces.
1: Pero con
2: Por eso,
1: Cristiano
2: cuando estuvo nominado, casi siempre lo ganó.
1: O lo ganó Cristiano.
3: Se lo repartieron entre él y Cristiano. Sí.
1: En 10 años.
3: Lo ganó Marcelo, obviamente.
1: Sí, obvio. En 10 años, por ahí perdió 2.
3: Que nadie hable de esto, si llegara a pasar como un premio honorífico, no es un premio honorífico.
1: No.
3: Se lo ganó en la cancha.
0: Sí, sin duda. Bueno, vote usted también. Cuéntenos su parecer en @FDPRadio. 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
6: La unidad neonatal del Hospital Comunitario de Watsonville se encuentra cerrada. Las enfermeras y la administración hablan del impacto de esta decisión para la comunidad. Un hombre de Salinas fue arrestado después de que testigos reportaran haberlo visto provocando varios incendios a lo largo de la calle Arizal, cerca de la autopista 101. Esto y más por Noticias Costa Central.

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5: El torneo mexicano va tomando color. Claro que no jugaron los cuatro que disputaron la Leagues Cup este fin de semana en Houston. ¿Cómo estuvo el ambiente?
6: Espectacular, totalmente lleno, casa llena. Tan es así que el 3 de octubre, que es fecha FIFA, partido recaudatorio en el mismo escenario, los mismos protagonistas vuelven a Houston y la plaza está pesada, pero van allí, clean por, caja para hacer un amistoso.
5: Por la revancha. Pero, ¿juegan los mismos?
6: Los mismos. Monterrey, o sea,
7: ¿qué
6: Toluca
7: interés puede tener ese partido? Ya no juegan por nada.
6: ¿Qué se ve recaudatorio, Rosa? Fecha FIFA.
5: Por la gente que claro, no que se quedó afuera de este.
6: Claro, porque acuérdate que hubo americanistas y esmeraldas en el partido preliminar.
5: Bueno, Toluca primero, Monterrey segundo, León tercero, América cuarto.
6: Igual hay ocho que están en la Conca Champions, ¿no? Ahora, la victoria de León dejó fuera a Cholo de Tijuana de la posibilidad de jugar la Conca Champions.
5: Qué pena. Cholo que viene bien.
6: Viene muy bien, sí.
5: De la mano del loco Abreu. Y Cruz Azul ahora tiene el próximo partido internacional.
6: El 16, miércoles en Miami.
8: La semana que entra, sí.
5: Es casi una semana.
6: La campeón, Campeones Cup.
5: Que juega el campeón de la MLS contra el campeón de la Liga MX.
6: Exactamente.
5: ¿Pero qué campeón de la Liga MX? ¿Apertura o clausura?
6: No, porque jugaron, ya Cruz Azul le ganó a Toluca.
5: Ah, es verdad.
6: El otro torneo que es el campeón de campeones en Carson.
7: Qué lío acordarse
6: sí,
7: de todo, ¿no?
6: No, bueno, pero es...
7: Tremendo.
6: Al
7: tremendo
6: final del día es un trofeo, Rosa, pero no te da, digamos, clasificación.
7: Bueno, pero te ocupa un lugar en la vitrina. Ahí.
6: Sí, claro.
7: Todo suma, todo suma.
6: Clean caja, sí, suma, sobre todo suma.
7: Claro,
6: sí.
5: ¿Para el balón de oro suma?
6: No, para la caja, no. para el tesorero de Cruz Azul.
8: El turco Mohamed, que tanto criticó la Leagues Cup, lo celebró como si hubiese sido la Copa Intercontinental.
6: Es el técnico, Andrés, Toluca ha ganado todos los trofeos que se han disputado en los Estados Unidos entre equipos mexicanos y MLSeros.
5: El turco ha ganado
6: 6 con Toluca. Todo. Superó con 1 sí, sí. a Nacho Treyes. Mira los técnicos que ha tenido Toluca, fuera de la Volpe o de Nacho Treyes, el propio Ojitos Mesa. 6 es el técnico más ganador de la historia de Toluca.
5: Bueno, con América, con Cholos.
6: Monterrey.
5: No, con Monterrey.
6: La Liga,
7: con dice. Uno con Independiente también.
6: Con Atlético Mineiro también ganó el Mineirón.
7: O sea, algo tiene el turco, ¿no? Sí, claramente.
5: Sí. Sin duda. ¿Alguna vez se acercaron a él para dirigir la selección?
6: Claro, el aplausómetro y los éxitos también.
7: Pero esto no es aplausómetro, Sammy. No, acá no. El turco tiene méritos
6: no,
7: para,
6: sin duda.
7: Para ir a la
6: pero
7: selección.
6: Pero viste cómo es el aplausómetro.
8: Es el mejor entrenador del campeonato mexicano hace rato.
6: Nunca llegaron. Y ya se pasó ese tren por lo que dice el propio turco.
5: Bueno, la selección mexicana, dijimos, hoy tuvo Álvaro Fidalgo un rato. Jugó Santiago sí, Jiménez, dijiste, 20 minutos más o menos. Y la hormiga González. Muy bien. Hizo 2 goles y 1 asistencia en el triunfo de su equipo Olympiacos en la Copa de Grecia.
6: Sí, segunda etapa de la Copa, el Volos Fútbol Club. Anda bien la hormiga, ha marcado ya 3 goles y 1 asistencia en la Copa griega.
5: Y va a tener más oportunidades en el primer equipo en Liga también porque se rompió el delantero claro. titular.
6: Y para eso lo trajeron también, ¿no? No para que se rompa el titular, sino para que juegue y haga goles, ¿no?
5: Bueno, en cualquier momento salen las convocatorias. Para la fecha FIFA, usted sabe que somos la nueva casa de la selección mexicana. Estaremos atentos a los primeros convocados por Rafa Márquez, que dijo que le va a dar continuidad al trabajo hecho por Javier el Vasco Aguirre. Y Mauricio Pochettino ya dejó entrever que McKennie, que está lesionado, no jugó ayer en la Juve. Pulisic, que no tiene minutos en el Milan. Balogán, que tuvo el culebrón de fin de cierre del libro de pases. Y algunos más van a descansar, no lo va a convocar. Y que será una buena oportunidad para ir viendo caras nuevas de cara a los próximos 4 años. ¿Parece bien?
6: Muy bien.
5: ¿Y Perú, que es el primer rival de Estados Unidos?
6: ¿Qué tiene?
5: ¿Cuándo sale la convocatoria?
6: Ah, no, todavía. Mano Meneses sigue visitando Ciudad de Altura. Le están dando allí un matecito de coca para que no se apune, para que no se sienta mal, porque está visitando las ciudades de altura, porque quiere que Perú juegue la eliminatoria, sobre todo con algunos rivales a los que no lo puede ganar hace 25 años, en la altura. Bueno, piensa que en la altura le va a poder ganar.
7: Y bueno, lo de Bolivia, obviamente.
6: Tiene que tener buenos jugadores, Ross.
8: Los pequeños no tenemos bien, que ir para la altura. Venezuela tiene una ciudad que tendría que construir un estadio para poder jugar allí, pero bueno.
6: Parte de la mediocridad que existe. O sea, tú necesitas irte a la altura cuando juegas en el llano para tratar de sacar puntos. ¿Qué estás hablando? Estás demostrando que hay una mediocridad de tus jugadores.
5: No, ¿por qué? Por ahí son buenos jugadores, pero tienen más posibilidad de adaptación al Cusco que los que vienen de abajo.
7: Pero bueno, la realidad es que a Perú no le alcanza jugar en el llano. Y
6: en la altura menos, Rosa.
5: La bueno, pregunta, pero, la pregunta acá es, hasta que no sepamos la respuesta, obviamente, ¿va a ser necesario? ¿Cuántos equipos va, cuántos cupos va a tener Conmebol? ¿Quién será la eliminatoria para ver quién queda afuera?
6: Nadie sabe.
5: ¿No? Todavía tenés que ir a Cusco claro. porque, a ver, supongamos que hay... Si los 3 anfitriones no juegan, quedan 7. ¿Cuántos cupos va a tener?
6: Ahora,
5: 3 nada más.
6: Ahora, si le creemos, la credibilidad del presidente de la Federación Peruana de Fútbol está en serias dudas. Si le creemos, estando en Lima hace 3 semanas, andé 2 semanas, manifestó públicamente que el fixture es el mismo. Todos contra todos.
5: Es lo que yo tengo entendido. Es más, ya lo dije aquí, no solo que es todo contra todo, sino que los 3 co-anfitriones sudamericanos que van a tener un partido,
6: sí, señor.
5: Van a jugar y van a jugar por los puntos, a riesgo de que uno se quede afuera y que los cupos van a ser los mismos, 6.5. Es decir,
6: exacto.
5: que por ahí Argentina, Uruguay o Paraguay, si terminan 7º, se quedan afuera de ese partido que ellos mismos van a organizar.
6: Eso yo no sé, ¿eh? Yo tendría mis dudas.
7: Pero
6: ahí, cosa que no va a pasar.
7: Tendría sentido, porque de lo contrario van a ir 9 de 10, sería una locura. Eso a mí me parece lo más razonable de
6: todo. Entonces el partido bueno, este en el centenario no se juega si Uruguay queda afuera.
7: Y se juega sin el equipo local.
5: Alguien más lo juega, no sé.
8: Van a clasificar.
6: A locura.
5: Tiene un son mínimo grado de riesgo. Pero...
7: Es un riesgo, pero no es tan grande el riesgo. Realmente son equipos que siempre están del 6º puesto para arriba.
6: ¿Paraguay? Entonces, Paraguay volvió a un mundial después de 14 años, ¿eh?
7: Pero bueno, volvió, estuvo en el
6: último
7: mundial.
6: Ah, bueno, ¿y se queda fuera? Bueno, sería...
7: Se queda fuera.
5: ¿Y si no está el VAR?
6: ¿No? Sí. Y la come bolsa.
7: No, no sean malos.
5: No, bueno.
7: No sean malos.
6: Tal cual, por eso.
8: Piensa mal y acertarás.
7: No, no.
6: Se van a quedar afuera los tres.
5: No, no, no. No deberían, pero bueno. Esto no está confirmado, ¿eh?
6: Por eso.
5: Pero si a vos te dijeron que es el mismo fixture que van a jugar.
6: Y lo dijo el presidente de la Federación Peruana de Fútbol, lo dijo públicamente.
5: Lo que está por determinarse es si juegan por los puntos, si juegan como invitados, lo cual también hace rara esa eliminatoria, ¿no? Al tener tres equipos que le da lo mismo ganar o perder. 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
5: Esta misma noche la Copa Libertadores de América y la Copa Sudamericana. La Copa Sudamericana.
6: Pero primero vamos a la Libertadores, que es la más importante, ¿no?
5: Fluminense le está ganando a Platense, Liga de Quito juega contra Palmeiras, Flamengo, Independiente del Valle, Estudiantes contra Corinthians, son los partidos de Copa Libertadores.
6: Y ahora sí.
5: Y el partido que más esperamos todos en el mundo entero, van a madrugar en Europa. Boca, Sao Paulo. En la Bombonera, Santa Fe Vasco, Atlético Mineiro Santos y Montevideo Torque contra el Cienciano.
6: Primero en Cusco, ¿eh? Ojo, sí. Atenti.
5: Bueno.
6: Primero en Cusco, por eso una semana se han preparado en Bolivia el equipo del City Torque.
5: El

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0: Veo que Daniel Chapela está en algún hotel de los Estados Unidos. Hay fecha doble en MLS, ¿no?
11: Mitad de semana, sí, señor.
0: ¿Dónde está usted, Chapela?
12: En San Diego, California.
11: Vaya, Rosa le hace una pantaflora espectacular a nosotros.
12: Sí, recién llegado.
13: Y el charcuterie también.
11: El charcuterie bien regado, por supuesto, con buenos tintos, Rosa. No, una gran anfitriona, Rosa, en
13: totalmente,
11: casa.
13: Espectacular. Totalmente.
0: San Diego contra quién fue.
12: San José, mañana aquí.
0: San Diego, San José. Bueno, Inter de Messi va a Chicago.
11: Sí, vamos para allá ahora más tarde. Mañana juegan los dos

0: dos de los tres máximos artilleros de la historia de la Champions, Messi y Lewandowski.
1: Del Barcelona.
0: ¿Ah? Con el...
1: Y del Barcelona.
0: Sí, claro.
1: Dos goleadores del Barcelona, uno más que otro, obviamente.
0: Claro, claro. Sí. Pero bueno, mañana en la MLS, buen partido.
1: ¿Ya está terminada la nueva cancha de Chicago?
0: No.
1: McDonald's todavía
0: Soldier
1: falta, ¿no?
0: Soldier Field, Clincaja también, ¿no?
1: Ah, van al Soldier Field.
0: Sí, obvio, va Messi. Claro.
1: Mire usted.
0: Soldier Field de Chicago.
1: Lo llenarán, recordemos que Chicago no tuvo Mundial. Llenaron ahí el Estados Unidos-Alemania, recordarán, antes del Mundial. Puede ser, ¿no?
0: Es el segundo contra el tercero, son los dos de los tres mejores equipos de la conferencia, sin duda.
1: Bueno, miércoles, todo mañana.
0: Domani.
1: Muy bien, estaremos pendientes.
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1: Ya, muchachos, vamos a empezar ya. Hola, viene.

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3: 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Por cierto, muy bueno para aquellos padres que se ausentan mucho de casa.
4: ¿Ha escuchado hablar de Pelé, el gran ídolo del fútbol, que siempre había dado conferencias acerca de lo exitoso que había sido en su vida? Pero un día, en una de las ruedas de prensa, habló de uno de los momentos más tristes y dolorosos de su vida. Su hijo Edson, de 35 años, fue arrestado junto con 50 personas en la ciudad Santos, Brasil. El hijo del rey del fútbol fue acusado de asociación ilícita con narcotraficantes y pudo ser condenado a 15 años de prisión. Con lágrimas en los ojos, el exfutbolista brasileño admitió públicamente que su hijo resultó involucrado en esa pandilla de narcotraficantes. Pelé dijo a los medios: "Señores, como cualquier padre, es triste ver a tu hijo metido en grupos como ese, pero él tendrá que sufrir las consecuencias. Desafortunadamente, yo quizás estaba demasiado ocupado y no me di cuenta de lo que hacía. Es lamentable, porque yo siempre he peleado contra las drogas y no noté lo que pasaba en mi propia casa". Pelé es un personaje mundial admirable, hombre honesto y deportista. Nunca perdió su humildad como otras figuras del deporte. Sin embargo, es triste que un hombre bueno y talentoso como él se haya distraído en la jugada más importante de su vida, la formación de sus hijos. La historia de Pelé no es un hecho aislado. Por desgracia, la vida de cientos de padres de familia están atrapados en una agenda saturada de trabajo y de compromisos fuera de la casa. Papás que compensan la falta de atención a sus hijos con bienes materiales. Los inscriben en las mejores escuelas, los rodean de lujos y comodidades, y piensan que con eso ya cumplieron con su tarea de padres, cuando lo único que han logrado es formar niños que desconocen el hambre y tiran todo lo que no les gusta. Hijos tiranos, pequeños monstruos insoportables y prepotentes, que sufrirán y harán sufrir a sus semejantes porque desde pequeños se han salido con la suya. Muchachos que creen que sentir frío o calor es cuestión de aire acondicionado, que el cansancio que han sentido se limita a caminar unas cuantas cuadras porque no encontraron estacionamiento frente a la discoteca. Jovencitos que piensan que el trabajo de los padres es firmar cheques para que ellos tengan todo lo que se les antoja. ¿Qué posibilidades tienen nuestros hijos de convertirse en hombres y mujeres de bien si los papás les damos todo y no les educamos la voluntad? ¿Qué hijos estamos formando si con nuestra actitud les mostramos que el dinero es lo más importante en la vida? Confucio decía: "Educa a tus hijos con un poco de hambre y un poco de frío". ¿Cuánto bien hacen los padres a los hijos cuando ponen esa máxima tan sencilla en práctica? ¿Y cuánto daño les hacen al ponerles todo en bandeja de plata? Hay muchas realidades que como padres quisiéramos desaparecer: el sufrimiento de los hijos, el exceso de sudor, de esfuerzo y las carencias económicas. Sin embargo, quizás esas realidades no los hagan felices de momento, pero a la larga pueden forjarlos como hombres y mujeres de bien. Ojalá que más padres de familia tengan la inquietud de enterarse en qué andan sus hijos. Que no les vaya a pasar lo que a Pelé. Que tengan que decir: "Es que estaba demasiado ocupado y nunca me di cuenta". Y querer remediar la cosa cuando su hijo ya esté tras las rejas o en un panteón. Para estar mañana en el recuerdo de tus hijos, debes estar presentes en sus vidas hoy.

0: Yo siempre he dicho que cuando vea un hombre pegándole a una mujer, me metería, y si veo que no puedo contra el tipo, llamo a la policía y asunto finalizado. Pero en la Ciudad de México, una mujer de 27 años perdió la vida tras recibir varias puñaladas al intervenir en una pelea que tenía un hombre con su novia o su esposa. Ella le dijo, ¿por qué le pegas? Dijo, ¿y a usted qué le importa? Que saca un cuchillo y que la ataca.
1: ¡Ay, no puede ser! ¡Qué horror!
0: La joven mujer herida de muerte cayó al piso y comenzó el desconcierto, lo que fue aprovechado por la pareja para escapar del lugar. Más sin embargo, alguien filmó con su teléfono, vaya, hasta que sirve para algo. Ay. Inmediatamente denunció a las autoridades y acudieron a arrestar a la pareja, que ahora está entre las rejas, pero la pobre mujer, por meterse, pues terminó perdiendo la vida. Por eso muchas personas, cuando ven a alguien peleando en pareja, optan por hacerse los sordos, ignorar la situación, irse por otro lado, o de plano quedarse callados si es con los vecinos cuando escuchan gritos y golpes. ¿Cómo ve la situación, señor Andy Valdés?
2: Tiene toda la razón, mi querido Alex.
0: Bueno, así está el mundo el día de hoy, señoras y señores, aunque usted no lo crea.
3: El chico no es malo, le hace falta cariño.
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4: 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Se reporta falta de estacionamiento por la fiesta de 15 de Cami.
5: Noticias de último minuto. Afirman que hay espacios al frente de la casa de Iván.
4: Noticia de último minuto. Iván está cobrando por el estacionamiento.
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0: Isaac Arbizu Martínez, conocido como El Tata. Un destacado actor mexicano nacido el 23 de julio de 1932 en Celaya, Guanajuato. Falleció el 18 de marzo del 2014 en la Ciudad de México. Su apodo proviene de un personaje que interpretó en la serie de televisión Mis Huéspedes, junto a María Victoria.
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0: El Tata es considerado una leyenda del doblaje en América Latina. Desde los 50 hasta los 60, prestó su voz a una amplia gama de personajes animados y de series de televisión. Entre sus trabajos más reconocidos están Pedro Picapiedra, Benito Bodoque y Cucho en Don Gato y su Pandilla.
2: Una pequeña carta de Benito al Tata.
0: ¿O qué tal Popeye el Marino? El Pájaro Loco, el Gato Félix, el Tío Lucas de los Locos Adams. En fin, su talento y versatilidad lo convirtieron en una figura emblemática del doblaje, siendo reconocido por su capacidad para dar vida a personajes con voces distintas y memorables. Su participación en la tele y cine, además de su trabajo en doblaje, Arbizu tuvo una destacada carrera en televisión y cine, interpretando a Francisco I. Madero en producciones como Emiliano Zapata, La Constitución, y también participó en programas como La Carabina de Ambrosio. Honor a quien honor se merece. Jorge Arbizu dejó una huella formidable en la cultura popular mexicana. Su trabajo ha sido continuado por otros actores de doblaje, que han retomado algunos de sus personajes más icónicos, como Pedro Picapiedra, Bugs Bunny y el Pato Lucas. Su frase característica, "Quiero mi cocol", se convirtió en un símbolo de su personaje, el Tata, y será recordado siempre con cariño por generaciones de espectadores. Hoy, así lo recordamos en el show más familiar de la radio en español.
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0: Sí, señor, Jorge Arbizu, el Tata.

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5: ¿Y cómo es? Sí, ¿en qué lugar se...?
6: ¿Quién canta tan bonito como yo, Diva?
2: Bien hermoso. Los chicos del Poder del Norte de Arturo Buenrostro... El clásico de Los Bravos del Norte, ahora con su estilo. Tragos amargos.
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2: Pero él sí dice, como tú clavaste. ¿Por no qué? Como aquel clavaste.
6: ¿Don Ramón dice clavaste?
2: No, Eliseo, que es el que cantaba. Ah.
6: Pero en la versión original dice clavaste.
2: Claro. Sí, siempre me he reído de eso. Siempre me he reído de eso.
6: ¿Clavaste, no?
2: Claro.
6: ¿Me clavaste?
2: Escucha.
6: A ver, échemela.
2: Fuiste, saliste.
6: Échemela, Diva, échemela.
2: Cerquitas.
6: ¿A poco también dice así?
2: Clavaste.
7: 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Como tú clavaste a mi corazón.
6: Es cierto, clavaste.
2: Sí, dijo. Clavaste. Que fue lo primero, amigos, que le puse atención. Dije, quiero saber si trae la S del clavaste. Saliste, fuiste.
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2: ¡Bravo!

0: También la cantó hace muchos años el guapísimo de Fidel Rueda.
1: ¿Cómo no?
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0: Pues ahora la Adictiva en su disco Rancheras y Adictivas Volumen 2 lanzan.
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3: ¡Ay!
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0: Puras caras.
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3: ¡Ay!
2: 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Porque extraño tu calor.
0: Y si no llenan con esa, muchachos, también grabaron.
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0: Regrésale como si fuera.

0: está la adictiva para que busquen la canción de Caminos de Michoacán. Y cerramos con Lorenzo
1: ¿quién, Diva?
0: Méndez. Mírame a los ojos. Mira. Qué bonita letra. 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Me robaste en un segundo la atención y de pasada, este corazón.

0: chicos, tiene muy buenos comentarios en las plataformas. La gente lo está recibiendo bien. El video es inteligencia artificial. Eso no me gustó. Pero la canción está bonita. Es para esos amores. Ay, que te dicen, mírame a los ojos y quiero estar contigo toda la vida.
1: Hoy no más. Cuánto sentimiento en esa canción de Lorenzo
0: Méndez. Al rato regreso.
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0: Con el genio Lucas en vivo y madrugando.
1: ¡A lo grande!
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1: El que pierde un amor pierde mucho. El que pierde la fe lo pierde todo. Señor, señora, cuando ponemos nuestros problemas en las manos de Dios, Él pone paz en nuestros corazones. La primera vez que Cristo supo de la existencia de los horóscopos fue una limpia mañana de junio a orillas del lago Tiberíades. Estaba pelando las escamas de un pescado con Juan, el primero y más amado de sus discípulos, cuando de repente se les acercó un hombre entrado ya en años. Maestro, le dijo aquel hombre, parece un milagro. Andaba buscándote para sumarme a tu grupo. Y hoy, que es el día de mi 63 cumpleaños, te encuentro. Permíteme traer las redes y seguirte. Y el hombre se apartó de ellos y se dirigió a una barca a buscar su atarraya. No lo recibas, le dijo Juan al maestro. ¿Y por qué no?, preguntó Cristo. Porque es Géminis, ¿no ves que está cumpliendo años hoy? ¿Y eso qué tiene que ver?, indagó Cristo. Los Géminis tienen dos personalidades. Lo mismo te va a defender con la espada exponiendo su vida, pero negará conocerte antes de que cante el gallo dos veces. ¿Quién lo dice? Los planetas, maestro, la conjunción de los astros. Esas son tonterías, Juan. Solo Dios, creador de los astros, conoce la vida, y solo el hombre teje la trama de su destino. Mientras Juan y el maestro platicaban, regresó el viejo. Bienvenido. Desde hoy serás pescador de hombres. ¿Cómo te llamas? Simón o Pedro, respondió aquel hombre. No te lo dije, maestro, murmuró Juan por lo bajo. Pasados unos días se acercó otro sujeto. Dijo llamarse Judas Iscariote. Y al ser preguntado por Juan por la fecha de su nacimiento, Judas declaró que había sido el 11 de septiembre. Mal, maestro, malísimo. Virgo puro. Se va muy mal con los de Capricornio. ¿Y quién hay en el grupo que sea de Capricornio? Tú mismo, maestro. Como todos los nacidos el 25 de diciembre. Capricornio con fuerte influencia sobre Sagitario. Vamos, todo eso es palabrería vana, dijo Cristo. Además, a los virgos les gusta el dinero y son propensos a la traición. Escúchame, maestro. Cristo lo fulminó con la mirada y aceptó a Judas y le encargó el manejo de las finanzas, más por desoír a Juan que por otra razón. Cuando ya estaban los 12 discípulos seleccionados, un amigo de la familia invitó al maestro y a los suyos a un matrimonio en Caná de Galilea. Juan consultó su horóscopo y aconsejó a Jesús que no acudiera. Era mala época para bodas. Cáncer con severo ascendiente de Leo y la fiesta va a ser un desastre, maestro. No vayamos. Pero Cristo asistió y al cabo de un rato el dueño de la casa anunció que se había terminado el vino. El maestro observó a Juan. Este silbaba y miraba al techo con las manos en los bolsillos de la túnica, el cual se veía hinchado de satisfacción. Entonces, Cristo decidió convertir el agua en vino y demostrarle a Juan que lo de los horóscopos era una mentira. Fue la mejor boda de la región en siglos, y todavía se habla de ella. Cuando habían transcurrido 3 años de prédicas y se aproximaba la época de Pascua, Cristo convidó a sus discípulos a Jerusalén. Se proponía ofrecerles una cena cerca del Huerto de los Olivos. Juan puso el grito en el cielo. Maestro, el horóscopo advertía a los capricornianos que se abstuvieran de ir a los huertos. Cristo lo miró y esbozó una sonrisa. ¿De qué signo eres?, le preguntó. Escorpión, maestro. Claro, los fetichones aficionados a las profecías, tentados por las islas y del pesimismo apocalíptico. Al escuchar eso, Juan quedó boquiabierto. Caray, maestro, por fin crees en los horóscopos. No, estaba escrito, Juan. Después vino lo de la pasión, la negación de Pedro, la traición de Judas, la crucifixión y el traslado final de Juan a la isla de Patmos. Y ahí quedó hasta que murió, ya viejo, sin dejar de creer en lluvias de fuego, sangre, bestias horribles, trompetas del juicio final, caballos de azufre, jinetes aterradores, ángeles y dragones despelucados. Estaba loco. Era el típico escorpión. Cristo no se guió por lo de los horóscopos, sino por lo que estaba escrito para nuestra salvación.
0: Alimenta tu fe hasta que todos tus miedos se mueran de hambre.

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0: ¿Recuerda usted de Jenna Ortega? Esta muchachita que se hizo muy famosa por su serie Merlina en Netflix. Y sobre todo por el bailecito que se aventó. Hermosa y seductora. Bueno, el que no pudo resistir sus encantos fue Tommy Lee Jones, de 87 años de edad, teniendo una diferencia de 65 años. Ahora resulta que son novios. Ahora, una muchachita de 22 puede tener una relación con un hombre que le lleva 65 años de edad. No cabe dentro de la realidad, pero claro, los padres a lo mejor, porque es Tommy Lee Jones, un hombre que ha de tener un montón de billetes porque tiene muchos años haciendo películas en Hollywood, sea aceptable por parte de sus señores padres. La pregunta es, en estos tiempos, niñas de 15 años, con un cuerpo de una de 21, con vida sexual de una de 25, con un novio de 60 años, pero tristemente con un cerebro de 10 años. Lamentable, pero es cierto, en muchas personas hoy día esta situación. Aunque usted no lo crea.
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2: Hoy en Al Gran, vamos a platicar de algo que jamás se veía venir. Y es que la producción en el llamado Triángulo Dorado, lo cual es Chihuahua, Durango y Sinaloa, va en picada. Y se preguntan cómo es posible que esta madre se esté dando.
3: La respuesta es fácil, la droga sintética. Así es, el fentanilo, entre otras drogas sintéticas, han causado que se caigan casi el 75% de los plantíos de amapola.
2: Y es que para muchos amapoleros esto es una tragedia.
4: Pues es penoso y a lo mejor sabemos que estamos en contra de la ley, pero pues de dónde más le podemos ver. Y sintemos que es mejor sembrar la amapola que ponerse a robar.
3: Lo cierto es que los plantíos en el Triángulo Dorado, la zona conocida históricamente por su producción de la famosa planta, se está acabando. Pues escuchen bien, que en el 2022 existían alrededor de 93 mil plantíos. Y hoy, en el 2026, solo existen 23 mil plantíos. Lo cual para muchos que la cosechan es un golpe duro para sus familias. Y más, en un país donde las oportunidades de un buen trabajo son casi nulas.
5: Entonces, si tuviéramos un buen camino, a lo mejor nosotros cambiaríamos. De por sí queremos cambiar la amapola por proyectos productivos. Ajá. Que nunca ha venido un representante del gobierno federal que nos diga, a ver, si de veras quieren cambiar, ¿qué quieren?
6: Show. A mí me gusta mucho tu programa porque eres muy entusiasta.
7: Me parece muy bien lo que haces.
8: Sí, está muy bueno.
6: Tiene un buen éxito.
8: ¿Qué programa, ¿eh? No, qué bárbaro.

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2: Famosos que fueron abandonados por sus padres y lograron una exitosa carrera. Laura Zapata, a los 3 años, la mamá de Laura Zapata, Yolanda Miranda, se casó con Ernesto Sodi, por lo que la dejó al cuidado de su abuela. Actualmente Zapata no mantiene relación con sus hermanas menores. Y bueno, pues qué triste que la mamá hizo a un lado a su hija con tal de tener marido nuevo, Andy Valdés.
3: Sí, Alex, la verdad que cuando pones los intereses por medio de tus hijos, pues no se vale, ¿no?
2: También. Coco Chanel, a los 11 años, la famosa diseñadora sufrió la muerte de su madre, por lo que su papá decidió dejarla a ella y a sus hermanas en un orfanatorio en Francia.
3: ¡Wow!
2: Steve Jobs, los padres biológicos de Steve decidieron darlo en adopción a Paul Jobs y Clara Hagopian, una pareja de origen armenio con quienes creció hasta crear la compañía Apple. Qué arrepentidos estarán los padres, ¿no?
3: Bastante.
2: Marilyn Monroe, debido a problemas económicos, la madre de la actriz la dio en adopción a una pareja para después tener varios hogares temporales, donde sufrió múltiples violaciones.
4: Oh my wow.
2: Charles Chaplin, los padres de Chaplin se separaron cuando tenía 3 años. Su padre murió cuando él tenía 12 y como su madre sufría problemas psicológicos, fue puesto en un orfanatorio de Londres.
3: Wow, gran comediante.
2: El padre del expresidente de los Estados Unidos, Bill Clinton, murió poco antes de que él naciera y su madre lo dejó al cuidado de sus abuelos para estudiar pediatría. Así Bill Clinton creció solo y mire, nada más terminó siendo presidente de los Estados Unidos. ¡Qué madurez, ¿no?
3: La verdad claro. Que sí, ¿eh?
2: Bueno, a propósito de madurez, escuche esta reflexión.
5: ¿Conoce la leyenda del rito del paso de la juventud de los indios Cherokee a la madurez? El padre lleva al hijo al bosque, solo, con los ojos vendados, y lo deja ahí. El chico tiene la obligación de sentarse en un tronco durante toda la noche y no quitarse la venda hasta que los rayos del sol brillen por la mañana. El joven no puede pedir auxilio a nadie, y una vez que sobrevive la noche, ya es todo un hombre. Tampoco puede platicar a los otros muchachos acerca de esta experiencia, debido a que cada muchacho debe entrar en la madurez por su propia cuenta. El joven está aterrorizado. Puede oír toda clase de ruidos a su alrededor, bestias salvajes o quizás algún humano que le pueda hacer daño. Escucha el viento soplar y la hierba crujir, pero él debe mantenerse sentado en el tronco, sin quitarse la venda, ya que es la única manera en que puede convertirse en un hombre. Por último, después de una horrible noche, el sol aparece, y al quitarse la venda, entonces descubre a su padre sentado junto a él. Su padre veló toda la noche para protegerle de cualquier peligro a su hijo. Así nosotros tampoco estamos solos. Aun cuando no lo sabemos, Dios está velando por nosotros, sentado en un tronco a nuestro lado. Cuando vienen los problemas, todo lo que tenemos que hacer es confiar en Él.
2: Son los mensajes que compartimos con usted día a día. Qué padre que está con nosotros. A sus órdenes, yo soy

0: Un saludo a la gente de Milwaukee, la Florida, Tulsa, Oklahoma. ¿Y usted dónde nos escucha, oiga? Estamos a sus órdenes al 1-877-354-3646. Así piensa una persona con mentalidad de escasez. Se hace la víctima, es negativo, constantemente se está quejando, le tiene miedo al cambio, minimiza los logros de los demás, tiene mala relación con el dinero, piensa en pequeño, no valora su trabajo, siente envidia, no comparte conocimientos. Así es la persona con mentalidad de escasez. ¿Cómo piensa una persona con mentalidad ganadora? Se me hace que hay más ganadores que perdedores en este programa. ¿Por qué? La persona con mentalidad ganadora se hace responsable, es agradecido, confía en sí mismo, acepta los cambios, trabaja duro, administra bien su dinero, aspira en grande, cree en sí mismo y en los demás, y se inspira en los demás compartiendo sus conocimientos. Pregunta, ¿cómo está su mentalidad el día de hoy? O siempre, oiga.
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2: Imagínate atropellar a un morro en su bicicleta y luego pelas gallo para otro país. Y 2 años después regresas a los United States. ¿Qué crees que te va a pasar? Pues eso es lo que hizo el inepto de Jonathan Rodríguez, de 33 años. Este vato atropelló a un morro en el 2024 y lo mató. Para esto, se peló a su país de El Salvador y hace unos días decidió regresar a Los Ángeles como si nada hubiera pasado. Y cuando llegó al aeropuerto de LAX, la chota ya lo estaba esperando. ¡Hijo de tu...!
3: ¡Qué bruto, focalicero!
2: En el sur de Los Ángeles, genio, se llevó a cabo otro famoso takeoff. Esta toma callejera causó un caos, pues los mocosos se metieron a robar a un supermercado.
4: Él me dijo que habían asaltado esta tienda, pero es preocupante porque no puede venir uno ya a comprar tranquilamente.
5: Especialmente tomando una marqueta donde no, además, donde la comunidad es donde es el lugar de la comunidad, donde venimos a comprar comida y todo, pero eso lo que hacen es muy violento y no está bueno.
4: Necesitamos la policía, no, a veces no está aquí. Estamos, el rey, ¿dónde está la policía?
2: Esas lacras de la sociedad hicieron un desmadre en la tienda. Y claro, fueron directitos a robarse todas las botellas y la cerveza. Así lo confirma una de las empleadas.
6: Todo lo que hay ahí adentro se lo llevaron. Y pues comenzaron a quebrarlo donde nosotros cobramos. Y comenzaron a tirar todo, todo. Venían todos como de negro y que traían armas.
2: Y bueno, chiquillos, eso es lo que está pasando en My Beautiful But So Crazy.
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24: Olimpia y Saprissa protagonizarán este jueves en el Nacional de Tegucigalpa un partido de final adelantada por la Copa Centroamericana. Formaban parte del mismo grupo, lo ganaron todo. Saprissa 9 puntos, Olimpia 9 puntos. Lo platicamos en el minuto de fútbol de primera.
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24: Los rivales de Olimpia y Saprissa en el grupo C por la Copa Centroamericana eran el Umesit y el Alianza del fútbol panameño. También en este mismo grupo estaba el Mixco del fútbol chapín. Olimpia pasó por encima de los tres, Saprissa pasó por encima de los tres, suman 9 puntos y nada más definirán en el Nacional de Tegucigalpa este jueves a las 8:30 de la noche quién será primero y quién será segundo en la clasificación. Además, un partido por el orgullo, por el título de quien es más grande en Centroamérica. En el minuto de fútbol de primera les habló Quique Lanza.
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0: ¿Es usted de las personas que se enoja por todo? ¿Es usted de las personas que se pelea con todos? El águila no pierde el tiempo peleándose con cada ave que va cruzándose por su camino. El águila prefiere elevarse por encima de las tormentas, donde el cielo es más tranquilo y la vista más clara. De la misma manera, el ser humano alcanza su mejor versión cuando deja de vivir entre discusiones, envidias y resentimientos, y decide elevar sus pensamientos, sus valores y sus metas. Quien aprende a mirar la vida desde una perspectiva más alta, comprende que no todas las batallas merecen ser libradas, y que la verdadera fortaleza está en conservar la paz mientras sigue volando hacia sus sueños. El águila es la más longeva de las aves de su género. Esta puede llegar a vivir hasta 70 años. Pero para lograr eso, a los 40 debe tomar una seria y difícil decisión. Pues a esas alturas ya sus uñas están apretadas y flexibles, y no consigue cazar sus presas para alimentarse. Su pico largo y puntiagudo se curva, apuntando contra su pecho. Sus alas envejecidas le comienzan a pesar, y sus plumas son muy gruesas, por lo que apenas consigue levantar el vuelo. Entonces, el águila tiene solamente dos alternativas: morir o enfrentarse a un doloroso proceso de renovación que dura 150 días. Este proceso consiste en volar hacia lo alto de una montaña y quedarse ahí, en un nido, cerca de un paredón, donde no tenga la necesidad de volar. Desde ese lugar, el águila comienza a golpear su pico contra el paredón, hasta que logre arrancárselo. Después, debe esperar el crecimiento de un nuevo pico, con el cual desprenderá una a una sus uñas. Cuando las nuevas uñas empiecen a salir, procederá a arrancarse las plumas viejas. Transcurridos 5 meses y después de un doloroso proceso de renovación, provista ya de un pico, garras, un bello plumaje y un renovado espíritu de lucha, emprenderá el vuelo hacia una nueva vida, por 30 años más. En nuestra vida, muchas veces tenemos que apartarnos por algún tiempo y vivir un proceso de renovación, donde debemos desprendernos de costumbres, hábitos y recuerdos que nos causan dolor. Aunque existan muchos obstáculos en el camino, siempre vuela en busca de tu libertad. Renueva tus pensamientos y tus creencias constantemente. Y una vez tomada la decisión, sin mirar hacia atrás, continúa hasta el final, hasta alcanzar la meta deseada.
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0: Mariel Pecas con la chispa de buen humor.
1: Mira cómo ando, mi bien, por tu querer.
2: ¡Ajúa!
1: Tirado a la borrachera y a la perdición.
2: ¡Ay, ay, ay, Pecas!
1: Tú. ¡Qué bonito me veo haciendo el falsete!
2: Sí, déjame, porque paras la trompa, Pecas.
1: Ah,
2: estás con
1: y
2: la
1: el otro día me
2: parada.
1: Dijo una muchacha.
2: ¿Qué te dijo?
1: ¿Así estás de trompudo o quieres de hecho? Contrario a lo que le dijeron al genio Lucas.
2: ¿Qué le dijeron, corazón?
1: Oiga, ¿así está de feo o va a estornudar?
2: ¡Ay, Pecas! ¡Qué malo!
1: Ah, pues yo qué quiere que hagas.
2: Ya, no le faltes el respeto a tus mayores,
1: mamá,
2: corazón.
1: Mamá, no, mi papá, señorita Román.
2: ¿Qué pasó con tu papá?
1: El otro día llegó mi mamá y le dijo, pero qué cinismo del vecino. Nunca pensé que hubiera personas sin corazón. ¿Qué te pasa, mujer? Le dijo mi papá.
2: Sí.
1: El vecino de enfrente ya ni la muela. ¿Pero qué tiene? Hoy es el día del entierro de su esposa. ¿Y qué? Pues el muy sinvergüenza no fue al entierro porque se fue a jugar baraja con los amigos.
2: Ay, ay, ay.
1: Que se enoja mi papá, pero qué hombre tan falto de respeto. Dime, gordo, ¿me prometes estar en mi entierro cuando yo me muera? Claro, vieja, con todo el gusto voy a estar ahí, fíjate.
3: ¿Cómo le caerían 5 boletos para que se vaya a Disney de vacaciones con la familia? De lujo, ¿verdad? Bueno, pues yo lo invito para que esté pendiente y me llame al 1-877-354-3646 en la próxima hora para... Ah, no, a las 7 de la mañana, hora del Pacífico. Para que me responda la pregunta que le haré y si lo hace correctamente, podría ganarse este viernes 5 boletos para los parques de Disney.
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3: Buenos días, Antonio de Oregón. ¿Cómo le va, buen amigo?
5: Buenos días, genio. Es un placer, un honor platicar con usted.
3: Igualmente, bienvenido. ¿Qué le pasó en el trabajo? Coménteme, por favor, Antonio.
5: Sí, fíjese que estoy en una situación bastante difícil. Bueno, gracias a Dios, no tan difícil porque pues tenía mis ahorros, estuve ahorrando. Yo y mi esposa cuida niños en la casa y pues yo cuidar para los tiempos de vacas flacas. Trabajé 23 años en una compañía. Constantemente, jamás fallaba, jamás perdía de ir a trabajar. Hace pasadito un mes, 2 semanas, 3 semanas, estábamos trabajando un día normal. El patrón nos llama a reunión y nos dice, tienen una hora para que saquen sus cosas personales. El lugar se cierra, no hay más trabajo. Estaba el lugar lleno de trabajo. Mucho trabajo teníamos.
3: Ajá.
5: Pero ya allí, hasta allí paramos, no hay más trabajo. Dijo, aquí ya no hay trabajo. Yo sentí que era un balde de agua fría lo que me cayó. Sentí que la tierra se abrió, me tragó. Pero la realidad, yo pensé, es una pesadilla, es un sueño. No, era la realidad. 23 años de mi vida trabajando allí, a que en una hora... Vámonos para afuera. Sin más nada, no nos pagaron las horas que nos debían, no nos pagaron días de vacaciones que teníamos, no nos dieron nada, solo nuestras cosas personales que teníamos.
3: Bueno, sí, lo que dijo el patrón fue como un balde de agua fría porque uno tiene una rutina y sabe que cada semana o cada quincena te llega un chequecito y ahora, bueno, pues... a pensar cómo vas a enfrentar esa situación o encontrar un nuevo trabajo. Si no se pagaron horas pendientes o no se les dio ese mismo día que se les despidió el cheque, entonces podríamos hablar con un abogado para que revise el caso y ver cómo podría ayudarte con esa situación, Antonio.
5: Sí, lo que pasa que hablé a una organización... Me dieron números de teléfono, llamé, me dijeron, espere, se le va a regresar la llamada, y jamás me han regresado ninguna llamada.
3: Caray, bueno, pues así es mucha gente cuando no ve mucho negocio de por medio, pero pues no se trata de negocio, sino de sentido común. Pero quédate en la línea para que busquemos algo en tu área, a ver de qué manera se te puede ayudar, o alguien en Oregón que haya pasado por la misma situación y que pues le echaron la mano, ojalá y se la echen a Antonio de Oregón. Quédate en la línea y si gusta llamarnos, Antonio dejará su teléfono para compartirlo con ustedes. ¿Algo más por agregar, Antonio?
5: Ah, pues un gran saludo para usted. Lo sigo desde 23 años también. Ojalá que no me vaya a cerrar las puertas también igual.
3: Ojalá y no me las cierren a mí tampoco, Antonio, porque si no, ¿qué hacemos, Toño?
5: Así es, así es. Un gran abrazo. Felicitaciones por su programa. A todo su personal, muy amable. A la Viva le mando un huracán de bendiciones y saludos para usted también.
3: Me da gusto, Antonio, que a pesar de la situación no pierdes el buen ánimo. Ya Dios dirá, ¿eh?
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0: a todos los amantes del fútbol americano. Por extraño que parezca, la temporada 2026-2027 de la NFL arranca hoy miércoles. Normalmente son los jueves, pero la liga parece estar dispuesta a seguir experimentando con el calendario. Usando la canción El Jalisciense de Vicente Fernández, hoy miércoles 9 de septiembre. Así trabaja Gastón Mascareñas.
1: Buenos días, genio, ¿cómo andamos? Parece que fue ayer cuando estaba viendo el Super Bowl con mis amigos. Los Halcones Marinos de Seattle derrotaban a los Patriotas de Nueva Inglaterra. Y justamente con ese partido de revancha comienza otra temporada más de la NFL. ¿Quién se irá a coronar este año? Vaya haciendo sus apuestas.
2: ¡Vamos!
3: Con gusto vengo a cantarles que hoy empieza el fútbol americano que me llena de emoción. Espero que mi equipo ya por fin pueda ganar, aunque

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5: Por primera vez desde que llegó a la Major League Soccer, Antoine Griezmann se convierte en el jugador MVP de la semana después de su doblete. Desde Salt Lake lo platicamos en el minuto de fútbol de primera.
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5: El francés hizo doblete en el partido en el que Orlando City venció 2-1 a Real Salt Lake en la jornada de fin de semana. Es la primera distinción para el francés después de que hace casi un mes está en competencia. Además, en el condensado ha participado en 5 goles con su equipo en 6 partidos, ya que anotó 3 y asistió en 2. Con esto, el principito incrementa sus números, 303 goles a lo largo de su carrera y 138 asistencias. No cabe duda que de las grandes figuras que llegaron a mitad de semestre, es uno de los hombres con mejor nivel. En el minuto de fútbol de primera les habló Quique Lanza.
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1: Un saludo para la gente que desgraciadamente acaba de perder su trabajo, como el buen amigo Antonio. ¿Qué hacías tú en tu trabajo por 23 años, Antonio?
2: Mire, pintaba puertas de casas, todo lo que es para las casas, todo, desde gabinetes, molding, puertas, gems, todo lo de las casas.
1: Entonces sabes pintar.
2: Exacto.
1: Oye, y si alguien quiere...
2: Tengo la experiencia.
1: Si alguien quiere que le pintes la casa o pintes algo en su casa, en el área de Oregon, ¿por qué parte de Oregon vives, Antonio?
2: Cerca de Portland, por el lado de... entre... Está cerquita, como media hora de Portland.
1: Ah.

0: que sí, muchas gracias, porque fue un día de suerte porque pude llamarle y que me contestaran.
1: Gracias, Antonio de Oregón. ¿Qué le parece si nos vamos a la nueva jugada?
2: Mi queridísimo genio Lucas, ¿cómo estás? Llegamos desde Nueva Jugada para traerte todo el chismecito del mundo de los deportes. Y vamos a arrancar fuerte y tendido, compadre, porque, ay, no. Estos niños no entienden. Otra vez el mundo de las apuestas se está viendo relacionado con el mundo del fútbol mexicano. Y ahora el culpable es Dieter Villalpando, actual jugador del Tepatitlán. Está en el centro de esta polémica. Ay, jovencito. Después de que en redes sociales comenzaron a circular supuestas conversaciones relacionadas con apuestas de este jugador, en donde platicaba con un tipster. Ahora lo importante es que el propio Villalpando salió a hablar del tema y reconoció que se apuesta, ¿verdad? Pero dice, no le ha puesto al fucho, le ha puesto al béisbol y al fútbol americano. ¡Ay, por favor! Pero dejó muy en claro que negó que sus apuestas tengan algo que ver con su profesión o que exista algún tipo de amaño. ¡Ay, ajá! Pero bueno, aquí está el detalle que vuelve todavía más polémico este asunto, y es que justo cuando comenzaron a circular estos señalamientos, su equipo, el Tepatitlán, perdió varios patrocinadores y aparte lo sacaron de la convocatoria. Ay, mijo, ya ves, por andar metiéndole tus pesitos a quien no debías. ¿Cómo ves, mi querido genio? Se andan portando mal los chamacos. Regreso contigo. Esto fue Nueva Jugada.
1: Señoras y señores, un día salí de Sinaloa, pero Sinaloa nunca salió de mí. ¿Y usted de qué parte del mundo es? ¿De Centroamérica, Sudamérica, México, o nació en Estados Unidos y quiere decir, un día salí de Texas, pero Texas nunca salió de mí? Quizás es del Ecuador, de Colombia, de Cuba, de Chile. No, ahí sí no juego. Yo la verdad, ahí sí les quedo a deber, les quedo mal.
3: Ah, no, eso no se vale, eso no se vale. Tienes que ser todo parejo.
1: No, pero el hecho de que usted sea profesional, pues yo no. Yo todavía no me he graduado, yo estoy ahí todavía en la escuela. Usted es un profesional, usted ya...
3: Nada,
1: ya hizo y deshizo, no. Caminó, brincó, corrió, gateó, todas esas cosas del mundo.
3: Tienes que sacar el fuaje, no.
1: No puedo, amigo, no puedo.
3: Tiene que haber, trata, querer es poder.
1: Mejor vamos a hablar de algo más productivo. Cosas que hace tu cuerpo y que no sabes para qué sirven. Por ejemplo, ¿cómo le haces tú cuando te da hipo?
3: Yo tomo agua bien despacito.
1: No. ¿Cómo le haces tú cuando te da hipo? No, ¿qué haces para quitarte el hipo?
3: Ah, ¿cómo le hago?
1: Eso es eructar. Eso es eructar. No. Cuando te da hipo le haces hip, hip. ¿Ves? ¿Ves? No que presumes de tanta preparación y tanto estudio. ¿Cómo le haces cuando te da hipo? No, este muchacho no. Lo mandamos a la escuela, pero nunca entró. Ya hasta se le fue la línea. Cuando te da hipo, es un freno de emergencia que hace tu cuerpo. Es un freno de emergencia del diafragma. Cuando comes muy rápido, estás comiendo y estás hablando, ahí tragas aire o te alteras. Tu cuerpo te está diciendo, detente, me estás saturando, toma las cosas con calma. Eso es lo que pasa cuando te da hipo. Es el freno de emergencia que se activa del diafragma, aunque usted no lo crea. 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

0: ¿Se llama Jacinto o Jacinta? ¿Se llama Gorgonio o Gorgonia? ¿Cómo no te llamaste tú Gorgonio para que hoy fuera tu santo, criatura?
1: Ay, no, qué nombrecita, pero bueno.
0: Yo conocí a un señor que se llamaba Gorgonio en la ciudad de Santa Bárbara, California, cuando trabajaba yo en el restaurante Carrots, que hoy ya es un Starbucks ahí, donde antes estuvo el Carrots. Señor Andy Valdés, qué famoso está de fiesta el día de hoy.
2: Ombligo de semana, familia bonita, y mi querido genio Lucas, ¿cómo están? A lo largo y ancho que ya están escuchando a tu amigo, el motivador de las mañanas. Hoy, ombligo de semana, 9 de septiembre del 2026, miércoles, Día Mundial de la Agricultura. Qué importante la agricultura. Iniciamos con el cumpleaños del gran actor y comediante de Hollywood, el gran Adam Sandler. Ya está cumpliendo 60 años de edad, ya que hablamos de grandes actores. El señor Hugh Grant, actor británico, está cumpliendo 66 años. Sí, el quiso al inspector Gadget. ¿Qué creen? La guapa actriz venezolana Natalia Schreiner, muy guapa ella, está cumpliendo 56 años de edad. Ya llegamos a Oaxaca, donde ya están las tlayudas, ya está todo listo, el mole negro oaxaqueño para la guapa Lila Downs, cantante originaria de Oaxaca, está cumpliendo 58 años Lila Downs el día de hoy. En un día como hoy estuviese cumpliendo, si viviese, 107 años Marco Antonio Campos. Pues, ¿quién fue? El gran Viruta, de esa gran pareja, pues el rey de la comedia blanca, Viruta y Capulina, ¿verdad? En un día como hoy fallecía en el año 1994, hace 32 años, muere el compositor José Pepe Castilla, el cuate Castilla a los 86 años, el compositor de esa bonita canción, El Pastor. En la historia, en 1850, ¿qué creen? California es admitida oficialmente como el estado número 31 de los Estados Unidos. Llámenos y celebre lo especial. 1-877-354-3646 es el teléfono del estudio. O si no, llame al genio WhatsApp. 1-323-775-6694. Que su miércoles sea genial.

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1: Ay, buenos días, señor genio. Yo llevo 4 meses ya sin trabajar. Y eso que hago el trabajo que hace feliz a la gente, volver a sonreír. Hago dentaduras. Pero aquí estoy dándole tumbo a ver qué se puede hacer en esta vida. Buen día, Dios lo bendiga.
2: Gracias, Daniel. Caray, 4 meses sin trabajo. ¿Cómo le haces, muchacho? Área 702-801-7636. Ahí está el buen amigo Daniel. Área 702-801-7636. ¿Qué tal, genio Lucas? Buenos días. Quiero mandarle saludos a mis padres que viven en Bakersfield. Ellos son Arturo y Estela Alvarado. Ángel, ahí está el saludo para tus señores padres. Torito me escribe desde Chilpancingo, Guerrero. Aquí presente, genio Lucas. Gracias, muy amables amigos de Chilpancingo. Genio Lucas, buenos días. Desde Little Rock, Arkansas, presente Mario. Gracias, Mario. Ya te iba a poner falta, ¿eh? Buenos días, genio. Saludos desde Anaheim. Deseándote un feliz ombligo de semana para ti y para todos los de la radio. Aquí desde el sur de California, tu amigo Héctor Alonso de Anaheim. Muy amable, Héctor Alonso. Vamos a unos breves mensajes, no se vaya. De repente estamos parados o sentados y nos da por estirarnos. ¿Por qué lo hacemos? Yo se lo cuento después de esto. En la radio que te manda de vacaciones a Disney con 5 boletos para entrar a los 2 parques. Los detalles aquí.
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1: ¿Qué tal, mi genio Lucas? Quiero mandar un saludo a mi buen amigo, el Miguel, alias El Calote, de parte del Chalamán. Que le pongas el grito ametralladora y un cuchicuchi para que se alegre, porque tiene cara de amargado.
2: ¿Qué pasó, Calote? ¿Qué pasó? ¿Cómo que anda de amargado? A ver, alegra al Calote, chamaco. ¡Ay, ay, ay!
3: Cache.
2: Ahora sí, Calote, a ganar muchos dólares.
3: Oh my wow.
2: 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Se lo vamos a agradecer enormemente. ¡Órale, Calote! ¡A trabajar, muchacho! Genio Lucas, buenos días. Te estamos escuchando aquí en Veracruz. ¡Vámonos! Hasta Zacualco de Torres, Jalisco también. La familia Guiñar está presente. Estamos a sus órdenes en el WhatsApp. 1-323-775-6694.
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6: Y ándale. Esta historia tiene jiribilla. Sujeto roba tres iglesias, $319,997. Y a su madre, $230,000 de las cuentas de inversión. Y al no tener ya dinero, la santa señora fue corrida de varios asilos de ancianos por falta de pago. Y el dinero robado a las iglesias, $319,000, producto de donaciones, kermés, colectas. Y la verdad, ¿saben quién fue el ratero? Un sacerdote católico de nombre Gregory Allen Madella, de 69 años, originario de Pensilvania. Fue arrestado en la Florida. Tenía novio que vivía con él y le compró un Mustang de $35,000. Está en la cárcel, tiene una fianza de $25,000 para pagar. ¡Y ándale! Los rumores siguen avanzando y cuando el río suena, piedra lleva. Don Donald Trump se pasó el fin de semana en su club de golf en New Jersey, publicando cientos de mensajes. Casi no duerme, pero últimamente pues no anda solo, anda acompañado de su secretaria particular, Natalie Carr, a quien le entregó $40,000 como premio, y a otras dos muchachas de su gabinete, que pues ha traído la mirada de los que les gusta el chisme y que se preguntan, ¿habrá romance? La verdad, esto no puede ser. Él está casado. Bueno, ella le tiene una devoción a Trump, juntos subiendo al avión, una foto juntos, luego escribiendo detrás de Donald. El propio hermano de la mujer la critica por su devoción al presidente y describe la relación como enfermiza. Ella lo ve con ojos de amor. Quiere su cocol, pero con colágeno. ¡Y ándale! Oigan esto, caray. Esto suena como una locura, pero es una historia muy real. El pozole es un platillo tradicional mexicano riquísimo. Es una tradición muy antigua, pero sabe que antes el pozole se comía de una manera muy peculiar, cuyo principal ingrediente era la carne humana. Era todo un ritual. Los aztecas, cuando capturaban a un enemigo que era llevado a la piedra de sacrificios, donde el rival era rodado por una escalatina, y ya muerto el soldado, el dueño del cuerpo se lo llevaba a su casa y lo cocinaba con maíz y a comer, se ha dicho. Así nació el pozole, que ahora consumimos. ¡Y ándale! Doña Grecia Quirós, la viuda del alcalde asesinado en Uruapan y ahora la presidenta municipal del lugar y candidata para ser gobernadora de Michoacán, acudió a la Fiscalía de la Ciudad de México para que las autoridades federales atraigan el caso del asesinato de su difunto marido y asegura que este crimen no fue por razones políticas, sino por el narco. Aunque hay rumores, muy serios de que la señora protege un personaje que tuvo que ver con el crimen y lo tiene en un buen puesto y con un muy buen sueldo en su gabinete. Para el programa de mi amigo Alex, el genio Lucas, el programa número uno, porque usted dice cuando le preguntan qué radio escucha, qué programa escucha, el de Alex, el genio Lucas, temprano en la mañana. ¡Y ándale!
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0: De repente estás sin hacer nada y te da por bostezar. Eso no es flojera. Sirve para oxigenar y enfriar el cerebro cuando estás cansado, estresado o aburrido. De repente estás sentado parado y ¡ay! Te estiras sin razón aparente. No hay ninguna razón, piensas, pero sí. Es tu cuerpo diciéndote, necesito moverme. Activa la circulación, despierta los músculos y mejora la concentración cuando te estiras. ¡Estornudaste! Es un mecanismo de defensa ya que expulsa polvo, virus, polen o cualquier cosa que quiera entrar por tu nariz. ¿Se te puso la piel de gallina? Ese es un reflejo ancestral para protegerte del frío o del miedo. Los vellos intentan crear una capa aislante, igual que los animales. De repente te tiemblan los párpados. No es brujería, te falta descanso. También puede ser estrés, demasiada cafeína o deshidratación. Saltas al dormir. Ese brinco repentino cuando te estás quedando dormido es tu cerebro diciéndote, ¿estás bien? ¿Sigues respirando? Es un mecanismo para decirte que estás vivo y que necesitas activarte. Doctora Giselle, buenos días, ¿cómo está usted?
1: Muy contenta aquí con este ombligo de semana.
0: Perfecto, ¿y de qué nos va a hablar el día de hoy?
1: De la cándida, genio, de la cándida que está atacando realmente a todas las personas, nos ataca. Realmente es un hongo que tenemos todos en el organismo, genio.
0: ¿Y cómo se evita o qué se hace con ella, doctora?
1: Primero que nada, hay que estar conscientes que vive en nosotros. Ese cándido, ese hongo se localiza en la boca, en el intestino y en la zona vaginal en las mujeres. Y sobre todo decirles que la causa es su plato y que el remedio también está en su casa junto con el antibiótico si llega a haber una infección, genio.
0: ¿Y cuáles son esas, doctora?
1: Bien fácil. Primero que nada, hay que reducir el azúcar. Bájenle al azúcar, al refresco, al pan dulce. Una cosa es que se coma uno y otra cosa es que se coma la bolsa entera. Ojo, hay que reducir esos carbohidratos refinados porque esos alimentan este hongo. Va a hacer que usted realmente, cuando se multiplica el hongo, pues uno se siente indigesto, inflamado, a la mujer le baja el deseo sexual y tiene un constante flujo. Y esto no se va a quitar por más medicina que le den. Tiene que consumir alimentos antimicrobianos. Facilísimo. Ajo crudo, cebolla morada, aceite de coco orgánico por el ácido láurico que contiene, que esto mata la cándida. Y estar conscientes que hay que sanar al intestino. Consuman, si pueden, de preferencia, todos los días un poquito de nopales que ya vienen engurtidos, que son probióticos naturales, tanto en suplementación como en la alimentación, como el kefir, los búlgaros y también el kimchi. Y estar conscientes que hay que estar atacándolo todos los días, genio, porque la verdad baja la calidad de vida.
0: Bueno, ahí está entonces la sugerencia de la doctora Giselle Hernández para combatir la cándida. ¿Quiere platicar más con ella? ¿Quiere saber más detalles de esta situación que complica la vida a muchas personas? ¿Cómo le contactan, doctora? ¿Cuál es su teléfono?
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0: La doctora Giselle Hernández regresa el próximo lunes con más consejos de salud. Gracias, doctora. Bonito día. Mm-hmm.

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1: Hola genio, muy buenos días. Un saludo de aquí desde Clermont, Florida. Un saludo aquí para toda la bandita que anda trabajando con nosotros. Trabajamos en el área de plantación, de podar arbolitos, quitar hierba, ya sabes, puro trabajo. Un saludo también ahí para toda la bandita de allá de Jalapa, Veracruz, que te escuchan allá mis familiares en la Colonia Revolución.
2: Eso, muchas gracias muchacha de la Florida. Qué padre que estás con nosotros. Ahí está tu voz bien bonita. Así se escuchan ustedes cada vez que salen al aire, ¿eh? ¿Qué pasa, amigo Miguel? Buenos días, ¿cómo le va, jefe?
3: Muy buenos días, Alex. Nada más para debatir con el señor Piña del origen del pozole. Lo que dijo, pues es una barbaridad, porque el pozole no se hace con carne humana. Entonces, quisiera saber solamente cuáles son sus fuentes de él. Sí. Porque yo tengo otra. Mi fuente es que para el Bernardino de Sahagún se le dictó por uno de los naturales sobrevivientes de la batalla de Tlatelolco, donde murieron de hambre. Habiendo tantos muertos, esta persona le dicta a Bernardino que comieron lagartos, comieron ladrillo molido, tierra, comieron ratas y todo lo que podía haber para comer, pero pues oye, si había tantos muertos, ¿por qué no hacer unas carnitas ahí de un guerrero, no?
2: Ajá.
3: Entonces, esa es mi fuente, pero sí, el pozole no se hizo con carne humana. Esa es una gran mentira que le hicieron para denigrar nuestra historia. Recordemos que los españoles para la conquista hicieron borrar nuestra historia y pues con mentiras, ¿no? Con mentiras, con calumnias y lo escribieron también, que pues la gente se lo cree, pues.
2: Claro. Miguel de Madera, muchas gracias por debatir eso de lo que dijo el señor Jaime Piña. Pero digo una cosa, yo también había escuchado eso, que el pozole se hacía con carne humana. Pero bueno, es que ahora mejor lo hacen de puerquito o de res o de pollo en algunos lugares. Genio Lucas, mi nombre es Sandra Sandoval, yo viví en Vancouver, Washington. Quiero mandar saludos a mis hermanas en California, Gloria Sandoval, Alma Sandoval, y que las quiero mucho. Una reflexión, por favor, de hermanas, si eres tan amable. ¿Cómo no? Ahí está el saludo con todo el gusto del mundo. Saludos desde Indianápolis. Aquí estamos escuchando el programa, dice Eddie Calderón. Gracias, Eddie Calderón. Saludos, por favor, para la gente de Atlanta. Soy oyente de Monterrey, Nuevo León, México, y se llama Ana. Qué padre que nos escribes, Ana. ¿Y usted dónde está? Oiga, no lo escucho. ¿O es que acaso trae tenis? ¿O de qué se trata esto? Como dijo el señor Andrés Manuel López Obrador, esto es un boicot para la gente de Tabasco. Buenos días, qué padre que están con nosotros.

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1: Hola, hola, genio Lucas. Feliz miércoles. ¿Qué te iba a decir, genio Lucas? Nomás para decirte que por favor me mandes un saludo para toda esa gente bonita de Ermita de los Correas, que está ubicada allá por Jerez, Zacatecas.

0: Ya se nos fue el del cuchi cuchi. Ya te quedé mal, amigo. Ni modo. Pues ni modo que te lo mande yo. No, no, no. Aquí está la criatura. Échale su cuchi cuchi, chamaco. ¿Qué está pasando de este lado del mundo?
1: Cuchi cuchi cuchi.
0: Ándale, te me duermes. Criatura del Señor, buenos días.
2: Muy buen día, genio Lucas. Aquí reportándonos desde Southgate, California. Cerquita al aeropuerto de Los Ángeles. 15 minutitos, 10 más. Dijo Peña Nieto, 15 minutos, no. Más,
0: menos, 10. Menos.
2: Y no se vale. Que mi papá Jaime Piña ande diciendo que el pozole se hacía con carne humana. Que pruebe, a ver si es cierto. ¿De dónde? Que prueba, no nomás que aviente la moneda al aire. Y eso.
0: No se vale. Ándale, pues, buen amigo. Gustavo Adolfo Infante, eso que están haciendo en la tele con Gala Montes. Yo no sé quién tiene más la culpa, si los productores o ella que se presta a ese tipo de juegos.
3: Genio, querido, te hablas con cariño de la capital de la República Mexicana y fíjate que tenemos información importante. Gran escándalo se arma la tarde de ayer acá en México por la salida de Gala Montes de manera intempestiva del reality La Casa de los Famosos. Recordarás que apenas ayer te estaba contando que había entrado esta mujer en estado inconveniente bajo sustancias, digo, no lo estoy inventando, se le vio a ella fumando marihuana y tomando champán antes de entrar a la casa, manejando, bueno, iba en un vehículo que los debía haber detenido la policía, pero bueno, no los detuvo la policía, entró, hizo un desgarriate, se peleó con todo mundo, amenazó a la gente, se terminó comiendo la comida y finalmente tuvo que salir. Dicen y trasciende que se dio un pasón de alguna sustancia nociva que se puso tan mala que la tuvieron que sacar en ambulancia de la Casa de los Famosos. Ya después, desde su casa, Gala Montes dijo que estaba muy cansada porque había estado entrenando box con Yair y que después ya iba a explicar qué es lo que había pasado. Y acto seguido de la producción de Hoy No Me Puedo Levantar, donde estaba contratada para hacer el de Nacho Cano, para hacer a la Malinche, dijeron que la suspendían de manera indefinida. Es decir, que perdió la Casa de los Famosos, perdió el reality y perdió una gran oportunidad en el teatro, y todo por problemas emocionales y problemas de adicciones. Y hay que decirlo, de drogas, punto. No hay más.
0: Sí, desgraciadamente los vicios terminan con grandes carreras, grandes oportunidades y grandes personas también, Gustavo.
3: Exactamente, acaba con familias. Digo, yo he visto fortunas que se van por los orificios de la nariz de las personas, carreras que tiran al excusado su carrera por las adicciones. Entonces, digo, lanzamos de manera respetuosa este mensaje, el poder de la palabra no. Si los jóvenes pueden decir no, tienen que decir no a ese tipo de sustancias, porque no es por pertenecer, no es por estar en la onda, no es por, o sea, finalmente es una alegría ficticia que finalmente va a cobrar una factura demasiado alta.
0: Sí, y desgraciadamente mucha gente no lo entiende y lo seguirá haciendo, seguirá tomando, seguirá drogándose, hasta que les toca pagar las consecuencias. Fue Gustavo Adolfo Infante, buenos días.
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0: Buenos días, Cindy.
6: Hola.
0: ¿Que ayer cumpliste años, Cindy?
6: Sí.
0: ¿Muchos o más o menos?
6: 26.

0: Ah, no, poquitos, niña. Tu papá, Luis, te dice estas palabras.
1: Feliz cumpleaños, querida hija. No importa cuántos años pasen, siempre serás la pequeña princesa de la casa. Eres mi regalo del cielo y la mayor bendición que Dios me pudo dar. Te deseo mucha felicidad en este día que estás cumpliendo un año más de vida y que puedas ver realizados todos tus anhelos y que siempre estés rodeada de personas que te aprecian. Un papá y una mamá siempre quieren lo mejor para sus hijos. ¡Feliz cumpleaños!
0: ¿Algo más que le quieras decir a tu niña, Luis?
2: Que muy feliz cumpleaños y que muy orgulloso de ella estoy.
0: ¿Y qué le regalaste aparte, de cumpleaños, Luis? ¿Qué le regalaste?
2: Ni todavía nada, genio Lucas, la mera verdad. El regalo más bonito que le doy es hablar a la radio.
0: Ah, bueno, sí, porque ese regalo se le va a quedar para siempre en su corazón, saber que su papá se tomó la molestia e hizo algo diferente en este 2026 para Cindy. Cindy, muchas felicidades, preciosa.
3: Muchas gracias.
0: ¿Qué le quieres decir a tu papá, niña?
3: Muchas gracias por todo lo que haces por mí.
0: Ándele, complacido, Luis Burrola.
2: Complacido, genio Lucas. Gracias, muy amable.
0: ¿Dónde viven ustedes?
2: En Denver, Colorado.
0: Gracias, gente de Denver, Colorado, por estar pendiente y presentes en el programa. Felicidades, Cindy, que te la hayas pasado bien bonito.
4: Buenos días, genio. Buenos días a todo tu auditorio, a todo el público. Primero que nada, pues gracias a Dios, ¿verdad?, por otro día más de vida. Y pues también quisiera mandar un saludo para Cadarita de Montes, Querétaro, desde California. Mándame un cuchi cuchi, que ese es el que nos da motivación todos los días en el trabajo. Muchas gracias, que estés muy bien.
0: Ya se les está haciendo vicio, ¿eh?
5: Cuchi, cuchi, cuchi.
0: ¡Qué intenso! Vamos a la siguiente llamada.
6: Buenos días, genio Lucas. Ay, si tiene chance que les manden un cuchi cuchi a todos los traileros de
0: ¿hoy?
6: Nuevo México y Texas, que se la comen. Se sienten hombres, pero como que se les va la carreta para otro lado.
0: ¡Épale!
6: Saludos y bendiciones.
0: Bueno, pues sus deseos son órdenes.
5: Cuchi cuchi cuchi.
0: Pero qué intenso. Ahora sí, como dice Pola, no tienen llenadera.

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0: Llamada 1, llamada 2, llamada 3, llamada 4. Buenos días, ¿quién habla?
2: Sí, Manuel Vázquez.
0: Fuiste la llamada número 4, Manuel. Aquí viene la número 5 para participar. 1-877-354-3646. Hola, buenos días, ¿quién habla?
3: Habla María.
0: ¿De dónde llama María?
3: De aquí de Stanton.
0: ¿De dónde quiere la pregunta? ¿Del Día de Muertos, de Navidad o de Halloween?
3: De Navidad.
0: De Navidad, muy bien. Están más fáciles las otras, pero bueno. Ahí ustedes verán. Recuerde que va a tener 10 segundos para contestarme. En caso de no responder correctamente, ya sabe qué pasa, ¿verdad, María?
3: Sí, ya sé.
0: Bueno, pues entonces le doy tiempo para que respire, despeje la mente y se prepare para responder esta pregunta. Tiene 10 segundos para mencionar tres sonidos de la Navidad.
3: Ding, ding. Oh my God.
0: Ya ni lo piense, niña. 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Abogada Leti Valencia de la firma Unida la Liga Defensora. Buenos días, ¿cómo está, abogada?
4: Hola, buenos días, genio. Muy bien, muy contenta de estar aquí. ¿Cómo se encuentra usted?
0: Muy bien, gracias. Estoy escuchando muchas cosas en las redes sociales que se me hacen poco creíbles. Escuche esto.
5: Se acabó la residencia por matrimonio o por tener un familiar en Estados Unidos. Desde hoy, las personas que buscaban la residencia por casarse con un ciudadano o por tener un familiar directo en Estados Unidos, ya no podrán hacerlo. El gobierno.
0: ¿Qué dice de eso, abogada?
4: No, totalmente falso. Todavía yo voy a entrevistas de residencia por matrimonio y tengo aprobaciones todos los días. Eso es totalmente falso.
0: ¿Es cierto que si yo no soy ciudadano y quiero sacar el pasaporte de mi hijo o mi hija, ellos sí son ciudadanos, no lo puedo sacar?
4: Eso es una propuesta que todavía no está en efecto, pero sí, efectivamente el presidente Trump quiso decir que si un ciudadano, un hijo ciudadano quiere sacar su pasaporte, quieren verificar el estatus de los padres. Eso también igual no está en efecto, es solo una propuesta.
0: Por eso no se crea todo lo que pone en las redes sociales, puras mentiras, abogada.
4: Es lo que estamos viendo. Por eso es importante siempre hablar con un abogado y no ver o creer lo que estamos viendo en las redes sociales. Incluso a veces en las noticias no siempre tienen la información actualizada y es importante hablar con un abogado para saber la verdad.
0: Vamos a hablar de defensa de deportación y proceso en la corte. Enfrentar un proceso de deportación puede provocar mucha incertidumbre y mucha tristeza, y hay muchas personas que están en ese proceso. Hoy día, inmigración, de verdad, todo lo que vemos en las redes de deportaciones, gente que se accidenta, gente que está en un hospital, de ahí se las llevan a para deportarlas, abogada.
4: Cada caso es totalmente diferente. Cuando vemos redadas, típicamente los oficiales tienen órdenes de arresto para hacer redadas, o cuando están arrestando a personas, tal vez en sus entrevistas o en las audiencias, son personas que ya tienen orden de deportación o que cometieron algún delito grave. No siempre es que ahí se está nomás agarrando, deteniendo a cualquier persona. Obviamente, si es una arredada, pueden hacer detenciones colaterales, pero no siempre es que están solamente deteniendo a personas que no tienen estatus legal.
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4: Sí, este es el documento formal que manda el gobierno cuando ya están iniciando procedimientos de deportación en tu contra. Se llama un Notice to Appear, nosotros le decimos el NTA. Y es muy importante no ignorarlo, porque ahí en ese documento te van a dar una fecha y un horario donde te tienes que presentar para tu primera audiencia, para que puedas decirle al juez que tú vas a pelear tu deportación. Si no te presentas, el juez te va a dar una orden de deportación en tu ausencia.
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4: Bueno, cada caso es totalmente diferente y los alivios que uno tiene disponible pues van a variar, depende de su caso, pero uno muy popular se llama la cancelación de deportación, más conocida también como la ley de los 10 años. Esto aplica a personas que ya tienen más de 10 años viviendo aquí, son personas de buen carácter moral y tienen familiares ciudadanos que sufrirían si los llegaran a deportar, pero también pueden usar como una defensa una visa U, el VAWA, incluso hasta peticiones familiares.
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4: Sí, en ciertos casos personas son detenidas por ICE y después de la detención son puestas en procedimientos de deportación, pero no tienen que estar en detención para poder pelear su caso en contra de la deportación porque pueden pagar la fianza si es que califican. Un abogado puede revisar su historial migratorio y criminal y decirle si va a calificar, porque si es que califica para fianza pueden pagarla y puede estar en libertad mientras pelea su caso en contra de la deportación.
0: Atención, esta pregunta es muy importante y estoy seguro que mucha gente se la hace. ¿Qué consecuencias se enfrenta una persona si no se presenta a su audiencia en la Corte de Inmigración, abogada?
4: Muy importante nunca faltar las audiencias, porque la consecuencia es que el juez te va a dar una orden de deportación en tu ausencia. Entonces ya va a ser mucho más fácil para que ICE te deporte del país, porque ya tienes una orden de deportación, aunque nunca hayas hablado con el juez. Así que siempre preséntense a sus audiencias. Aunque no tengan un abogado, pueden decirle al juez que necesitan más tiempo para que puedan conseguir un abogado. El juez típicamente te da otra audiencia y así puedes presentar una defensa adecuadamente.
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0: Gracias, abogada, bonito día.
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0: ¿Y bailamos, diva, o qué?
1: Bueno, después de lo que le hicieron a Gala Montes, que está fuera de la casa de los famosos, quiero decirle al público que se engancha con estos programas pues accesibles. Todo en televisión, amigos, todo está armado. No hay nada improvisado, todo es premeditado. A ver, ella iba a entrar por 2 días, le dicen la producción, entra usted por 2 días. Pero acá afuera, la gente, es que se fue Gala, es que era esto una pesada o con ansiedad. Esa era la parte de levantarles en rating, punto. Anoche ella subió a sus redes sociales de que ya no está en la casa de los famosos, que no se preocupen por ella, que está bien y todo. Pero ahora viene el tema. Esto le perjudica porque la dejan fuera de la obra de teatro y el musical que produce Nacho Cano, el legendario Nacho Cano del grupo Mecano, que se llama La Malinche. Le dicen de manera indefinida, la señorita Gala Montes queda fuera de nuestra obra de teatro. Entonces, chicos, ahí cómo puede afectar tu imagen. ¿Tú por qué? A lo mejor tienes una exclusividad con Televisa, te pagan una mensualidad y tienes que ir, que puede ser el caso de Gala. Claro. Tienes que ir a cumplir porque es la mensualidad que te da Televisa en exclusiva. Pero si hace teatro, pues a lo mejor al teatro no le conviene que ande de escandalosita una de sus actrices. Y la dejaron fuera. Esa es una. La otra. Tenía muchos años que yo no veía una portada de revista tan bonita con Alejandro Fernández, ya con su barbita pintada, arreglado como debe de ser en mariachis, en ranchero, en bastante. Desde Guadalajara, él hace una entrevista donde habla de su nueva gira de Rey a Rey. Su novia, Carla Laveaga, es la que le dijo, a ver, te vas a poner esta ropa, te vas a poner este. Ella fue la que lo ajuareó para la sesión de fotos de la revista Caras. Búsquenla ahí en internet y vean qué bonita portada de la revista Caras lanzaron ayer de mi querido y admirado Alejandrito Fernández.
0: Fíjense que es muy buena gente ese Alejandro Fernández, porque ya tuvimos oportunidad de hablar con él. Y así como lo asesoran en vestimenta y en look, ojalá y lo asesoren también a la hora de presentarse en un escenario, que respete al público y no se ponga bien ebrio, diva.
1: Y muchos, lamentablemente, hoy agarran esa moda de andar metiéndose cosas en el escenario. Y el público, en lugar de decirle, oye, pagué para ver esto, pues mejor me voy a mi casa y veo al vecino que se pone igual de borracho que tú, la verdad.
0: Y a lo mejor las canta mejor que tú, porque luego se le olvidan las canciones, diva, de México.
1: No, hay muchos artistas que se les olvidan tantos. Y por eso cuando muchos artistas te ponen el micrófono a ti, público, para que, según corees con ellos, es porque ya se les fue el avión y hay que seguir.
0: ¿Será, diva?
1: Muchos sí. Se les han olvidado y dicen, ay, que me recuerde el público. Y ahí está. Pues sigue. Ayer se dio una conferencia de prensa, una entrevista, el abogado que está manejando a todo el tema económico de Avi Quintanilla, de la compañía de Selena Inc., que está su hermana Suzette, porque le están pidiendo pues que aclare los números. A ver, yo no te estoy diciendo que me robaste, no te estoy diciendo nada, no te puedo acusar. Simplemente quiero que me muestres los números detallados de Selena Inc. A ver, ¿qué hay aquí? Y no ha querido Suzette mostrar. Entonces Avi dijo, ah, bueno, pues si no quieren mostrar, te voy a mandar un abogado. Le manda al abogado y anda, vete. Ahí en el condado de Oasis, en Texas, es donde se está llevando a cabo esta, pues no sé, denuncia, demanda, para que aclare Suzette Quintanilla qué ha pasado con el dinero. Ella seguramente va a tener otra versión, porque siempre hay tres versiones, la tuya, la mía y la verdad. Vamos a esperar ahora qué contesta Suzette.
0: Qué horrible que entre hermanos estén hablando cosas, ¿no, diva de México?
1: Dicen que también está la mamá en contra y pidiéndole a la muchacha, a ver, dame cuentas, dame números. Y es que es lógico. Si yo manejo una compañía familiar, a ver, vamos a sentarnos, cómo entra y cómo sale y qué se vende, qué no. Todo.
0: ¿Pero seguirá generando tanto dinero Selena, diva de México?
1: Claro. Selena sigue generando dinero de regalías, de reproducciones, porque ellos son los dueños de todo. Y aparte la marca que tienen de playeras, ahí no miran playeras con Selena por todos los sitios. Siguen vendiendo playeras de Selena. Entonces, vamos a ver qué pasa si está valuada en muchos millones de dólares. Y vamos a esperar, querido público. La verdad, yo no voy a esperar, así les digo, porque así se dice. Pero ya a mí me da... Yo no voy a esperar, ay, que voy a andar esperando yo, que me importara tanto.
0: Bueno, pues así la cuestión entonces.
1: Es para darle la nota aquí al... Y ya, al rato regreso.
2: ¿Que quién es ella?
0: Se la presento, la diva de México.
1: Por supuesto. Vamos ahora con una copla. ¿Quién canta?
0: Grupo Firme, El Beneficio de la Duda.
1: Ah, bueno, esa es una cancioncita nada más.
0: Épale.
1: Gracias.
0: ¿Me oí bien como locutor, diva de México?
1: Sí.

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1: Pues que el negocio de la droga ya no es tan productivo. Al grano con Félix Gallardo. Entonces, señores que se dedican a esas cosas, a buscarse un trabajo común y corriente y a trabajar como Dios manda.
2: Hoy en Al Grano vamos a platicar de algo que jamás se veía venir.
3: Y es que la producción en el llamado Triángulo Dorado, lo cual es Chihuahua, Durango y Sinaloa, va en picada.
2: Y se preguntan cómo es posible que esta madre se esté dando.
3: La respuesta es fácil, la droga sintética. Así es, el fentanilo, entre otras drogas sintéticas, han causado que se caigan casi el 75% de los plantíos de amapola.
2: Y es que para muchos amapoleros esto es una tragedia.
4: Pues es penoso y a lo mejor sabemos que estamos en contra de la ley, pero pues de dónde más le podemos ver. Y sintemos que es mejor sembrar la amapola que ponerse a robar.
3: Lo cierto es que los plantíos en el Triángulo Dorado, la zona conocida históricamente por su producción de la famosa planta, se está acabando. Pues escuchen bien que en el 2022 existían alrededor de 93 mil plantíos. Y hoy, en el 2026, solo existen 23 mil plantíos. Lo cual para muchos que la cosechan es un golpe duro para sus familias. Y más, en un país donde las oportunidades de un buen trabajo son casi nulas.
5: Entonces, si tuviéramos un buen camino, a lo mejor nosotros cambiaríamos. De por sí queremos cambiar la amapola por proyectos productivos. Ajá. Que nunca ha venido un representante del gobierno federal que nos diga a ver si de veras quieren cambiar, ¿qué quieren?
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0: Michelle Rivera presenta su trabajo la mañana de este miércoles. Buenos días, Michelle.
1: Querido Alex, qué gusto saludarte a ti y al auditorio. Oye, hoy hay mucho trabajo en el querido y admirado Congreso de la Unión, donde están nuestras diputadas y diputados, los flamantes personajes a los que les pagamos mucho dinero y no sabemos exactamente qué hacen, ¿no? Pero además deciden, no, fíjate que no deciden por nosotros, porque como son mayoría, la verdad ni siquiera aprueban lo que manda Movimiento Ciudadano, ni el PAN, ni el PRI. A veces, por más bueno que sea, ahí se aprueba nada más lo que dice Morena y lo que dice la presidenta Claudia Sheinbaum. El tema está bueno esta semana, arranca a partir de hoy. ¿Por qué? Porque llega la propuesta de reforma a la Ley de Impuestos sobre la Renta para el 2027 y el Paquete Económico 2027. ¿Qué significa el Paquete Económico? Pues, querido Alex y auditorio, que ahí se va a fijar el presupuesto de los dineros que se van a bajar a las dependencias del gobierno y a los estados y municipios. Imagínate que quien no haya pasado la checklist o el wish list a la presidenta no va a tener lana para obras, no va a tener lana. Entonces, ahí por eso sí es importante elegir quién va a gobernar para que sepa pedir el dinero que se requiere en los municipios. Pero bueno, la Secretaría de Hacienda y Crédito Público entregó ya el paquete económico al Congreso y en los documentos por el gobierno federal destaca la previsión de que la economía mexicana crecerá al menos 2% en el 2027, un gasto de 10.63 billones de pesos y una serie de medidas fiscales para intentar combatir el huachicol fiscal. El gobierno de México proyectó que los ingresos tributarios alcanzarán un máximo histórico de 15.9% de Producto Interno Bruto mediante el fortalecimiento de la recaudación y el combate a la evasión fiscal sin la necesidad de crear nuevos impuestos ni aumentar las tasas generales existentes, aunque algunos han adelantado que posiblemente la cerveza sea el producto que pues sufra el incremento de impuesto. Pero sí me quisiera detener con lo de que van a generar más ingresos desde lo tributario, el SAT. Pues, ¿cómo no van a generar más ingresos si no están regresando las declaraciones cuando merecemos un regreso? ¿No nos lo están dando? No les he llorado aquí tantas veces yo de todos los gastos hasta médicos que he hecho, que el servicio de administración tributaria ni siquiera nos regresan. Ni siquiera tienen que decirme a dónde van, porque ya sé que están con los ninis, las universidades de AMLO que ni siquiera funcionaron. Lo único que no me puede, pues, es que sea para los adultos mayores la entrega de programas sociales. Fuera de ahí, ya veremos en qué van a gastar nuestro dinero, querido Alex. Ya los diputados tienen en la mesa la propuesta del gobierno y ahora veremos qué van a hacer con el dinero de los mexicanos. Y esperamos y cruzamos dedos que en esta ocasión hagan mejor las cosas. Así que ya les estaré contando a través de este espacio.
0: Es el reporte de Michelle Rivera en vivo y a todo color desde Hermosillo, Sonora, México. Buen día, Michelle.
1: Buen día, hasta mañana.
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14: Olimpia y Saprissa protagonizarán este jueves en el Nacional de Tegucigalpa un partido de final adelantada por la Copa Centroamericana. Formaban parte del mismo grupo, lo ganaron todo. Saprissa 9 puntos, Olimpia 9 puntos. 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
14: Los rivales de Olimpia y Saprissa en el grupo C por la Copa Centroamericana eran el Lumesit y el Alianza del fútbol panameño. También en este mismo grupo estaba el Mixco del fútbol chapín. Olimpia pasó por encima de los tres, Saprissa pasó por encima de los tres, suman 9 puntos y nada más definirán en el Nacional de Tegucigalpa este jueves a las 8:30 de la noche quién será primero y quién será segundo en la clasificación. Además, un partido por el orgullo, por el título de quien es más grande en Centroamérica. En el minuto de fútbol de primera les habló Quique Lanza.
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1: Le mando saludos a la gente que nos escucha en Long Beach, Anaheim. ¿Cómo estamos en Santa Mónica? Aquí en Los Ángeles, José, el que manda. Por cierto, ¿qué pasa en Los Ángeles, Omar Fierros?
2: Imagínate atropellar a un morro en su bicicleta y luego pelas gallo para otro país. Y 2 años después regresas a los United States. ¿Qué crees que te va a pasar? Pues eso es lo que hizo el inepto de Jonathan Rodríguez, de 33 años. Este vato atropelló a un morro en el 2024 y lo mató. Para esto, se peló a su país de El Salvador y hace unos días decidió regresar a Los Ángeles como si nada hubiera pasado. Y cuando llegó al aeropuerto de LAX, la chota ya lo estaba esperando, hijo de tu...
3: ¡Qué bruto, pocalicero!
2: En el sur de Los Ángeles, genio, se llevó a cabo otro famoso takeoff. Esta toma callejera causó un caos, pues los mocosos se metieron a robar a un supermercado.
4: Y él me dijo que habían asaltado esta tienda. Pero es preocupante porque no puede venir uno ya a comprar tranquilamente. Y...
5: especialmente tomando una marqueta donde no de más, donde la comunidad es donde es lugar de la comunidad, donde venimos a comprar comida y todo. Pero eso lo que hacen es muy violento y no está bueno.
4: Necesitamos la policía, no, a veces no está aquí. Estamos, rey, ¿dónde está la policía?
2: Esas lacras de la sociedad hicieron un desmadre en la tienda. Y claro, fueron directitos a robarse todas las botellas y la cerveza. Así lo confirma una de las empleadas.
6: Todo lo que hay ahí adentro se lo llevaron. Y pues comenzaron a quebrar lo donde nosotros cobramos. Y comenzaron a tirar todo, todo. Venían todos como de negro y que traían armas.
2: Y bueno, chiquillos, eso es lo que está pasando en My Beautiful But So Crazy.
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0: Sí, pero la mujer que no tiene suerte con los hombres no sabe la suerte que tiene. Mi mamá le dijo el otro día a mi hermana que se portara bien porque las niñas buenas iban al cielo. Ay, ¿y wow. las malas a dónde se van, mamá? Se van a Las Vegas, a Nueva York, a Los Ángeles.
1: A los que quieren opinar acerca de Michelle Rivera, en cuestión de 3 minutos abrimos micrófonos. Hola, genio Lucas, soy San Juana, vivo en Ciudad Juárez. Mándale un saludo a mi esposo, el gruñón Arturo Contreras. Bueno, pues ahí está el saludo para el gruñón. ¿Usted sabe qué fruta tiene 3 veces la letra A? Si sabe la respuesta, Cancún, Disney, Las Vegas y tantos otros lugares le están esperando. 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

0: Es una canción del señor Juan Gabriel, dirigiendo a la señora Lucha Villa, la grandota de Chihuahua. Y como dice el viejo y conocido refrán, amantes jóvenes no cuidan viejos enfermos. ¿Así o más claro? Sergio de Bakersfield, California. Buenos días, Sergio. Gracias por esperar. Adelante con su comentario.
1: Genio, buenos días. Un gusto saludarte. Mira, lo mismo de siempre. No tengo nada en contra de la señora esta periodista, pero sí me molesta o me incomoda los comentarios que hace. Te soy honesto, no soy afín, no soy partidista de ninguna persona. Yo siempre, o sea, de ningún partido. Yo siempre he dicho y lo he comentado, uno tiene que votar por la persona, no por los partidos. Uno tiene que ver qué persona te da una mejor propuesta en la política y votar por él, no importa el partido. Desafortunadamente, muchas personas que son de otros partidos y perdieron sus beneficios critican mucho al gobierno. Cuando y ella está haciendo una nota, da su noticia y hace una pausa y hace un énfasis para hablar de las universidades que dijo que López Obrador, que no funcionaron. En mi pueblo se inauguró una y personalmente el presidente López Obrador fue a inaugurarla. Es una universidad que tiene una no está, digamos, al 100% en su capacidad, porque la gente no quiere, pero sí en 65% sí está. Ahora mucha gente que nunca tuvo la oportunidad, que incluso nosotros, por eso estamos aquí, porque antes ir a la universidad era carísimo, no podías acceder a la universidad, tuvieras el talento que tuvieras, ¿me entiendes? No había becas que te ayudaran, eran muy contadas las becas. La gente que se beneficiaba con el PRI siempre fueron los de arriba, con el PAN también fueron los de arriba. Yo me gustaría preguntarle a Michelle, ¿qué es más productivo? Algo que, como ella dijo, las universidades de bienestar que no funcionaron. En mi pueblo están funcionando muy bien. Mucha gente tiene mejores oportunidades, pero volvemos a este punto. ¿Qué es mejor? ¿Qué funciona mejor? ¿Qué te va a dejar beneficio mejor a un futuro? Una universidad que tal vez mañana alguien diga, va a subir de cantidad de alumnos o baje, uno nunca sabe, a la Estela de Luz o a la Barda de Felipe Calderón. Que se invirtieron miles de millones de pesos. ¿Para qué? ¿Para qué? Cuando menos una universidad, si no se llena, es porque uno no quiere ya. Los jóvenes ya no quieren ir a la escuela. Ese es problema de ellos. Pero al menos la oportunidad que no tuvimos nosotros, ahí está. A mí me hubiera gustado vivir en estos momentos y yo ser el joven de 17 años que estaba ya, que tuve que venirme a cumplir 18 acá por falta de oportunidades. ¿Me entiendes? Dice, los ninis. Ella no sabe, y si lo sabe, lo hace diferente. El gobierno apoya a personas. Aquí lo hace el mismo gobierno de aquí. Apoya a gente que es de bajos recursos. Es lo mismo allá. Para que tú, no sé si estás enterado de cómo funciona el programa. Si tú eres una persona y necesitas un apoyo, digamos tú, no ser cifras grandes, necesitas 2,000 pesos para cubrir tu renta mensualmente, un ejemplo. Y tú haces los 2,000 pesos, pero con los gastos de la gasolina, tu comida y eso, te quedan 1,500. Vas a picas para un apoyo y es lo que se te da.
0: Te voy a decir una cosa, Sergio de Bakersfield, qué bueno que ya soltaste todo lo que traías. Tú escuchas a Loret de Mola, ¿verdad? Muchos periodistas que hablan en contra del gobierno, como tú lo dices, que lo hace Michelle Rivera. Pero ustedes tienen una ventaja muy grande en este programa, Sergio, usted y todos los que opinan acerca del trabajo de Michelle.
2: Oye, genio, ¿por qué no mandas a tu reporterita a que le diga todo eso en la mañanera a la presidenta?
0: A Ciro Gómez Leyva, a este señor López Dóriga, a Loret de Mola, que hablan y despotrican, pero nunca van a hablar con ustedes, nunca les van a permitir soltar todo lo que traen. ¿Y saben cuál es la ventaja de ustedes? Que aquí lo pueden hacer. Si algo bueno está haciendo el gobierno, destáquenlo. Por eso siempre tenemos micrófono abierto.
3: Hola, genio, buenos días.
0: ¡Buenos días!
3: Saludos en la Costa del Sur. Y saludos a todos mis compañeros blogueros que trabajan en las Montañas Negras. Cuídate, gracias.
0: Si andas bien lejos, se escucha, amigo. Buenos días, allá en Dakota del Sur.
4: Señor Genio Lucas, muy buenos días. Felicito todo su equipo de trabajo y a usted. Ahí sí me puede complacer la canción de Rigo Tobar, Amor Sincero. Saludos desde Ciudad Juárez.
0: ¿Cómo no? Con todo el gusto del mundo. Ah, qué bonita canción, Amor Sincero. Ahí viene, va en camino mientras tanto. Llegó Por extraño que parezca, la temporada 2026-2027 de la NFL arranca hoy miércoles. Normalmente arrancaba los jueves, pero la liga parece estar dispuesta a seguir experimentando con el calendario. Usando el jalisciense, Gastón Mascareñas con su jalisciense nos canta así.
5: Buenos días, genio, ¿cómo andamos? Parece que fue ayer cuando estaba viendo el Super Bowl con mis amigos. Los Halcones Marinos de Seattle derrotaban a los Patriotas de Nueva Inglaterra. Y justamente con ese partido de revancha comienza otra temporada más de la NFL. ¿Quién se irá a coronar este año? Vaya haciendo sus apuestas. ¡Vamos!
6: Con gusto vengo a cantarles que hoy empieza el fútbol americano que me llena de emoción. Espero que mi equipo ya por fin pueda ganar, aunque me dejen abajo.

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0: Esta canción guarda mucha nostalgia, Diva de México. Ayer regresé al pueblo. Y de eso se trata el Ya Basta. Pero antes, Joan, cántese la última estrofa, por favor.
1: Ayer regresé al pueblo.
0: ¿Cómo fue su regreso al pueblo? Aquellos que han tenido la bendición de ir y venir con papeles. ¿Cómo está la gente, las casas, las calles, las novias o novios, la comida? ¿Le cayó igual o ya no fue lo mismo? Diva, cuéntenos.
2: Nuestros muertos, la tumba de nuestros muertos, ese que no pudiste llorarle en su momento porque estaba lejos, yo creo que todos, es parte de esta cultura, de esta añoranza, de los que siempre se van, de los que siempre se van y de los que se quedan. Esos que se quedaron, que todavía, gracias a Dios, los pudiste abrazar, ¿cómo fue? Viste el patio y a lo mejor no era tan grande como tú creías.
0: Es cierto.
2: Ahora que tú regresas lo ves más chiquito. Dices, a ver, que no era más grande el patio. Entonces, los techos de la casa no eran más altos. Pues yo los veía altos. No sé, todo eso que te pasó a ti, que nos haces favor de escucharnos, cuenta, ¿cómo fue tu regreso? ¿En qué año? ¿Y cuántos años pasaron para que pudieses volver?
0: Fíjese, Diva de México, en la Ciudad de México y en muchos lugares todavía te rentan la bicicleta por 10 pesos una hora. Entonces yo agarraba la bicicleta y me iba a darle la vuelta ahí a los baldíos, a los patios. Y hoy ya todo es construcción, ya no es lo mismo.
2: No.
0: La gente ya... Es que uno piensa que va a regresar y encontrar a los mismos chiquillos que dejaste cuando te fuiste. Pero ya pasaron 20 años, esos chiquillos ya ni están ahí.
2: ¿Y crees que vas a encontrar tu mismo país, tus mismas...? No, chicos, hablo de cualquier país, ¿eh? De Guatemala, de Honduras, porque aquí somos tantos y de todos lados, somos mezcla de culturas. Y creo que tú que nos vas escuchando dices, Diva, yo tardé 10, 20 o 30 años en volver. Y créeme que ya no estaba mi mamá o ya no estaba mi papá o mi tía o tu madrina. O sabes... Que tú que sé muchas historias de padres que se vienen aquí, le mandan para la escuela de su hijo, le mandan fotografías de ya se graduó, ya fue la fiesta de 15 años y pudiste volver a abrazar a tu hijo. Caray. Esa emoción no te la quita nadie.
0: Claro, ¿y qué sintió tu corazón cuando pisas esa calle donde andabas corriendo cuando chamaco, chamaca?
2: Descalza.
0: Cuando jugabas con los amigos, las amigas. Toda esa nostalgia se agolpa en nuestro pecho, en nuestro corazón, en nuestro cerebro. ¡Ay, el olor a tierra mojada! El requesón, como decía Joan Sebastián, las galletas que te comprabas de a peso y esas cosas. ¡Qué bonito! Vamos a compartir con todo el auditorio, esas amigo, amiga, esa emoción de volver a su tierra. ¿Qué le parece en el
2: Ya Basta? Así que los esperamos dentro de una hora aproximadamente. Vayan ahí anotando el número 1-877-354-3646, directo aquí a cabina. ¿Cómo fue? Y díganos también, con orgullo, cómo se llama su tierra.
0: ¿Y cómo está esa muchacha o ese muchacho que te gustaba? ¿Sigue igual de guapo, igual de guapa?
2: Que va a andar guapo, ya bien fregado, ya todo desmolado, ¿qué?
0: Yo conocí a una muchacha muy bonita, Diva de México, Maribel se llama. Y le dije a mi amigo el pescadero, ¿qué hubo, Mario? ¿Y qué pasó con la Maribel? Dice, ¿te acuerdas cómo estaba? Digo, ah, sí, cómo no.
2: Bien bonita.
0: Dijo, quédate con ese recuerdo.
2: O sea, ¿ya está fea, o qué?
0: Pues sí, yo creo. Dice, bueno, no, nada que ver con la Maribel que conocimos cuando tenía 19, 20 años. ¡Híjuela! Dice,
2: si yo fuera la Maribel, híjuela. Si yo fuera la Maribel, les diría...
0: Ya sé.
2: ¿No tienen espejo ustedes para verse? ¿Cómo están? Ándele. No más, ahí sí. ¡Qué fregada está la Maribel! ¡Ay, ¿a poco ustedes están muy enteritos?
0: Bueno.
2: Ándale, al rato regreso, gracias.
0: Usted
2: con
0: sí.
2: Con permiso.
0: Como los Tigres del Norte, usted iba de México.
2: ¿Cómo?
0: Directo al corazón.
2: Ay, por supuesto. Ay, qué fea está. ¿Ya te viste tu chula? O qué feo está, no. Así que de eso vamos a hablar hoy en el Ya Basta.
0: ¿Y luego qué? Llegaste ahí con el puño de dólares humillando a la gente. Ah, porque de esos abundan.
2: Ay, qué
0: ridículos. Y hablando inglés, iba de México.
2: A

0: hoy no más los jefes de jefes, Tigres del Norte. Todos los entrevistan, pero nadie los toca en su radio. ¿Qué es eso? El otro día lo estaba escuchando en una plática que tenían muy amena, pero pues digo, toquen sus canciones, hombre, para que valga la pena la entrevista. Ya se me fue la criatura esta del señor. 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Los deportes a cargo de Álvaro, el Brujo Morales.
1: Buenos días, Álvaro.
2: ¿Qué tal, amigos? Soy Álvaro Morales, de los jefes para toda la Unión Americana.
1: Mis hermanos y mis hermanas, han salido los candidatos al Balón de Oro, al Balón de Oro de la pasada temporada futbolística, que incluye, por supuesto, la Copa del Mundo. Y se encuentra Lionel Messi. Lionel Messi, cuya última imagen con la selección argentina de fútbol es la de un pésimo perdedor y la de un tramposo. Cuando se recuesta fingiendo una supuesta falta y está siendo grabado. Porque pertenece a una cultura futbolística, y ojo, no me meto en los países, las naciones ni los pueblos, pero pertenece a una cultura futbolística de la trampa, de la neurosis, de la agresividad, de la suciedad. ¿Messi ahí? Y a Cristiano Ronaldo, con todos los goles que hizo en una liga súper competitiva contra Julián Quiñones, contra Sadio Mané. Julián Quiñones y Sadio Mané están en la disputa del Balón de Oro. ¿Y no está Cristiano? Ah, ok. Entonces, él cuenta el Mundial. Perfecto, perfecto, perfecto. Pues ya sabemos que lo tiene que ganar alguien de España. Y sobre todo será Rodri, que obtendrá otro Balón de Oro. Quiero suponer que va a ser así. ¿Por qué habríamos de nombrar a Messi cuando ya no apareció en la final, ya no apareció en la semifinal, cuando debió ser expulsado en el primer partido, con lo cual no contaban sus subsecuentes goles, cuando hay uno de sus goles que está manchado, por supuesto, porque había falta de McAllister, había una falta de McAllister y no la conceden. Pero bueno, yo hice una tregua de un mes por el fallecimiento de su padre, con lo cual fui muy empático, pero pues, estas cosas tenemos que decirlas. De hecho, Messi tiene 3 balones que no le corresponderían. Uno debía ser para Xavi, otro para Iniesta y otro incluso hasta para Lewandowski, o incluso hasta para Haaland. Yo les pregunto, un jugador que gana Champions, Copa y Liga y es el goleador del año, ¿merecería ser el Balón de Oro? Pues sí, imagínense, no se lo dieron a uno de los que mencioné, se lo dieron a Messi. Pero en fin, aquí estamos. Yo me saco la verdad del alma y hablo con ella de frente para todos ustedes, aunque a algunos no les guste. He dicho.
2: Como siempre, lo espero a los jefes para toda la Unión Americana. Soy Álvaro el Brujo Morales. Gracias y hasta la próxima.
0: Eso se llama Para que regreses. Elige bien tus reconciliaciones. No todas las personas merecen volver a tu vida. Algunas es mejor dejarlas donde están.

0: Escuche usted, por favor, esa ridiculez.
1: ¡Hola, genio local! ¿Cómo me escuchas? ¿Me escuchas? ¡Ay, qué feo se oye! ¡Ay! ¡Me lastima mis oídos! ¡Ay, no! ¿Qué es esto? Parece que estoy en Plutón.
0: Y a propósito de ridiculeces, esto es todavía mucho más ridículo. Un sacerdote católico, y de eso hablábamos el día de ayer, es increíble cómo hay gente que hace negocio con la religión, con la fe. Este sacerdote católico de Pensilvania fue arrestado y acusado de haberse robado $750,000 de tres iglesias. Dinero de colectas, donaciones y actividades de las iglesias. Fue una compra de $35,000 que llamó la atención de las autoridades. Entre las transacciones, bajo investigación, figura la compra de un Ford Mustang modelo 2018 por $35,000, $433.58. ¿Sabes a quién le compró el carro? Mi buen amigo Gregory.
1: Ah, ¿a quién le compró? ¿Pero a quién?
0: A su novio Virgilio, fíjate.
1: Ay, a su nombre Virgilio. Ay,
0: no, Dios, no, no.
1: Se llama el fulano.
0: Tú te llamas Virgilio.
1: Nombrecito.
0: Tú te llamas Virgilio.
1: No.
0: En mis manos, tengo tu acta de nacimiento donde se redacta la edad exacta que tienes.
1: Don't call my name, don't call my name, Alejandro. ¡Ay, por favor!
0: Bueno, pues resulta que el sacerdote está detenido en Pensilvania. Enfrenta cargos por tráfico de ganancias provenientes de actividades ilícitas, robo mediante aprobación ilegal, incumplimiento en la disposición de fondos, explotación financiera de un adulto mayor o persona dependiente y fraude mediante dispositivo de acceso. Está como el otro padre de San Diego, que cómo le gustaba irse a comer comida china a Tijuana.
1: Ay, pero entonces, ¿en quién vamos a confiar, Dios santo?
0: Buena pregunta. Este es un llamado, así como lo hacemos, el llamado de atención a los políticos. Le hacemos el llamado de atención a los sacerdotes. Ustedes son nuestros, bueno, son los representantes de Dios y nuestros guías, nuestros pastores, para llevarnos al camino de Dios. Aquel que ande obrando mal, que recomponga su camino, y a quien está haciendo las cosas bien, nosotros no somos quien para juzgar, ni tampoco a los que andan haciendo mal. Hay un Dios que todo lo ve y a todo pasa factura.
1: Exactamente, eso, dijo el Chavo del Ocho.
0: Y apórtate bien, muchacho.
1: Ah, no, yo siempre bien portada, claro que yo no ofendo con mi proceder.
0: Yo voy a entregar en estos momentos una lista de los que no podrán entrar al cielo.
1: Ay,
0: espero,
1: no me gusta saber.
0: Espero que usted no entre en esa lista.
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0: Un pastor hizo una lista de las personas que no podrán ir al cielo. Chéquele si usted está en esa lista.
3: Homosexuales, lesbianas, trans, adúlteros, fornicadores, los que viven en unión libre, los casados civilmente, los divorciados que viven en unión libre, los que tienen hijos fuera de matrimonio, los que no reconocen hijos, los que se han acostado con la mujer de su prójimo, los que no guardan un día para el Señor, los borrachos, los que visitan prostitutas, los que adoran imágenes, los que participan en juegos de azar, irse a la playa a vacaciones en Semana Santa, los que calumnian al prójimo, los rencorosos, los que cobran venganza, los que practican hechicería, los que utilizan métodos anticonceptivos, los que tienen sexo antes del matrimonio, los que tienen sexo por placer sin fines reproductivos.
0: Como dijo Eugenio Derbez, que alguien me explique entonces quién va a ir al cielo.
4: Eugenio Lucas.
0: Uy, hijo, el cielo va a estar solito tú.
1: Oye, Dios santo, qué bárbaro, el cielo va a estar solo. Oh my wow.
0: Qué bueno que no dijeron locutores, entonces ya nos salvamos.

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1: Buenos días, Valdemar.
2: Sí, buenos días.
1: ¿Cómo estamos, Valdemar? Buenos días.
2: Mira, es un gran placer escucharte, Alex. Tengo años de estarte escuchando. Me encantan mucho las reflexiones que pones. Me hacen pensar bastante y son muy, pero muy buenas reflexiones.
1: Qué bueno que le gustan, Valdemar. ¿Y qué quería decir acerca de los que van a ir al cielo?
2: Bueno, mira, esa lista que se mencionó es cierto. La segunda carta a los Corintios, capítulo 9, de los versículos del 6 en delante, tienen esa lista. Pero después de esa lista menciona algo muy importante.
1: Sí.
2: Dice, sin embargo, eso es lo que algunos de ustedes eran. Pero ustedes han sido lavados y han sido santificados en el nombre de nuestro Señor Jesucristo. Es decir, practicaban esas cosas, pero después que conocieron a Jesucristo, cambiaron su forma de ser y entonces podían heredar el cielo. Ahora, ¿cuántos van a ir al cielo? La misma palabra de Dios te lo dice. Son 144,000 que han sido ungidos o escogidos por Dios para ir al cielo.
1: Le agradezco mucho la explicación que da referente a quienes van a ir al cielo. Usted lo hace de una manera educada y correcta. Yo lo hacía simple y sencillamente como para ponerle un poco de gracia a la mañana, para no hacerla tan seria, pero es buena su explicación y válida, Valdemar. Le agradezco. Eso quiere decir que es un llamado de atención a nuestra conciencia y a nuestras acciones.
2: Exacto. O sea, lo que muchas personas a veces lo practican, pero ya cuando se dan cuenta que está prohibido y que el mismo Señor Jesucristo les da la oportunidad de cambiar, tienen que hacerlo, tienen que cambiar para ser principalmente una mejor persona.
1: Gracias, Valdemar, por seguir escuchando el programa por tantos años. Vámonos al norte de California. Guille, buenos días, ¿cómo estás? ¿Ya se fue Guille?
3: No, perdón, se fue un poquito la señal, pero aquí estoy presente.
1: A ver, buenos Guille, días. Platíqueme lo de Michelle Rivera, ¿qué fue lo que le llamó la atención?
3: Ay, pues mire, primeramente quiero felicitarlo, tengo años también, como dijo el señor que habló ahorita, tengo años escuchándolo, me encanta su programa, y digo, ¿por qué nunca manda saludos para acá, para el área de Lake Tahoe? Acá donde vivo desde hace muchos años.
1: Sí, pues comuníquense, Guille, dile ahí a tus vecinos, llamen al genio Lucas para que vean que también aquí lo escuchamos, dígales, Guille.
3: Pues es que sí lo escuchamos, nomás que es bien difícil, y ahora tuve la suerte, gracias a Dios, de que me comunicara que...

0: la atacan porque no están viviendo lo que ella nos está presentando. Ella nos está presentando una realidad que nadie quiere ver. Oh, no voy a generalizar, por supuesto, pero hay personas que yo digo, okay, están diciendo que todo está bien, que todo está perfecto. ¿Por qué no se regresan? ¿Por qué están aquí? ¿Por qué se van a trabajar? Especialmente hombres, y lo siento mucho, sin afán de ofenderlos, se van a trabajar y trabajan duro, muchísimo. Los he visto cómo trabajan, cómo sufren. Pero saliendo de trabajar, se van y compran sus 6, su 14 o su 12, o yo qué sé, de paquetes de cerveza. Y llegan y sacan sus zapatos de sus pies y suben los pies a la mesa y prenden la televisión para ver qué noticias hay. Pero no van a estudiar. No, yo trabajé 45 años como maestra. Sí. Trabajé en puras comunidades rurales y me di cuenta cómo trabaja toda la gente en general. Mis padres, nosotros fuimos una familia pobre. ¿Y sabe cómo estudié yo? Mi primaria, mi secundaria, la preparatoria, la normal para maestros. La estudié de las poquitas vacas que tenía mi papá. Y para todos hay trabajo. De eso, de la lechita que salía, la cuajaban, hacían el requesón. Y de ese requesón, mi mamá me daba a mí para estudiar, para ir a la escuela. Había veces que yo no comía porque no me ajustaba, porque en la escuela me pedían materiales. Solamente la gente que no quiere y que ya no quiere ensuciarse, ni enlodarse, ni empolvarse, arando las tierras, yendo a trabajar donde se necesita, donde verdaderamente la gente humilde necesita la ayuda, solamente esa gente no tiene la capacidad de hacerlo porque no quiere, porque no se quiere esforzar.
1: Oiga, ¿y ya no es maestra, Guille?
0: No, ya estoy pensionada, gracias a Dios.
1: Está pensionada, qué bueno, me dio mucho gusto platicar con usted.
0: Tengo 73 años de edad y todo eso que he vivido, todo, admiro a Michelle y admiro que tiene los productos de gallina que otros no tienen para reconocer lo que realmente es. Y yo digo, váyanse a México, regrésense. ¿Por qué critican desde aquí? ¿Por qué no están allá? Porque saben que allá no es lo mismo y se está viviendo una situación muy difícil. Y yo la admiro, la sigo admirando por medio de usted, y mis saludos para ella y un abrazo y mi admiración, porque es una mujer de armas tomar.
1: Oiga, ¿y
0: de pantalones?
1: ¿Y dónde fue usted maestra? ¿Aquí o en México? Yo,
0: en México trabajé 25 años y me vine para acá, ¿sabe por qué? Ajá. Porque una de las autoridades me amenazaron por estar pidiendo yo comida para las personas, las canastas básicas en las comunidades rurales, que no les llevaban, y a mí me daba mucho coraje porque no les llevaban vacunas, no iban enfermeras, no les llevaban las canastas básicas, no tenían letrinas. Los niños y las personas todos iban al campo a hacer sus necesidades. Un día un presidente fue a visitar una de las comunidades y a mí me dio mucho coraje porque las personas le hicieron birria, le hicieron su sopita, le hicieron su arrocito, le tenían bebida, le tenían todo, y el presidente nomás con todo su gabinete, con toda su bola de coleros, perdón, llegaron, se sentaron y con el mariachi y todo, y las personas entregándoles las cartas. A mí me tocó ver cómo esas cartas las rompieron y las echaron a la basura.
1: Qué triste, maestra, que si seamos, pues desgraciadamente, extraños en un país que hoy nos demuestra que no nos quiere. No es su gente, es su presidente. Pero espero cambie la mentalidad pronto y llegue un nuevo gobierno y nos siga dando esa oportunidad de mostrar que queremos hacer las cosas bien. Esta es la radio en la que trabajamos para todos ustedes, y un honor haber hablado con usted, maestra Guille. Buen día.
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1: A ver, muchachas. Levante la mano quien nunca recibió un abrazo de su papá o de su mamá. Quien nunca recibió palabras de aliento, de amor, de cariño. Hijo, te quiero. Hija, te adoro. Hay muchos muchachos que así crecieron y traen un sentimiento muy grande en su corazón. Así lo explica Oscar de la Hoya, que vivió la misma situación que muchos jóvenes.
2: Mi padre fue trabajador, mi padre fue, luchó por ese sueño americano, luchó por esa mejor vida para sus hijos.
3: Te introdujo al boxeo.
2: Exactamente, pero era muy reservado. Nunca expresó su amor hacia sus hijos. Nunca los dijo que los ama. Un abrazo, ¿verdad?
3: ¿Nunca te dijo tu papá que te quería?
2: No directamente.
3: Y dices que tu madre tampoco nunca te dijo que te quería.
2: Y eso obviamente se me va a quedar por el resto de mi vida. Yo sabía, y yo lo sé, que me aman y me querían y pero nunca supieron cómo expresarlo.
1: Señores, la dureza dejémoslo para las rocas, para las murallas, para las grandes estructuras.
4: Desde que tengo uso de razón, recuerdo haber ayudado a mi señor padre en su taller de zapatos. Mi papá era un hombre de carácter seco, de aspecto rudo, callado, no vicios y dedicado a su trabajo. Descansaba solo para dormir y comer. Éramos muchos en la casa y no se podía de otra manera. Pero yo era muy feliz estando con mi papá tantas horas a su lado. Me sentía tan ufano con un padre como él, aunque nunca platicaba conmigo, ni me hacía ningún cariño ni expresaba muestra alguna de afecto. Pero me amaba, yo lo sentía, y yo también lo amaba mucho a él. Crecí con él en el taller, me enseñó de maravilla a poner suelas corridas, tapas y costuritas. Era un buen oficial remendón. Quería agradarlo con mi trabajo y que se sintiera orgulloso de mí como yo lo estaba de él. Siempre trabajábamos él y yo solos. Nunca hubo ayudantes. No alcanzaba para pagarlos. Y creo que nadie lo hubiera soportado. Pero no hacía falta nadie más. Yo era un buen trabajador y además lo amaba. Lo amaba mucho. El único problema fue que no podía decirle lo que sentía. No podía abrazarlo. Me hubiera gustado hacerlo, pero su manera de ser no me lo permitía. Además, yo no me atrevía. Me hubiera gustado tocar sus manos llenas de callos, darle un beso en su cabeza canosa, frotarle su espalda, recostarme en su pecho y tal vez, ¿por qué no?, dormir un poco entre sus brazos. Pero eso no era posible, ya que el carácter de mi padre no me lo permitía. Con el paso de los años, terminé una carrera universitaria y tuve que incorporarme al ejercicio profesional. Le dije adiós al taller y a mi papá. Ese día, mi papá no dijo nada. Solo estuvo callado, muy callado. Creo que le dolió mucho mi partida, pero estoy seguro que en el fondo me dio su bendición y me deseó la mejor de las suertes. Un día me habló mi mamá a la oficina para avisarme que mi padre tenía leucemia. Tuve mucho miedo de perder a mi padre sin haberle dicho cuánto lo amaba. No soy bueno para escribir poesía, mucho menos música o cosas por ese estilo. Únicamente un día le escribí lo que me hubiera gustado decirle a mi papá. No me atrevía, le hubiera parecido cursi, ridículo. Su rudeza me atemorizaba. Con el paso de los días su enfermedad empeoraba. Llegó a la fase terminal. No podía morirse sin saber cuánto lo amaba yo. El día del padre se me presentó la oportunidad. A eso como de las 2 de la mañana, en el balcón de la ventana, acompañado por un amigo y su guitarra, le canté su canción. No suelo cantar, pero en esa ocasión tenía que hacerlo. Salieron las notas más de mi corazón que de mi boca. No pude decir que canté, más bien diría que grité. Así le expresé a mi padre todo mi amor. Le agradecí su herencia de trabajo, su ejemplo sin vicios, la nobleza de su corazón. Le dije, te quiero mucho, papá, te quiero mucho. Terminé cansado de cantarle, muy cansado, lleno de lágrimas, pero con una paz muy refrescante. Al día siguiente mi madre me dijo, tu papá escuchó la canción, pero se hizo el dormido. Disimuló no enterarse, pero vi que de sus ojos corrieron unas discretas lágrimas. Aunque él no sabe cómo decirlo, dijo de esa manera gracias. Pero yo solamente dije, no papá, gracias a ti. Mi padre murió a la semana siguiente, pero por fin habíamos tenido comunicación. Por fin hablamos el mismo idioma, el idioma del amor. Y yo te amo, papá. Gracias por tu ejemplo.
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5: De la Gran Estación, José Manuel Zamacona. Zamacona, buenos días.
6: Mi querido Ale, un verdadero placer enorme poder saludarte en su programa tan escuchado. De verdad, mi gran amigo, Genio Lucas. Y decirte que te quiero mucho.
7: Gracias, mi genio Lucas. Nunca lo voy a olvidar. Y lo voy a tener siempre en mi mente y en mis oraciones.
5: Lo importante que eres en su vida.
7: Gracias, Dios te bendiga. Y qué bueno que me escuchaste. Porque, perdóname, pero eres mi terapeuta, mi psicólogo. Día a día, tú eres mi alimento del alma, de mi espíritu, de mi vida.
5: Alex. Señor Rodolfo, buenos días.
8: Buenos días. Muchas, muchas gracias, de veras. En muchos años no había recibido algo así. Muchas gracias.
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4: Qué profundo, maestro.
1: Mi buen amigo Chapo, ¿cómo estás? Buenos días.
5: Hermano, qué honor saludarte en esta mañana tan rica, hombre. Muchas gracias por el espacio.
1: Hola, dile por favor al Chapo, I love you, retierto.
6: Te mando un I love you, retierto, papacito.
1: Oy,
3: ella es la muchacha que trabaja conmigo.
7: Alex, el genio Lucas.
1: Oiga nomás, qué sabrosos son, Diva de México.
3: ¡Ay, qué bonito!
1: Ayer volví para el pueblo donde nací y que tantas veces en mi niñez recorrí. Hoy nomás, qué sabroso.

0: Después de tantos años, ¿cómo fue su regreso al pueblo? Aquellos que han tenido la bendición de ir y venir con papeles. Porque uno puede ir, pero muchos ya no pueden regresar, Diva de México.
1: Así es. Y hace rato yo le decía al genio Lucas y al público que vas a ver a los que están todavía, gracias a Dios, pero también a nuestros muertos, los que no pudiste despedir, a los que les lloraste a la distancia cuando se fueron al cielo, y hoy vas a su tumba a llevarle flores. ¿Cómo fue ese regreso a tu pueblo? Yo sé que a lo mejor fue muy emocionante, sí, pero también duro de entrar a esa casita y tu abuelita ya no está. Tu tía, tu madrina, tu mamá, tu papá, ya no está. Tu vecina, con la que te peleabas ahí, ahora ya tampoco está. Platícanos, ¿cómo fue ese regreso a tu pueblo? Y dinos también cuántos años tardaste en volver, muchacho o muchacha.
0: Tus amigos, tus tíos, tus primos, ese pozo de agua que ya no está ahí. Ya está. Esas calles empedradas ya están todas habitadas con muchos negocios. Ya. O todo sigue igual también, porque hay pueblos que siguen igual. Y a mí me ha tocado verlos, ¿eh?
1: Ah, sí.
0: Ay, pues, en sí, serio, no hay mucho progreso. El pueblo se quedó en el tiempo detenido, Diva de México.
1: Padrísimo. Un abrazo a la gente de Oaxaca, que allá en Cimatlán de Álvarez, un lugar que quiero mucho. Y ahí está, el tiempo parece que se detuvo también en Cimatlán. Que han puesto tiendas, que han puesto esto y aquello, sí. Pero lo que es el casco se queda exactamente igual el centro. O platíquenos en el rancho, a lo mejor ya pusieron una escuela, ya pusieron luz. Porque en aquella época, en muchos lugares no había luz.
0: O ya hasta le pusieron un McDonald's, Diva de México,
1: o
0: no lo dudes.
1: Ya tienes ahí el Oxxo, la pura
0: esquina. El Starbucks.
1: ¿De verdad?
0: Ah, no, Oxxo hay hasta en la luna, yo creo, Diva de México.
1: Lados.
0: Dos, tres calles, Oxxo. Dos, tres calles, Oxxo.
1: ¡Qué padre!
0: ¿Qué es eso, Oxxo?
1: Cuéntenos, chicos.
0: Vamos a las líneas telefónicas, señoras y señores. Tenemos llamada Niña Pola, ¿sí o no?
2: ¿Y si me pinta el pelo de güero?
0: No, que si tenemos llamada.
1: Píntatelo y llega así a tu pueblo, Pola, para que digan, ¿y esa gabacha que viene allá quién es? Nada, es la Pola, con tus taconcitos del arroz. Bien padre.
0: ¿Tenemos llamada o no? ¡Se sale, Diva de México!
1: La Pola llegando a Tlalpan, Veracruz.
0: ¿Y esa gabacha quién es?
1: ¿Y esa gabacha quién es? Nada, es la Pola con su bolsita Calvin Klein.
0: Es la hija de la Asunción,
1: ¿vale? Es la hija de Asunción Olarte. Bueno.
0: Tenemos llamada Pola.
2: Sí, Pola 410.
1: Ándale, Polis.
0: Odilia, buenos días, Odilia.
1: Hola.
3: Buenos días, genio. ¿Cómo están? Hola, Diva. Qué
1: nada.
3: Gusto oírlo.
1: Aquí andamos con la añoranza de la tierra. ¿De dónde es usted? Platíquenos, Odilia.
3: Yo soy de Chihuahua.
1: ¿De qué parte? ¿Del Chihuahua, Chihuahua? ¿O de Parral o de Casas Grandes?
3: De Rubio. Un ladito de Ciudad Cuauhtémoc.
1: Sí, sí, sí, sé dónde está Rubio. Y cuéntanos, ¿a quién confianza con la tortillita de harina y todo? Las vacas, el ganado, el sorgo, el maíz, tu pueblo. Cuéntanos todo eso cuando volviste.
3: Sí, mire, yo siempre le pedí mucho a Dios desde que me vine, que nunca fuera a faltarme mis abuelitos, mis papás, sin poder volver yo para allá. Siempre, siempre le pedía mucho a Dios eso. Y la vida es muy... Uno nunca se imagina lo que va a pasar, ¿verdad? Uno pide sin imaginarse lo que en realidad Dios tiene para uno.
1: Así
3: yo
1: es.
3: Yo siempre le pedía eso a Dios. Y cuando yo pude ir para México, después de 16 años,
0: wow.
3: Llegué y todavía tenía a mis papás y a mis abuelitos, Gloria, gracias a Dios.
1: Adiós.
3: Fue la última vez que miré a mi abuelita, porque... Apenas fui y como a los 2 meses de haber ido, ella falleció.
1: Te estaba esperando, Dilia. ¿Qué sentiste cuando te viste la casa? ¿Qué pasó por tu cabeza?
3: Fue algo bien triste porque yo pensaba que pues iba a seguirla viendo. Le di muchas gracias a Dios por dejarme volver a vernos, pero nunca me imaginé que era la última vez que la veía porque... Oh. Pues sentí como que me esperaba, porque ya no la volví a ver. Pero después ya podía ir seguido y hoy veía a mi abuelito y todo. Pero cuando mi papá falleció, tenía mis papeles y no pude ir. no pude ir porque mi papi se murió de COVID. Y pues yo tengo problemas de salud y pues no podía ir, porque usted sabe que cuando empezó el COVID, pues todavía no se sabía ni qué, todo el mundo fallecía y no. Entonces en mi casa estaban todos estaban infectados. Hasta mi mamá, mis hermanos, todos. Y mi mamá y mi papá entraron al hospital, muy grave. Mi mami, gracias a Dios, no la dejó. Todavía la tenemos, bendito mi padre Dios. La acabo de ir a traer ayer a México, fui por ella. Pero mi papi no lo volví a ver, viva. Y cuando volví a ver a mi mamá, fue algo bien espantoso llegar y ver la cama vacía.
0: Claro, corres a todos los lugares donde estaban esos seres queridos que dejaste y el dolor es muy grande. Te dio la satisfacción, Dios, de regresar, pero pues muchos lugares vacíos, muchas sillas vacías. Odilia de Phoenix, Dios te bendiga, preciosa. Gracias por compartir con nosotros. Buen día, genio, diva. Yo regresé después de 25 años y fue exactamente como lo describió la diva. Todo lo miraba más chiquito, el patio, la casa, allá en mi pueblito hermoso, el Jazmín, Jalisco.
1: Fíjate, aquí quiero hacer una pausa. Joven, es verdad, cuando yo volví a mi tierra, veía el patio que yo creía enorme, lo veía más chiquito. El solar, como le decimos nosotros en Matamoros, el solar lo veía más chiquito. Las paredes que yo veía altísimas, pues sí estaban altas, pero no tan altas. O sea, esas calles que yo veía no estaban tan largas. Créanme, nos pasa a muchos. Un saludo a todos del Jazmín, Jalisco. Les mando un fuerte abrazo.
0: ¿Tenemos llamada, Pola?
2: Sí, tenemos.
1: ¿Qué línea, Polis?
2: Pola 11014.
0: El gorila habla con la diva de México.
1: ¿Quién le pondría el gorila ahí no en el sé. Pueblo? Buenos días, joven.
4: Buenos días, diva. Buenos días, genio. Hoy es el gorila me puso mi tío Martín.
1: ¿Qué te dije? Ves, todo, es que por eso me gusta hablar con el público, gorila. Porque todos tenemos una historia bonita. Somos una película. Todos tenemos una historia. ¿Dónde está tu tío ahora?
4: Mi tío Martín está en Denver, Colorado.
1: ¿Y por qué te puso el gorila?
4: Dice que porque estaba muy gordito, muy cuadrado, diva.
1: Y cuéntanos, ¿cómo fue tu casa, tu tierra y de dónde eres, gorila?
4: Mira, diva, yo soy de la aldea Guanajuato, municipio de Silao.
1: Sí.
4: Yo me trajo en el 86 mi papá, gracias a Dios ya está en otro lado, ¿eh? Él se fue en febrero porque se robaron a mi hermana, ¿verdad?
0: Hoy.
4: El novio. Ajá. Y él se fue y yo al año me agarró la migración, me echó para Mexicali, sí. Me regresé y fue cuando arreglé los papeles y ya me dice un primo mío, dice, oye, si Josecillo, ¿cuándo vas para la aldea? Le dije, no tengo ganas. Pues me prendió el foco y que me voy, diva, en el 88.
1: Anda, vete. ¿Y luego?
4: Ya llegué a León, de León agarré un taxi. No me querían llevar porque era en la madrugada y el puente de Silao se había caído por muchas lluvias en ese entonces, ¿verdad?
1: Sí, sí, sí.
4: Y ya le dije, no, yo conozco por dónde irnos, ¿verdad? Y dice, órale, pues te llevo, llegué. ¿Y qué crees que no me abrían la puerta de la casa, diva? ¿Cómo ves?
0: Ay, Dios.
1: Y luego cuando llegaste y te abrieron, ¿quién te abrió medio dormido?
4: No, que llegué como a las 3:30, 4 de la madrugada. No me abrió nadie. Teníamos un carrito de mulas ahí pegado a la pader. Pues estaba joven yo, ¿verdad?
1: Ahí dormiste.
4: Me trepé. Me subí al carrito, me subí a la casa. Y para mi suerte estaba la escalera pegada al techo y me bajé por la escalera. Y ya se asoma mi papá, mi mamá y esa fue la historia, todo muy bonito.
1: Ya ni durmieron esa noche, pues de gusto no, de diva, verte,
0: claro.
1: Gorila.
4: ¿No? Sí, y luego no me querían abrir porque en ese entonces andaba uno muy ratero ahí todo el valle que le decían el Chivagüera, ¿verdad? En el 88 y por eso no me querían abrir, pero no, ya.
0: ¿Y ¿Ontas el Chivagüera en la cárcel o ya en el panteón?
4: No, y en el panteón, genio, lo mataron en el 90, 91.
1: Oye, ¿y siguen tus papis allá en la aldea?
4: Mi papá ya falleció hace 5 años, diva, ¿verdad?
1: Ay, gorila.
4: Y ya tengo a mi mamá ya, mi mamá, gracias a Dios, está muy bien. Y ahí tengo, gracias a Dios, todavía a mi mamá.
1: Gracias a Dios. Gracias, Gorila, por esta historia.
0: Buenos días, regresé a casa después de 20 años y no encontré a mi papá. Eso fue un dolor que no se lo deseo a nadie porque él me decía, ¿cuándo vas a venir a cuidarme? Y no se lo concedí por cuestión de los papeles. Un saludo desde Colorado, Diva y Genio Lucas.
1: Ay, muchas gracias.
0: No pudo cuidar a su señor padre.
1: Muchas gracias.
0: Decía, ven, hijo, ven. Y no es que uno no quiera ir, no es que uno no quiera a la gente, pero desgraciadamente te tienes que dividir en dos o te vas para tu casa con tus papás o sigues cuidando a la familia aquí. O sea, es un dilema muy grande el que vive mucha gente, Diva.
1: Es triste, Alex, pero también es bien bonito cuando tú llegas y ves de nuevo esa casa, ese aroma, esa tierra, el aroma a tierra mojada cuando llueve. Platícanos, ¿y estaban tus amigos ahí? ¿Estaba tu novia cuando eras chamaco o chamaca ahí? ¿Estaba el novio ya bien fregado aquel, ahí tomándose una Pepsi? Cuéntanos.
0: Tenemos llamada por la...
2: Sí, tenemos por la 8001.
0: Está en la línea, Silvia, para usted, Diva de México, se la pasó.
1: ¡Ay, qué bonito! Buenos días, mi chivis.
0: Buenos días, Silvia.
5: Hola, hola, ¿cómo saben que me dicen chivis?
1: Porque yo sé que a la Silvia les dicen chivis.
0: Y es que la Diva lo sabe todo, Diva. Claro, sabe todo, Diva.
1: Bastante, pues tantos años en esta vida. Cuéntenos, Silvita, ¿de dónde es usted?
5: Yo soy de Ciudad Juárez.
1: ¡Ay, qué bonito Chihuahua!
5: Sí, entonces yo en diciembre pasado cumplí 2 años de haber arreglado mis papeles, ¿verdad? Entonces, después de 23 años, volví a mi tierra.
1: Ajá.
5: Entonces, les di la sorpresa, mi familia sabían que yo estaba arreglando, pero no sabían cuándo iba, y el día cuando fui, fue en diciembre, iba a ser Año Nuevo. Y los agarré de sorpresa, mi papá, mis hermanos, mis cuñadas.
1: Descríbenos para imaginarte.
5: Bueno, puede que mi residencia llegó en diciembre, como los primeros de diciembre. Entonces,

0: pues yo le dije a uno de mis hermanos, es que voy a ir, va a ser sorpresa, júntamelos a todos, diles que vas a hacer una carne asada y que yo les voy a hacer una videollamada, ¿verdad? Que les voy a dar la sorpresa. Pero en vez de hacer videollamada, pues yo estaba ahí.
1: Claro, y luego que vas llegando tú, bien empoderada con el pelo güero como la Pola. Y luego...
0: Así merito, iba, así merito llega uno, bien, así bien, con la señota larga, así. Sabiendo que se las pone uno después de limpiar casa.
1: Sí, sí, la uña larga, el taconcito, el taconcito así, y la bolsita de la Michael Kors que te agarraste en el arroz de oferta.
0: Llega uno ahí al patio y no se quiere quitar ni las chanclas porque le calan a uno las pies.
1: ¡Ay, tú! Y luego cuéntanos todo, que te van viendo, bueno, quién es esa perfumada o qué decían.
0: Yo llegué en la casa de mi papá, ya estaban ahí dos, tres, mi papá estaba ahí muy sentadito, él esperando a la llamada, entonces llega la troca donde yo vengo, y luego mi papá salta de la silla, y luego dice, ¿esa es Silvia?
1: Ay,
0: y luego que se levanta el condenado ya, madurito el señor, pero todavía tiene fuerza.
1: Que va corriendo. Entonces, Silvia, a ver.
0: Que va corriendo y pues yo igual, olvídese, corro, me bajo de la troca, voy y agarro a mi papá, lo abrazo como si fuera yo una pequeñita y él me abraza y casi me carga como si fuera su niña chiquita. Y pues ahí estaban mi hermano y pues ya estaban familia ahí. Es algo que no se puede describir, ¿sabes? Porque bien bonito. Después de 23 años haya uno todo cambiado. Mi mamá murió cuando yo tenía 17 años. Entonces, lo único que me queda ir a ver a su tumba. Su tumba es lo que primero que fuimos a hacer después de ya ver a toda la familia.
1: 23 años.
2: Imagínese,
0: Diva. 23 años, fíjese, es duro, es duro.
1: Muy,
0: muy bonito, pero muy duro. Ver algo que ya no está. Ver un arbolito que mi mamá plantó cuando yo tenía como 15 años, mi mamá plantó un arbolito chiquitito.
1: Sí.
0: Genio, Diva. Un arbolito. Ahorita usted ve el árbol y me dobla el tamaño, más de lo doble el árbol. Entonces, pues, ¿qué hace uno? Vea, llega, mira, abraza ese árbol porque... Llorar, sí, efectivamente llorar porque es algo que su mamá de uno hizo y ella anduvo ahí en el patio y a ella le encantaban las flores, los animales, pero ver todo lo que ella dejó es algo que no se puede explicar, la verdad.
2: El sentimiento es muy grande, la nostalgia, el dolor de regresar a una tierra donde naciste, ya nada es igual, todo ha cambiado, como lo dice Blanca. Buenos días, Blanca. Le escuchamos, adelante con su preciosa voz, bueno, aquí con la Diva de México.
1: Buenos días, Blanca.
3: Buenos días, señor Luca, buenos días. Mi comentario es nomás que...
2: Se oye muy, muy, muy mal su sonido,
1: Blanquita.
2: Es audio,
1: Blanquita. Pensé que era llamada.
2: No, es
1: Márcalo,
2: audio.
1: Blanquita.
2: Pero se oye muy mal su voz, oiga.
3: Yo cuando regresé al rancho, porque yo salí de un rancho de Michoacán, certificando la Zarocana.
2: Casi no se le entiende, niña preciosa, discúlpenos. Chequen su correo.
1: Grábanos de nuevo.
2: Sí, para que nos cuente la historia de su regreso a su tierra. Tenemos llamada, Pola.
4: Sí, tenemos Pola 10.080.
2: Pancho de Carolina del Norte. ¿Hoy? Con usted, Diva.
1: Pancho, el del rancho. Hola, Pancho.
2: Muchacho, Pancho.
1: Estaba, se
2: Marín
1: llamaba.
2: Martín de Calamazú.
1: Ándale, a mí ya no le voy a hablar a Martín, anda muy calladito.
2: ¿Por qué será, Diva de México?
1: No. Ándale, ¿por qué?
5: No, Diva, que andamos en la chambeadera nomás.
1: Dale, te voy a poner falta en la noche en el Diva Show, vas a ver, ¿eh?
5: No, sí hablo, Diva, pero no me contesta, no sé si
1: puedo hacer
5: algo contra mí, no sé qué.
2: ¿Qué está pasando ahí,
1: Diva
2: de México?
1: Le voy a decir a Pola, que ya me han dicho que no le quiere contestar a Martín. Al rato me hablas.
5: Sí, no.
1: Bueno, platícanos.
5: Sí, si no, cómpreme, Diva, yo hablo.
1: Cuéntanos, Martín. ¿Hace cuánto que no vas a tu patria?
5: Diva, como ya voy a cumplir como unos 20 años ya.
1: ¿De dónde es usted?
5: Yo soy de ahí, de municipio de Manuel Doblado, Guanajuato, Diva.
1: Qué bonito, Manuel Doblado.
5: Sí, fíjese que cuando vino mi hermano para acá, Yo le he seguido, le hablo a mi mamá. Oiga, le digo, ¿y qué le voy a dar de comer? Pues que no te acuerdas lo que comíamos. Sí, le digo, pero ya son 20 años después. Le digo, yo no sé si él le guste una cosa, le guste otra. Así digo, dígame, sí, usted, sí. No, dice, él come lo mismo. Y yo le pregunto, oye, ¿quieres comer? Porque nosotros aquí comemos a diferente hora. Cuando, digamos, si estamos muy con mucho trabajo, pues comemos en horario. Si no tenemos, comemos.
1: Claro, otro. Es diferente.
5: Y digo, ¿qué te doy de comer? Si te gusta esto, vamos a la tienda, te compro el otro. No, pues este y el otro. Es un poquito bien difícil, digo, porque la niñez es una y la adolescencia es una y la vejez es otra.
1: Ya no, claro, los conoces.
5: Diferentes cosas.
2: Sí, claro.
5: Y dice, no, pero yo como, le digo, no, es que dime si te gusta el refresco, dime esto, es que no como esto yo. Le digo, es que yo sí como esto, pero tú no. Se me hizo un poco difícil, pero no sabía yo qué preguntarle, Diva, después.
1: Fíjate
5: de 20
1: que
5: años.
1: Es cierto, eso que acabas de decir. Te encuentras a tu hermano o a tu amigo que no ves, oye, ¿comes esto? A mí me pasó.
2: Sí.
1: Yo a mi café le echo azúcar y estaba un amigo en casa y yo echándole una, dos, como si fuera piloncillo. Me dice, ¿no tendrás azúcar de esa de dieta?
2: Ah.
1: Yo no sabía que él usaba de esa. Le dije, no, bueno, tómatelo así sin azúcar, ni modo, no hay. Pero a lo que voy, ya no era lo mismo, porque ya comen cosas diferentes. Este es un punto muy importante.
2: ¿Sabe otra cosa, Diva de México? Quienes regresan a su pueblo deportado. La situación,
1: ay, sí,
2: no es la misma.
1: No.
2: Si te deportan es muy difícil. Y otra peor.
1: ¿Qué?
2: Regresas a tu tierra de emergencia porque se murió un ser querido. Entonces, son golpes muy, pero muy fuertes. Tenemos llamada, Pola.
4: Sí, tenemos, Pola 3021.
2: Blanca, en Merced, California, con la Diva.
1: Buenos días, blanquísima. Blanca como la nieve.
6: Buenos días, ¿cómo están? Ustedes poniéndolo a uno bien sentimental con este programa.
1: ¿Verdad que sí?
6: Pero está muy bonito. Y pues qué bonito, ¿verdad? Que hagan este tipo de programas, aunque uno se ponga melancólico, pero muy
1: pero
6: bonito.
1: Pero suspiras,
6: pues.
1: Suspiras.
6: Ay, sí, sí suspiro y me salgo en escondiditas del trabajo para llamarlos.
1: Gracias.
6: Pero, ¿saben qué? Yo me vine y regresé como a los 22 años, yo creo. Y hacía como 14, como unos 7 años que mi abuelita, yo me crié con mi abuelita en México.
1: Sí.
6: Y hacía como 7 años que mi abuelita había fallecido.
1: Ay,
6: y fue muy difícil regresar. Yo amo mi pueblo, mi ranchito, porque es un ranchito.
1: ¿Cómo se llama el ranchito?
6: Se llama Chucutitán.
1: ¿Y ahí en Chucutitán, municipio de?
6: De Lázaro Cárdenas.
1: Ay, en Michoacán. ¿Está cerca de Cherán o qué? ¿De Cherán? No.
6: No. Cherán está capaz de ir para Morelia, para Uruapan, no sé dónde.
1: Un saludo a la gente de Cherán.
6: Sí, pero yo soy de la costa.
1: ¡Ay!
2: Perdón.
1: Excuse me, dijo aquella. Excuse me.
6: Sí.
1: ¿Y luego?
6: Sí, fue muy triste porque yo les voy a decir la verdad, yo ni pude entrar a la casa donde yo crecí con mi abuelita. Apenas iba caminando y me ganó el sentimiento y no pude. No pude, de verdad.
2: Es muy duro, es muy duro.
6: Uh-huh. Es muy duro. Sí, y pues nomás la fui a visitar al panteón.
1: Ay, no, Blanca.
6: Es muy triste, pero tengo un muy bonito recuerdo porque, pues como les digo, ella me crió, crecí con ella,
1: claro,
6: y todo, y pues...
2: Qué bonito recuerdo compartes con nosotros, Blanquita, de Merced, California. Tere, cuando regresó a su tierra, Tere, después de 60 años de Iba de México,
1: ay, no,
2: le dijo a su abuelita, how do you say the coladera?
1: ¿Qué?
2: Coladera, no sabía decir coladera.
1: Ay, pero si Tere apenas tiene 49 años.
2: De vivir en Oxnard, yo creo.
1: Ay, no. Si tienes 49, ¿verdad, Tere?
7: No, tengo 50, Diva.
1: Ya 50.
2: Yo podría ser su padre de Tere, Diva, sí, de México. Yo ya muy mayor.
1: En chiquilla, o sea, naces tú.
7: Como que me gustan los mayorcitos.
1: ¿Y locutores?
2: Pues...
7: También.
1: Tere, ¿tú nunca batallaste para regresar a tu pueblo o cuánto tiempo?
7: Mire, Diva, no me va a creer, pero a mí desde que me trajo mi mamá, jamás he regresado.
1: ¿Por qué, Tere?
7: Oh, primero porque yo estaba chamaca y pues no podía salir si no, sí, era con mi mamá, ¿verdad?
1: Ajá.
7: Pero como mi mamá cuando se vino, pues dijo que se venía para no regresar más, que porque no, pues ella ya tuvo una vida muy fea y luego con mi papá peor y dijo que nunca más regresaría. Y aquí se murió, aquí la tenemos y todo.
1: ya que vas, ¿verdad?
2: Sí, ya que va uno. Eso también es otra cosa, ¿eh? Diva de México, hay mucha gente que ya no regresó al pueblo, pues ¿a qué vas? ¿A y qué? Ya, la mayoría, gracias a Dios, de sus familiares están aquí, pero pues allá están tus recuerdos, tu esencia, tu tierra, tus pasos, tu historia de dónde comenzó. Ay, sí. Tenemos llamada, niña Pola.
1: ¡Hola!
4: Sí, tenemos Pola. La 56.
2: Antes de ir a la 56, escuchemos este audio.
8: Ah, saludos, Alex. Saludos, Diva.
1: Gracias, joven.
8: Yo no he podido regresar a México todavía porque afortunadamente tengo toda mi familia aquí.
1: ¿Ve? Gracias a Dios.
8: Pero he visto a mis ex compañeros de escuela o los he llegado a ver por medio de las redes sociales. Y cuando los veo, les digo, ¡ah, chihuahua, qué acabados están! Bueno, yo también he de estar igual. Ya los ves, ya no es lo mismo. Ya no ves a aquellas personas jóvenes de 13, 14 años. No. Ahora ves los mismos amigos, pero de 50.
2: Y cuando dice uno, estás igualito, pues para uno, pues para los otros no. Diva de México.
1: Exacto.
2: Luis, Luisito. En Salinas, California, le escucha la Diva de México. Buenos días, adelante. Así como el locutor.
1: Como locutor por toda la Lizal. Bueno, hola. Luis. Estaba Luis de Salinas, ya se fue.
2: Luisillo.
1: Mañana regresamos con amor.
2: Dice, saludos, yo salí de muy chiquita de mi pueblo, Flores Magón, Chihuahua. Ahora ya nada más voy de visita al panteón a visitar a mi padre y ya, absolutamente nada.
1: ¿Hoy?
2: Es igual.
1: Qué triste eso también.
2: Sí, Diva, aquí están grabando audios, escribiendo. A ver si alcanzamos a leer esto. No, nada más le quiero mandar mensaje. Ya no la libro. Ya nos vamos, señoras y señores. Un enorme placer trabajar para todos ustedes con estas remembranzas, con estas historias que duelen, pero al final de cuentas son parte de nosotros. Buen día.
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20: Muchas gracias por su tiempo y me alegra compartir esta información con el público.
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0: Muy buenos días, genio. Estaba escuchando el tema y yo tardé 10 años en ir para México. La última vez que fui antes de que... tenía papeles, pero tardé 10 años en ir y ya cuando regresé, ya todo cambiado y ahora voy más seguido. Y no, ya, nada que ver. Antes el pueblo había mucha gente, mucha, mucha. El Zócalo se llenaba de gente los fines de semana. Y ahora, lastimosamente,

0: toda mi familia aquí, pero he visto a mis ex compañeros de escuela o los he llegado a ver por medio de las redes sociales, y cuando los veo les digo, ¡ah, chihuahua, qué acabados están! Y bueno, pues yo también he estado igual.
1: Bueno, otros los audios que nos mandaron para el Ya Basta, ya nos vamos, señoras y señores.

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0: ustedes creen que... ¿Qué? La neta, paisanos, ¿creen ustedes que la infidelidad ha crecido más por las redes sociales?
1: Pues sí, tanta morra bien buenota que miras ahí.
0: ¿Y luego ves el tanque que tienes en la casa?
2: Oh, chala, te están viendo a ti.
0: Comadre, ya quisiera tener este cuerpo con el tuyo.
1: Pegaditas.
0: Es que antes encontraban un pelo en la camisa y ahora encuentran una historia en las redes sociales.
1: Sí, sí.
0: Ese es el problema, Popchón. Pero ¿quién dice que están creciendo los engaños

0: Chompelín, papuchón, papuchona. Sí, sí, sí. Y vamos a hacer el show en español porque sabemos que también tenemos mucha gente que habla español. Oigan, ¿ustedes creen, paisanos? Agradeciendo a Dios, de veras, todo lo que nos da, porque la neta, paisanos, si no estuviera por Dios, no estuviéramos aquí. Y que Dios bendiga tu caminar, que te ilumine, que te permita entrar donde debes de entrar y donde no debes de entrar, que cierre la puerta.
1: Amén, bebé.
0: Porque ¿a qué venimos?
2: ¡A chupar!
0: ¡A chupar!
1: ¡Ah, caray!
0: ¡Eir el diezmo! Oigan, Josie Cuesta, este gran cantante mexicano, paisanos, dice que las redes sociales han incrementado el ser infiel.
1: ¿Tú crees?
2: Sí.
0: En engañar a las personas.
2: Tanta morra tan buenota que le mandas like y mensajes por internet.
0: Y luego ves el tanque que tienes en tu casa y dices, no, chingas.
1: Yo no creo, el que es puerco era puerco siempre.
2: ¡Oh, Raúl!
0: ¡Oh, qué perro! Escuchemos
3: ahorita en la actualidad. Creo que las redes sociales hacen algo que complica de repente las relaciones, porque es muy fácil estar en dos partes al mismo tiempo.
4: Además, nos dice si es verdad que se está separando de su esposa Sofía, con quien se casó el año pasado, al respecto de esta canción.
3: Me descubrieron. Bueno, yo pienso que la gente puede decir mil cosas. Yo de mi vida privada hablo muy poco, sinceramente. Tengo mi familia, amo a mi esposa, amo a mis hijos. Pero bueno, la gente puede decir misa. Yo sé lo que hago, yo sé lo que soy. Y bueno, chismes son chismes al final de cuentas. No tiene nada que ver esta historia con la canción.
1: Wow. O sea que no, pues, se está separando.
0: No está, en pocas palabras, no está separando, son chismosos mitoteros.
2: Trae buenísima rola, ¿eh?
0: Sí, ponla, pues.
2: Se llama Nuestro Secreto, Piolín.
0: Ah, gracias, Pauchón.
2: ¡No! ¡Así se llama la canción!
0: No, si te digo que estos frijoles están viviendo, sí.
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0: Ya, porque me voy a poner a llorar, güey.
1: Es que ahorita todo, cualquier pareja que tenga un celular boca abajo todo el tiempo es porque ese teléfono ya está cumpliendo condena. Sí, porque yo sí estoy de acuerdo en eso, la neta. Yo creo que las redes sociales han traído también mucho engaño. El contactar a la expareja, cuando te agüitas con tu esposa, sí, le llamas, oye, ¿cómo, qué onda, cómo estás? Y tú, y, ¿qué andas haciendo?
2: O a las exes amantes.
1: Ah, ¿qué andas haciendo, este perdido?
0: Oye, tú para la canción.
2: Sí. Oye, te hablan.
1: Sí.
3: Oye, tú para cara para la radio.
1: Dime.
3: Dile a la gente que no busque las excusas en por qué son infieles.
0: Exacto.
3: Ellos son infieles porque ellos eligen ser infieles. El internet ni cualquier otra cosa te va a decir que seas infiel. Tú tienes que ser infiel porque tú quieres ser infiel. No uses de pretexto el internet, no uses de pretexto cualquier otra cosa. Tú elegiste ser infiel. Está como yo acepto, yo soy infiel de nacimiento. Yo soy hombre para varias mujeres y nunca voy a servir solamente a una. Y yo acepto eso.
2: ¿Está?
0: Pásame su número, güey.
1: Y el puerco diciendo que es infiel como si fuera un diploma, el desgraciado. Y también tu vieja está haciendo infiel, no te hagas güey cuando te vas con otras.
0: Él dijo que sí era infiel.
4: No, no está creciendo. Siempre ha sido grande la tasa de infidelidades. Lo que pasa es que ahora es más rápido y más fácil.
2: Pues sí.
0: Date cuenta, ajá.
1: ¿Qué consideras infidelidad en redes? ¿Darle likes? ¿Mandar fueguitos? ¿Hablar con un ex?
0: Fueguitos ya es demasiado, güey.
1: ¿Borrar mensajes solamente cuando ya se ven en persona?
2: No, obvio que cuando se ven en persona es infidelidad.
0: Pero ¿y si no pasa nada?
2: Pero mandarse mensajes provocativos, eso es ser infiel.
1: ¿Mandar changuitos también, Pilisotelo?
2: No, changuitos sí, no.
0: Eso es solo coquetear, güey, eso no es ser infiel.
1: Le está diciendo como que, cómo te quiero mojar el chango.
2: No, pues, eso significa...
0: Con las gotitas de agua y un changuito.
1: Ándale.
0: Y una lengüita, una escupida.
1: Te la pregunta para ti, Pabuchona. ¿Tú encontraste a tu esposo siéndote infiel por culpa de las redes sociales?
0: Yo sí.
1: ¿Las redes sociales son el nuevo motel?
0: Ay, ahí no puedes hacer nada. Qué bien aburrido se nota, güey.
2: Se sabe que se nota que no es infiel.
0: Se nota que no tiene sed.
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8: ¿Han incrementado la infidelidad? ¿Crees que ha sido más fácil para los hombres y mujeres ser infiel? Manda tu comentario grabado con tu voz por Instagram @Choplin. Yo sí creo y te voy a decir una razón que te va a abrir los ojos.

0: más. ¿Ustedes creen que las redes sociales están incrementando el engañar a tu pareja?
1: ¡No!
0: Yo siento que sí, le voy a decir una razón por qué.
2: A ver.
1: Ya quiero escuchar.
0: Ahorita hablamos aquí con el más infiel del show y sacamos la conclusión de que es más infiel el hombre y la mujer en las redes sociales porque ¿qué es lo que te mandan regularmente? ¿Qué si conoces a fulana de tal? Puros conocidos que ya, tu expareja, que puede ser tu amigo en Facebook, que puede ser tu amigo en Facebook. Recomendaciones sí. A los que puedes tú seguir. Y ahí aparece familiares, ex mujeres, ex parejas. Okay. Entonces tú dices, pues chifla su mouse, ya la voy a seguir. A ver qué onda, cómo anda la chamaca, a ver cómo se ve. Y entonces empieza esa manera de poder investigar qué es lo que está pasando. Mira, y viene la infidelidad.
1: Lo que acabas de decir ahorita es el número uno. ¿Por qué las redes sociales facilitan la infidelidad?
0: ¿Por qué?
1: Acceso constante. Permiten conectar con personas nuevas o personas viejas que tuviste una conexión antes.
0: ¿Pero por qué no me hacen crédito de que yo me gradué de la Sarva High School? Ahí me enseñaron todo eso. Wow. No tuve que acudir yo a las redes sociales o al internet para poder saber eso. Okay. Es lo que está pasando.
1: Mira esta.
0: Bueno, tú, Cacha, te encuentras, sí, borras a tu ex, ¿no? Y después te van a mandar, oye, ¿tú conoces a fulano de tal? Creo que son de tus conocidos. Sí. Y luego dices tú, a ver, deja ver con quién anda, a ver si trae un buen forro mejor que yo.
1: Pero si Cacha no le manda mensajes, no es ser infiel.
0: Pero es el inicio del cosquilleo para serle infiel en las redes sociales. Entonces las redes sociales sí incrementa la infidelidad. Claro que
1: yo
0: sí.
1: No creo.
0: Es la cola del diablo.
1: Nah,
0: pues. Espérate, con la Cacha no te llevo, güey.
2: Sola ella.
1: Puedes ir al cine y conocer una morra, puedes ir al mall y conocer una morra. ¿Entonces la vida te hace infiel?
2: No.
0: Te cosquillea,
2: carnal. ¿Por qué quiere echarle la culpa a alguien de sus responsabilidades?
0: ¿Ahorita qué andas de pico caído?
2: ¿Que yo?
1: ¿Se me nota por los chores?
2: Tiene frío, déjalo.
0: Ahorita tú que andas de pico caído.
1: Sí.
0: Te llama una morra o te manda un mensaje a una morra. Oye, ¿cómo estás? Tengo mucho que no hablo contigo. Fíjate que me apareciste aquí en Facebook.
1: ¿Me voy?
0: Correcto.
1: Pero yo me voy por puerco.
2: Porque no él por siempre ha sido sociales. Puerco, güey. Desde el otro te quería, él lo ha dicho.
1: ¿Sí?
0: Sí, es un puerco, es que está haciendo aquí en este show.
1: Ya me calmé, ahorita 10 horas, pero...
3: Escuchen. Definitivamente las redes sociales tienen mucho que ver.
0: ¿Ya ves?
3: Con las redes sociales siendo infiel.
0: Claro.
3: Yo estoy de acuerdo con eso al 100%.
1: Oh, ahí está. ¿Pero por qué?
0: ¿Por qué?
3: Porque ya nomás anda viendo uno y pues, es más accesible para que las personas pues empiecen a platicar y empiecen ahí a tirarse rollo uno al otro. Pero no, sí, Piolín, eso de las redes sociales está muy mal. Muy mal.
0: ¿Ya ves?
3: Las relaciones de hoy en día ya no duran.
0: Sí.
3: Por eso, por las redes sociales.
0: Y estamos en vivo, señores, para que vean quién es
2: el... Me tira el pedo, güey.
0: Ay, cómo no, así te lo tiran, nomás que tú no lo hueles porque tienes problemas con la nariz.
1: Dice el Sammy que te mandó un audio.
2: Ah, sí, okay. A mí también me mandó mensaje, güey.
0: Para toda la gente que está sufriendo ahorita que no nos pueden ver, pueden ir al canal de YouTube del show de Piolín. Ahí nos pueden ver en TikTok. El show de Piolín.
1: No.
0: Para que vean el más infiel de todo el mundo.
1: Mejor no nos miren porque están siendo infiel, así como dice Piolín.
0: Por las redes sociales, sí, porque este bombón se le puede antojar.
1: Ay.
0: Ok, y luego al rato van a mandarme mensajes. Ay, Piolín Sotero, ¿qué onda? ¿Sí es cierto lo que dice la Cacha, que tienes problemas con tu esposa?
1: Ok, espérate, entonces todos los que miramos morras en las redes sociales somos infieles.
0: Incrementa, carnal, el gusanito para ya mandar un mensaje, porque tú dices, un mensaje no pasa nada. Y estamos hablando, familia hermosa, de que si las redes sociales han incrementado el serle infiel a tu pareja, y sí lo ha hecho, no me digan con que no, porque
2: mentiras,
0: la neta del planeta. ¿Mande?
2: Estoy como mensa buscándote en las redes y no estás.
0: Ay, no, hija. Tampoco no me eché la culpa de por qué estás así.
1: Pero tú no ves morras ahí muy buenotas en algunas en las redes.
0: Duro, o sea, pues se aparecen, luego pum, le cambio de volada.
1: Okay, ya la viste, eres infiel.
0: No, pero le cambio de volada, pero es contactarla, entiende, que la contactes, que veas, oye, ¿cómo estás?
1: No,
0: o sea,
1: no,
0: por favor. Hay gente que borra conversaciones cuando llega a su casa.
1: Esa es una de las listas. Dice, borrar conversaciones antes de entrar a hablar con tu pareja es ser infiel.
0: Ahí está. ¿Cuántos de aquí? Y levante la mano aquí en el show que no ha borrado conversaciones de otras parejas. Yo, esta es una de ellas.
1: Ajá, Cacha.
0: ¿Tienes en su celular para que no veas de lado?
2: Ay, ¿quién tiene el celular negro para que no se mire?
1: Oh, pero no, la privacidad.
0: Ah, yo porque te doy la grasa a las carnitas.
1: Oh, escucha.
4: ¿Qué onda, papuchón? Sonasalinas.com. Eso de las redes sociales sí es cierto, sí. Porque yo en una de esas aplicaciones de que buscan parejas, ahí conocí una morrilla aquí en Hollister, California.
0: Ahí está.
4: Que pues ahí decía que buscaba vato y atraía comezón y pues yo con qué rascale, dije pues fuga. Uh-huh. La conocí todo, papuchón, pero cuando le quise caer de sorpresa a su jale para sorprenderla, sí, con un cafecito, pues vi que llegó su carro, se estacionó y se bajó del lado del copiloto. Uh-huh. Y del otro lado se bajó su vato y vi que la abrazó y la besó. Y pues esperé hasta que se fueran. Después averigüé ahí en el jale y pues me dijeron que estaba casada, papuchón. No. Y pues arriesgando yo me pongan una madrina por una tijería como esa.
2: Wow. ¿Una tijería?
4: Pienso que sí, tiene mucho que ver eso de las aplicaciones. Saludos, papuchón, de salinas.com.
0: Muchas gracias. Este es uno de los más infieles que tenemos en la escucha, señores, de salinas.com.
2: No, él no es infiel.
0: Que ya pronto lo van a sacar, sí. Lo van a mandar a allá Florida, a Tampa, Florida, porque el vato es muy infiel.
1: Pero espérate, esas aplicaciones de las que él habla, ya sabes a lo que vas, como Tinder y esas de friquitones.
2: Ah, pues sí.
1: Ya sabes que quieres tronar esta noche. Para eso te metes a estas aplicaciones.
2: Y reventar el globo, ¿quieres?
1: Correcto.
2: Por eso. Son unos dundos, güey. No sirven sus redes sociales. Están el audio no sirve. Ya corre a Raúl, güey.
0: Ya con a Raúl, dice.
2: Qué bárbaro, güey.
0: No sirve el audio.
1: Y no con todas las moscas.
0: Cintia, ya llévatelo.
1: Conclusión.
0: Conclusión. No, espérate. Aquí hay más comentarios. Estamos hablando, familia hermosa.
2: También dundos, güey. Oye,
1: Raúl.
0: Ya madraste la radio, Odio, ahora vienes para acá. Fíjate, no, pon atención a esto que mandó esta hermosa mujer. Estamos hablando, paisano, que se las redes sociales han incrementado totalmente el serle infiel a tu pareja. Yo sí creo que ha sido parte. Nah. Es un elemento muy importante que ha hecho daño en las redes sociales, no nomás a las parejas, señor, sino también a las relaciones con los hijos.
1: No, yo sí. No creo.
5: Mira, sí. El que es infiel, yo pienso que es de nacimiento, ya lo trae en la sangre.
0: ¿Qué
5: la
0: DJ?
5: Yo estuve con una persona durante 15 años. Le ayudé en todo lo que pude. En todo. Económicamente, moralmente. El punto es...
0: ¿Cuál es el punto? Préstamelo.
5: Que yo me di cuenta que me estaba haciendo infiel. Ajá. Por medio de Facebook.
0: ¿Ya ven? Oh, sí. Sí.
5: Por medio de Facebook.
0: Hay gente que sí. Crea otras direcciones, otros nombres.
5: Qué gacho, ¿no? Pero ¿sí? Pues, la neta no se vale, pero pues...
0: No, no se vale.
5: El que es infiel, yo pienso que lo trae en la sangre.
1: Correcto,
5: en
1: su ADN.
0: No. Pero también agrega más las redes sociales.
5: ¿Para qué te digo por otro lado?
0: Sí.
5: Bye, saludos.
0: Gracias, saludos. Sí, mi reina.
1: No,
0: sí,
1: yo no creo.
0: Las redes sociales sí vienen a incrementar el gusanito de ver, a ver con quién anda, con quién... ¿Qué onda? Ya tengo mucho que no hablo con esta morra... Ahorita ando mal con la esposa y empiezan a mandarle mensajes y lamentablemente...
1: Eso haces tú, ¿verdad?
0: No, yo no lo hago. Yo no lo hago, fíjate. No tengo necesidad.
1: Pero ella te lo acaba de decir. Él ya venía siendo un infiel y lo hizo en las redes sociales y lo caché. Él ya era infiel. El que es infiel puede ser infiel en el trabajo, en el cine, en la agricultura, en donde sea.
0: A ver, te voy a preguntar. ¿Tu esposa tiene la contraseña de tu celular y de tus redes sociales?
1: ¿Del mío?
0: Sí.
1: No.
0: ¿Por qué no?
1: Porque no, no necesito.
0: ¿Por qué no?
1: Porque no necesita tenerlo.
0: Porque es el puerco y más marrano cochinero que tenemos aquí en la radio. ¡Hay un cochinero!
1: No, no necesita ella tener eso. Yo no tengo el de ella.
0: ¿Por qué no?
1: Porque no lo necesito. Entonces, ella puede tener su privacidad.
0: Entonces no son pareja. Porque en la pareja tiene que haber transparencia.
2: No, eso es cosas no hay... personales. No, como... No.
0: En la pareja no puedes tú ocultar nada. Tiene que ser
2: eso
0: todo transparente.
2: Eso es tu privacidad, güey.
0: No.
2: Creo que sí.
0: Es lo que te digo. Por eso la sociedad está bien puerca con ustedes.
1: Ahorita te van a tachar de psycho, de loco.
0: Ok, dice Joaquín. Piolín, tú estás aferrado que las redes sociales tienen la culpa porque a ti ni redes sociales te dejan tener.
2: Y el que te las maneja está bien güey, el Raúl.
1: Hoy le tocó duro a Raúl.
0: Se va a aventar aquí en el edificio de la radio, ¿eh?
2: Está bien, nos haré un favor, güey.
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2: desmadre, güey, no manches.
0: Oiga, paisanos, vamos a hacer la broma, señores, aquí en el Choplin, familia hermosa. Hay un camarada que quiere hacer una broma a un vato que...
1: limpia piscinas.
0: Sí, hombre, no marche, limpia piscinas el viejón. Así es que, ¿qué le decimos? Manden sugerencias. Aquí estamos en vivo en canal de YouTube de Choplin. Todas las redes sociales estamos en vivo,
1: ¿ya,
0: ¿ok?
1: Ya estamos en vivo.
0: Ya estamos en vivo.
2: Ya sirve el audio, gracias.
0: Ya escucha, ya lo roló la cacha.
1: Yo picándome la nariz.

0: de Néstor. ¿Qué me dirá? ¡Identifícate, Néstor!
1: Soy Néstor, escucho al papuchón.
0: Estado papuchón, a ver, viejón, ¿a quién quiere hacer la broma, papuchón? ¡Suéltate la greña, pelón!
1: A mi amigo George, es piscinero. Quiero hacerle la broma ahí, que el DJ se haga pasar de hindú.
0: ¿Él es qué, carnal?
2: ¿Entrega pizzas?
1: No, piscinero, hace servicio a las piscinas.
0: ¡Órale! Que como hablaste inglés, viejo, la neta, ahorita no lo manejamos mucho. ¿Cómo te llamas tú? Homero, ¿da?
2: Néstor.
1: Parezco Homero.
2: Por la pelona.
0: Por la cabezota. Robas. Oye, papuchón, y entonces el vato se dedica, carnal, la piscina, a hacer piscinas, a limpiarla o a sacudirla.
1: Hacerles el servicio de mantenerlas limpias.
2: Ah, buen jale.
0: Ah, qué pedo. Sí,
2: 150 correcto. Por piscina.
0: ¿150 por piscina para limpiarla? Hagamos un negocio de eso.
3: ¿Cuánto?
2: Cada mes.
1: Pues trabaja para él mismo, para él es su propio jefe. No tiene schedule ni nada. A ver si no está durmiendo ahorita porque se levanta tarde.
3: ¡Viva!
0: ¿Y cuál es tu idea, carnal?
1: Que le marque el DJ, que le diga que es un hindú, que quiere servicio, que lo recomendaron.
0: Está bueno. Perro, sí, está perro. ¿Y en qué ciudad está?
1: Él está en Canoga.
2: Ah, Canoga Park.
0: Ah, Canoga Park.
2: Yo vivo en Baldwin Hills.
1: Y le sale muchas
0: dime vos qué viste en el garage, güey. Van a decir la gente, uy, mira nomás, este desgraciado vive allá donde vive este Mel Gibson.
2: ¿Y hasta dónde viaja el compa?
1: Pues le están saliendo muchas piscinas para ir para Topanga, ahí en la Mulholland.
2: Ahí está, Mulholland.
1: Topanga Canyon. Área de dinero, entonces ahí está, le sale perfecto al DJ.
2: Sí, para ahí vivo yo.
0: Me cae tan gordo que ande pasando ahí con sus trocas ahí, que tirando los jardineros, las leaves.
2: ¿Quién?
0: Las hojas. Andan tirando, porque yo vivo ahí por la Harlem, van para Mollywood, ahí vivo yo.
2: ¿Quién?
0: Yo.
2: ¿Quién le preguntó?
3: No puedo usar mi chiste, güey.
0: Ay, no le puedes decir, qué ojandra eres, ya lo quemaste. Después de esto vamos a hacer la broma, viejones, aquí en el show, Pelín, paisanos.
3: Pelín. Habla, Sotelo.
2: ¿Qué pasó?
0: ¿Qué pasó, viejona?
3: Nada, ya, todo bien, bye.
2: Gracias.
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0: Nos vemos el domingo 13 de septiembre a la 1 de la tarde, señores. 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

0: Sí.
1: ¿Y vos te gusta la flor de jote?
0: Oh, sí, la flor de jote es buena, no las con huevos.
1: Sí, hombre, te la voy a traer con huevo y con vinagre, vos, para que te chupes los dedos.
0: Con huevo y con vinagre, bien sabrosa, unas tortillas recién salidas.
1: Cabalito, vos. No me, vos.
0: Ya habla así, Mr. Jalín.
1: Mr. Jalín ya está hablando así como nosotros, fíjate, los salvadoreños, porque este, sabe que este Salvador está conquistando el mundo, fíjate, ahora con el presidente Bukele, vos.
0: El presidente es otro nivel, vos.
1: Sí, hombre, no me. Cabalito.
2: Ya.
0: Sí, hombre.
1: Sí, hombre. ¿Y podés venir tú a limpiar este, la piscina, vos? ¿Hoy?
0: Sí, hoy no puedo, mano. La verdad, hoy no puedo. Estoy muy ocupado. Pero mañana en la mañana ya le dije a él que sí puedo llegar, si él quiere.
1: Venite, fíjate, porque te puedes meter en tanga, vos, ahí con nosotros. Con Jalín y conmigo. Y nos metemos en tanga todos, fíjate. No, eso parece como si fuera frijoles ahí.
2: No.
0: Pues puya. Como a mí ya está toda verde, abusado.
1: Sí, hombre, fíjate. Vamos a parecer los tres si nos metemos en una tanga, los tres. Este, vamos a parecer como si fueran boba.
0: Como a mí, estoy chola ahí, jodido, no, hombre.
1: Sí, bolita negra, vos.
0: Bolita negra, la bebida, boba. Ya sé cuál es la boba.
1: Sí, hombre, no está boba.
0: ¿Y qué onda, pues?
1: Papuchón, Papuchón, te está haciendo una broma, Néstor, sé el violín, mijo, te la comiste. ¡Hola, Juan!
3: La tanga.
1: Y luego arriba, dijo, hoy no puedo ir, pero mañana sí, porque la tanga la tengo sucia. ¡Arriba de la piscina! ¿Entonces qué? ¿Vas a venir, Papuchón, en tanga?
0: Ahí me esperas en cuatro.
1: Cuando más vamos a
2: todavía
1: dos.
2: No, güey, todavía no llega.
1: Entonces, si quieres cuatro, te traes al Néstor.
0: A las 4 de la tarde, dice.
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1: Dice nuestro presidente de México que si tú no eres mexicano, no puedes ser presidente de México. Si naciste en Estados Unidos y eres de padres mexicanos, ¿cuál es tu opinión, papuchón, papuchona?

0: paisanos, ¿cuál es su opinión? ¿Es justo o injusto que nuestra presidenta de la República Mexicana dice que ya no va a poder ser presidente o jefe de gobierno si no eres nacido en México?
1: Muy bueno.
0: Por ejemplo, anteriormente cuando eras una persona, ¿verdad?, de padres mexicanos que nacías acá en Estados Unidos, sí, pues pudiera ser, ¿no?, que pudieras correr para ser presidente de la República Mexicana.
1: Si agarras la doble nacionalidad.
0: Sí, pero ahora escuchen lo que dice nuestra presidenta, viejones.
2: Por ejemplo, todos nuestros paisanos en Estados Unidos que nacieron allá, las nuevas generaciones, y quieren tener una relación con México y quieren ser mexicanos también. ¡Qué bueno! Nacieron allá, son estadounidenses, pero aquí les abrimos las puertas para que también sean mexicanos.
1: Hey.
2: Está muy bien. El problema es si quieres ser presidente.
0: Oh, que la cayó.
2: Porque entonces juraste a la bandera de otro país.
1: Hey.
2: Entonces ahí sí hay un conflicto de interés. No puedes ser presidente y jurar a dos banderas. Solo a una, la mexicana.
0: Bueno, la presidenta dice que el mexicano puede jurar dos veces por la misma cosa. Señora presidenta, con todo respeto, escúcheme esto. Los hombres mexicanos juran que aman a su esposa y aman a un amante también.
3: So funny.
0: Entonces, ¿cuál es tu opinión? ¿Es justo o injusto que no puedes ser, por ejemplo, tú, Cachayo, no puedes ser presidenta de la República Mexicana porque tú naciste acá en Estados Unidos?
1: No, ella no nació aquí.
0: No, nació en Estados Unidos.
3: Oh, yo soy mexa, fully mexa.
0: Esos son los papeles chuecos que presentó aquí en la radio.
3: Pero en Estados Unidos es lo mismo, ¿no? Aunque te hagas ciudadano naturalizado, no puedes ser presidente.
0: No, fíjate que yo estaba por lanzarme,
1: de la ventana.
3: Con Raúl.
0: Lo mataron.
3: Pero yo creo que es justo, ¿no? Porque entonces tienes que renunciar a ser estadounidense para ser mexicano 100%.
1: Oye, entonces Julián Quiñones no puede ser presidente de México.
0: Porque él es colombiano, nació en Colombia, sí, pero no mira más cómo va a recibir el Balón de Oro, no marches, sí, sí. Se lo merece, papuchón.
1: A mí se me hace justo,
0: Si naciste en Estados Unidos, pero tus padres son mexicanos y quieres ser presidente de México,
3: sí,
0: ¿debería tener que renunciar a ciudadanía estadounidense?
3: Pues sí.
0: ¿Justo o injusto?
1: Bueno, tiene que ser 100% mexicano, nacido en México, no nacido en otro lugar.
0: Ajá.
1: Porque pueden haber como personas o corporaciones que te van a influir para que hagas decisiones en México que no le convengan a México.
0: Yo creo que la gente sí está de acuerdo con eso, ¿verdad? De
1: sí,
0: que tiene que ser mexicano para lanzarte para... Pero, por ejemplo, tu hijo, Cacha, cuando tengas un hijo, no va a poder ser...
3: Tus hijos no van a poder ser presidentes de México.
0: Ajá, no van a poder ser presidentes tus hijos.
3: Ni el tuyo tampoco.
0: Ah, ¿cómo no? Son mexicanos también, los viejones. No marches.
3: No, nacieron aquí en USA y no en México.
1: Correcto.
0: Ah, pero son más mexicanos que yo.
4: Estoy de acuerdo con eso. Estoy de acuerdo con eso, porque para ser patriótico tienes que escoger una sola patria para servir. No puede servir a dos amos.
1: Tómala.
0: Es lo que yo no entiendo. ¿Cómo hay políticos mexicanos felicitados que vienen a Estados Unidos a comprar fayuca acá a Laredo, viejón?
3: ¿Fayuca?
0: En vez de comprar ya en el Suami, ahí, o en el Tianguis, viejón.
1: Porque aquí
0: a
1: hay
0: ver,
1: mejores cosas.
0: Doble moral lo que tienen ustedes. Doble moral. Andan comprando acá los Twitters para las bocinas. Para las trocas mamalonas de Zacatecas, de Michoacán, de Jalisco.
1: Está más barato aquí, don Poncho.
0: Pues sí, hombre, allá andan comprando el ecualizador acá, que porque tiene foquitos.
3: ¿Qué es eso, el ecualizador?
1: Luces LEDs.
0: Sí, hombre.
1: Entonces usted no puede ser presidente de México, don Poncho.
0: No, pero sí puedo ser de Canadá.
3: Pero nació en Canadá.
0: Claro que nació en Canadá.
3: Nació en Europa, pues.
1: Correcto.
0: Pues sí, pues Canadá es en Europa.
3: Nomás.
1: Ah, cuando era provincia de Francia.
0: Sí.
1: Ah, por eso.
0: Sí, no, no. Le dice usted provincia, van a decir, ay, mira más, esta es la provincia de López Mateos, allá en México.
5: No, no le cambies a tu radio. Que los queremos así de maleres.
0: Oiga, tenemos una morra que anda buscando un hombre, señores. Y los hace bien, los junta. ¿La quieres conocer? Voy a poner su foto en Instagram, arroba
1: ya está,
0: Chubil.
1: Ya está.
0: Ya está. Ok, después de esto, hombres. Ahí está la carne.
3: Sucio.
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1: ¿Pueden ver la foto de Candy? Candy busca un hombre chistoso, amoroso. Pueden ver la foto en Instagram, arroba Choplin Story. Y paisanos, déjenme decirles que ella está buscando un hombre. Fíjate nomás cómo son las cosas. Yo creo que muchas mujeres piensan lo mismo. Falleció su esposo a los 30 años. Tiene 7 años que no conoce a un hombre porque pensó que nunca se iba a casar otra vez.
2: Wow.
1: Pero que las amigas le están insistiendo y estás muy joven.
2: Cero mías otra vez.
1: Deberías de buscar otra vez un hombre. Y que pues dice, voy a intentarlo. Me mandó un mensaje por TikTok el show de Piolín.
2: Eso cuenta como que es virgen otra vez, ¿no?
1: ¿Por qué, carnal?
2: Pues 7 años sin nada de nada.
1: Pues no sé, si tú eres ginecólogo, dime tú.
2: Huéleme el dedo.
1: Qué bárbaro, señor, señores.
3: Eres un puerco, güey.
1: Pero la con cama. Alas, porque este vuela. Ok, vamos entonces. Cacha, si por ejemplo estuviera casada, se muere, ¿te vuelves a casar? Si te muere otra vez tu vato.
4: Claro.
1: Sí, porque muchas mujeres no se casan ya.
2: Sí, él los mata.
4: El muerto al pozo y el vivo al gozo, güey.
1: Cuidado, ya ves. Ok, vamos a hablar con la señorita hermosa. Oye,
4: no,
1: mija.
4: Conmigo no, vas a hablar con Candy. Que les duela, perros. Les boquita duela.
1: Cállate, boquita de avión, que
4: pónganse
1: te quiero mucho.
4: De vitacilina. Candy.
1: Candy, mi amor.
5: Aló.
1: Oye, Candy, entonces, mija, lamentablemente, lamento que haya fallecido tu esposo, ¿verdad? 7 años. Entonces, mi reina, ¿no has conocido a nadie y tus amigas te han empujado para que ahora conozcas a alguien que porque estás muy joven? O sea, yo, por ejemplo, hay ser difícil, ¿no? Por una mujer volverse a enamorar de esa persona después de que amó tanto a la persona con la que vivió.
2: Y más si tienen fotos del ex ahí en la recámara o algo. Ay,
1: imagínate, no. Yo estaré con ella y el ex ahí mirándonos.
5: Mira, es muy difícil porque tú compartes tanta risa por el muertito. Es difícil volver a tratar de reconstruir una vida después de que uno tiene una hecha y uno cree que es para siempre. Pero bueno, así se subieron las cosas. Lamentablemente él falleció y yo me quedé. Y pues ya el duelo, yo creo que ya el duelo dura cierto tiempo y luego uno tiene que pues guardar el luto, ¿no? La vida sigue y creo que mis amigas tienen mucha razón en que yo salga porque estuve muy deprimida. Claro, o sea, fue mi esposo y creo que yo ya estoy lista mentalmente para volver a rehacer mi vida o tal vez solo para conocer a alguien.
2: Ahí está.
1: Pero comadre, ¿y cuando te da comezón, cómo le das para quitarte la comezón? Chela, por favor, Chela.
2: Secretos de amor.
1: Porque la comadre Cacha usa una de baterías, comadre.
2: Doble cabeza, tú un turbo.
4: Ya fui al Costco por baterías, güey. De las gordas. Para que aguarre bien.
2: Te cago.
5: Muchacha turbo.
4: Compré uno de Tesla, esos que tienen en la tienda, güey.
1: Que se carguen con el calor.
2: De tu cuerpo.
1: Con lo caliente.
4: Ay, no.
1: La medusa le llama.
2: Ya, hombre. Ya,
4: ¿Cómo se llama lo que usan los que venden tacos?
1: Los que venden tacos taqueros.
4: No, güey. El
2: trompo.
4: No, esa madre donde conecta la electricidad.
2: El generador.
4: Fui por esa madre, güey.
1: El generador, no manches.
2: Se la escribió Raúl.
4: Me quería no nomás.
1: Mi amor, ¿y qué es lo que extrañas de tu expareja que falleció y está en el cielo?
5: Teníamos una buena comunicación. Era una persona muy atenta.
1: Sí.
5: Sabía cuándo dejarme en paz. O sea, sabía si yo tenía un mal día, si no. No iba a decir que era una relación perfecta porque todo el mundo, no, o sea, no hay hombre perfecto, no hay mujer perfecta. Pero teníamos una buena relación. Entonces, parte de eso creo que me ha detenido a buscar a alguien porque no quiero comparar. No lo quiero buscar a él otra vez porque si hago eso, ya empecé mal. Entonces, creo que por eso.
1: ¿Y todavía huelen las sábanas a él?
4: Ya pasaron 7 años,
2: Pilar. Este vato, como mira, que no las lava.
4: Bueno. O al menos que le eche el perfume del que usaba el señor, güey.
2: Ah, sí, el Brut.
1: No, yo pregunto por qué.
4: El verde, el de Curve. Sí.
1: No, porque regularmente, o sea, o la esposa deja el sabor o el color, o el, ¿cómo dicen? El olor, el olor.
2: El olfato.
1: Sí, el olor, ¿no?
4: Oh, este, de lo que...
2: Ya, hambre.
4: Güey, ya, señor. Pobre señor, se está revolcando la tumba.
2: Yo quiero saber de qué murió.
1: Puro Spice.
2: No la envenenaron, ¿verdad?
5: No, tuve un accidente en el trabajo.
1: Ah, ay, okay. No. No, pues lamentaron mucho.
2: No peor. Trabajaba ahí Raúl con él.
4: Por culpa de Raúl le pasó algo.
5: Él me empujó.
1: No. Oye, amiga, pero entonces, mi amor, ¿y qué es lo que más extrañas de él, de tu expareja? ¿Sus besos?
5: Pues lo que decía era claro, o sea, era toda la, sí, toda la relación en sí, se extraña. Pero como les dije, yo creo que ya ha pasado el tiempo. Me tardé 5 años para deshacerme de su ropa.
1: Sí, wow. Ya ves. ¿Se la ha dado el Piolín que ahora que engordó?
5: La verdad que esas cosas hacían más daño que bien.
1: ¿Entonces tiraste toda la ropa de tu expareja, mi amor?
5: Sí. No, la doné.
1: Oh, qué buen detalle. No,
4: Raúl.
1: No. A Casimiro
4: lo
1: traigo,
4: pues.
5: Raúl, ya
4: no quiero. ¡Ay, qué bueno!
2: Raúl, anda buscando pareja también.
4: ¡Yo, perro de!
2: Ahí está. Es un muchacho que nos ayuda.
4: Dame de
2: a destruir todo.
4: Le dicen el estómago, todo lo hace, ya sabes qué.
1: Miércoles. Entonces.
5: Quiero yo novio, marido. Mejor me junto ahí con ustedes. Sí. Se la está pasando re bien.
1: Ahí ya nos estamos hablando con mi querida Candy, que la pueden conocer en Instagram, @choplin, buscando un hombre. Ella tiene 7 años que falleció su esposa, lamentablemente, paisanos.
2: Pero diabéticos, ¿no, eh? Porque se llama Candy.
4: Raúl, ya no puedes participar.
1: Pregúntale qué hizo con el cepillo de dientes de su ex. Al rato que lo regañen la jefa, a ver qué van a hacer, perros.
4: Nos están escuchando, ¿eh?
1: Ok, entonces, paisanos, recuerden que vamos a estar en una... Ah, ¿sabes qué? Puedo invitar a Candy para que vaya el domingo 13 de septiembre, este domingo, sí, a las 2 de la tarde, para que la conozcan también, paisanos. El que la vaya a conocer aquí en la radio.
4: ¿Dónde?
1: Porque vamos a tener boletos para Disneylandia en la Plaza México, en Lynwood. A las 2 de la tarde vamos a estar con el Festival de Independencia México y Centroamérica, con comida, boletos de Disneylandia, mariachi, banda.
4: Nomás no traigas a Raúl, güey.
1: No, ahí lo vamos a dejar.

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1: Tenemos a Candy, que la pueden conocer en Instagram, arroba Chupilín. Paisanos, el segmento que se llama Él los hace, Piolín los junta. Oh, yeah. Donde ella tiene 37 años, 7 años de viuda. Está dándose la oportunidad de poder conocer a una nueva persona después de 7 años que, pues, la animaron los familiares y las amigas, ¿verdad? Que debería de aprovechar, pues, más que nada su vida para poder reencontrar el amor con una persona que valga la pena. Y sabe que en este show puede encontrar cosas buenas.
2: Ahí está, Raúl. Es tu momento.
1: Entonces, mija, oye, mamacita hermosa, ¿y conservas algo de tu expareja después de que donaste su ropa?
3: Sí, conservo, él corría mucho, maratones. Conservo las medallas que él pudo obtener.
2: ¿Y los zapatitos?
3: No.
2: Es que Raúl necesita. Anda con tres calzones y un par de zapatos.
3: Pero mi marido calzaba grande. Yo no sé si él calza grande o chico.
2: ¿Está hablando, Raúl?
1: No te preocupes, le ponemos algodón en la punta.
2: De los zapatos, ¿eh?
4: Ay, no.
1: O no dejo los calzoncitos apretados o con los que corren. Me veo bien chido yo. A ver, me está mandando un comentario este vato. A ver, escuchen.
5: Hey, Piolín, ¿va a ayudar a que la morra agarre a un hombre o querés que se arrepienta?
1: Pues yo creo que se arrepienta.
5: Ya solo hablando, yo creo que a ti te hace falta más el esposo de ella que ella. Se va a arrepentir, Piolín, ya, muévete.
1: Esta es psicología para saber dónde está su cabeza de ella, no marchen. Ustedes qué van a saber de pareja de psicología, no marchen. Entonces yo estoy tratando de buscar la manera de poder ayudarle a ella, ¿verdad? A que sepan los hombres qué tipo de mujer van a llevarse, paisanos. Y, hermosa, entonces, los hombres que te quieren conocer, ¿qué edad tienen que tener? Se me olvidó preguntarte eso porque estaba ocupado.
3: Mira, que estén entre los 33 para arriba está bien, no hay problema.
1: 33 para arriba, okay.
2: ¿Cuántos tiene Raúl?
3: Sí.
1: Él tiene 47.
2: ¿47 tiene Raúl?
1: Sí. Nomás que lo corrieron sin aceite.
4: A ver, ¿qué habla el güey?
2: ¿Habla?
1: A ver. No, hombre, qué va.
2: Está nervioso.
1: Está nervioso este vato.
4: ¿La va a conocer o no? Si no, va a ponerle a alguien.
2: Dale.
1: Ponle a alguien, porque todavía no termina una relación y ya quiere otra.
4: Está jodiendo el Instagram ahorita.
2: Va a arruinar el micrófono ahorita que hable.
1: Es un integrante, paisano, que estamos tratando de ver si lo contrata el DJ. Y creo que ya le debe como tres micrófonos. Un ingeniero, paisanos, que la neta, él adora, hombre. Y la Cintia me dijo, es el mejor que hemos tenido aquí en Obi. Ahí en Nogales. A ver, Papuchón, ¿quieres conocer a mi querida hermosa Candy? Candy tiene 37 años y quiere darse la oportunidad de volverse a enamorar. Pero DJ, si tú te murieras, sí, por ejemplo, ¿tu esposa se casaría otra vez?
2: Pues sí.
1: ¿Neta?
2: Sí.
4: ¿Van a dejar que Candy conozca a alguien o van a hablar ustedes?
1: Estoy esperando que me lo pongas.
4: Ahí ya tengo. Ay, Pedro aquí.
2: Pedro, okay. Pedro, Pedro.
1: Ay, ay, ay, qué pregunta tan más inteligente dice hoy.
2: Pedro,
1: qué gusto de verte.
4: ¿Se llama Pedro, güey?
1: No sé, pero sí, para que no se cuente la esposa.
2: Ahí está.
1: Póngale Pedro.
6: No, sí, me llama Pedro.
1: Pedro, ¿de dónde eres, gordo?
2: De todo el cuerpo.
6: Yo soy gordo de la panza y nacido en la bella ciudad de Ensenada, Baja California.
1: ¡Ah, no marches! ¡Eres de tierra caliente!
6: ¿Ah? No, de tierra caliente son los de allá, creo que de los... ¿Qué son? De los... esos que cantan, del pasito duranguense.
1: Los de Phoenix, Arizona. Calorón y buena madre.
6: Es que dice la muchacha que quiere alguien simpático, pues tengo que comenzar simpático para que comience a reírse ella también.
1: Papucho, pero ¿no te molesta que ella conserva todavía los tenis con los que corría su esposo?
6: No, no, yo calzo del 12, no sé si a lo mejor tenía pie chico ella, ¿verdad? Pues, el muchacho, que en paz descanse. Mira lo que me voy a comer. Estoy volteando el cielo ahorita mirándolo a él. Mira lo que me voy a comer muy pronto.
4: Te basto, güey.
1: Te pasan de lazo ustedes, de veras que no guardan luto.
6: Déjame más de decirle a la muchacha.
3: ¿Ya va a ser simpático? No manches.
6: No. Ay, qué risa. Mira, yo ya soy tan trabajador que madrugo mucho, mija. Vivo con el miedo de volverme gallo de tanto madrugar.
1: Mi amor, ¿qué te parece este gallo, mi reina? Fíjate, no te quiere conocer, hermosa, bien gracioso el vato, mija, hasta lo pones de comediante el vato.
6: Sí, mira, me puedes poner en las ferias y lo que quieras, pues vamos del fin de semana, nos vamos allá al shopping center y me pones a ir contando chistes y nos hacemos de buena feria.
1: Hermosa, ¿alguna pregunta que tengas, mi reina, para el payaso bolita?
3: No, ya lo pueden colgar. ¡Oh!
1: Ay, hombre, sigan mandando su número telefónico por Instagram, arroba Choli, mensaje directo. Si quieren conocer a Candy, tiene 37 años y ella está dándose una segunda oportunidad después de que murió su esposa hace 7 años.
4: Oye, venimos con triunfar, ¿eh?
1: Verde, ¿y esto?
4: Ah, ok, ¿regresamos con esto?
1: Va.
2: No, mañana mejor.
1: No.
2: Sí, para que manden más fotos los vatos.
1: Ay, tú quieres fotos, ya tienes un álbum.
4: Pues, ¿qué? Digan rápido.
1: No, yo creo que el amor es primero, ¿no?
4: Ok, va, ándale pues. Candy, no te vayas.
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1: 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Esperamos este domingo. Va a haber mariachi, va a estar Mariachi King. 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Ah.

0: ¡No! Quita la música, si no nos van a quitar el canal de YouTube de Choplin.
1: ¿Estamos en vivo?
0: Ay, ay, ay, te digo, DJ, que pareces nuevo, carnal, la neta. Toda esa escuela que yo te pagué de locutor.
2: ¿Qué? ¿Qué ibas? Jaime Piña.
0: Que iba los domingos ahí por la Van Buren. Oigan, tenemos el segmento de los Aspiros Juntas, donde las mujeres hermosas pueden pedir qué tipo de hombre quieren que les busquemos. Y tenemos una joven que tiene 37 años.
1: Viuda.
0: Viuda desde hace 7 años. O sea, que falleció su esposo cuando tiene 30 años, ¿no?
2: Sí, bien joven.
0: Y hay otro hombre, mi amor, que también es viudo y te quiere conocer,
2: no,
0: hermosa.
2: No, lee los mensajes.
0: Ah, oh, sí, voy a estar atento a todo lo que me digas.
2: Pues tienes que, hijo. Eres el locutor number one.
0: Ah, nomás no digas.
2: Entonces, ponte pilas.
0: Entonces, sí. Bueno, tenemos un viudo, un vato que también enviudó.
1: ¿Qué pasó?
0: Y fíjate lo que me llamó la atención de él, que en la foto del Instagram todavía tiene a su esposa con una paloma.
1: Oh. Pobrecito.
0: Sí, entonces.
1: La extrañaba.
0: ¿Y tú, Candy, tienes todavía a tu esposo, mi amor, con la foto de Instagram o no?
3: Pues fíjate que en ese tiempo yo no tenía Instagram cuando estaba todavía casada.
0: Okay.
3: Hasta después lo tuve como los 3 años. Pero la verdad no tuvo nada. No le he entrado muy bien a ese mundo. He preferido guardar ciertas cosas para mí nomás.
0: Ay, qué bueno, mi amor, qué bueno que conserves lo más preciado, ¿verdad? Tu ex esposo. Entonces, mi amor, tenemos un camarada que te quiere conocer. ¡Identifícate, Pauchón!
2: ¡Jaime!
0: ¡Jaimito! ¡El cartero!
4: ¡Jaime! Hola, hola, Piolín.
0: Hola, Jaimito.
4: Aquí estoy.
0: Pauchón, ¿cuántas veces has sido casado tú, carnal, con esa cara?
2: Con esa voz, más bien.
4: Ninguna.
1: Ah, se nota.
0: No, si yo no te hago la cara y la voz. Y entonces nunca te han casado, viejo. O sea, nunca has ido, por ejemplo, a una boda, cara, ni de invitado.
4: De invitado, sí, pero de corrido varias veces, pero de invitado, sí. Casado, no.
0: ¿Y qué te llamó la atención de Candy, carnal? Que dijiste, ¿sabes qué? Esa chamaca como que puede ser la mamá de mis hijos.
4: Oh, pues, creo que tiene buenos valores porque no ha tenido relaciones y piensa pues se acuerda de las buenas relaciones que ha tenido y eso creo que está bien.
0: Oye, pueden hablar pedos también aquí a la radio. Échame alcohol.
1: ¿Cuántos años tiene él?
0: ¿Por qué te gustó?
1: ¿No? No, nomás para saber.
0: No, Pauchón, ¿qué edad tienes, gordo?
4: Yo tengo 54 millones de experiencia.
0: Oh, para... 54 años de experiencia, para... carnal. ¿Y de edad cuántos años tienes?
4: 54.
1: Pero ella tiene 37, 54, 37.
2: ¿Está mucho?
0: En el amor la edad no existe, carnal, es solamente un número.
1: ¡Oh! ¡Cuidado, Picasso!
0: Candy, te dejo sola para que hables con él, mi amor.
1: ¡Ay!
0: ¡Antes que se muera!
3: ¿Otro pues, que la va a morir? ¿Cómo está?
4: Bien. Hola, ¿sí? Hola.
3: A ver.
4: Muy bien, muy bien.
3: ¿Cómo está? Qué bueno, qué bueno. Bueno, dígame...
0: ¿Para otra semana va a ser viuda otra vez?
1: Poncho.
3: Me llamó la atención que dijeron que usted todavía tiene las fotos de su esposa en Instagram. ¿Hace cuánto quedó viudo?
4: Yo no he sido casado.
3: ¿Y por qué?
4: No me he casado ninguna vez.
3: ¿Pero por qué no? ¿Porque usted decidió no casarse? ¿No algún problema o qué pasó?
1: No ha encontrado la adecuada.
0: Es que los de su edad están muertas.
2: Poncho, ya.
4: Estuve en una relación a 17 Poncho. Años y pues no se quiso casar ella y pues ya dejamos esa relación y pues no. Ya no he tratado de buscar una persona buena, ¿verdad?
0: ¿Y tú hablas así rápido todos los días?
4: La relación pasada.
3: ¿Pero ella fue la que se aburrió o se aburrió usted?
0: historias de rancho.
4: Pues yo creo que
0: María y Felipe se conocieron ordeñando vacas.
4: Yo más ella, porque yo
0: él iba al pozo.
4: Yo mis piensos son
0: agarrando agüita
4: una relación por siempre, ¿verdad? No.
0: Mientras no la señora varias, iba en su burro.
3: Pelín, ¿qué pasó?
0: Sí, hombre, sí, este es desgraciado perros aquí que tengo aquí, nomás que no tiene que hacer.
3: Yo creo que el señor va a necesitar a alguien más de la edad de él que pueda seguirle el tono.
0: No, mija, dale chance, no manches. No manches, el último suspiro que le queda al chamaco.
1: Aquí la radio.
0: Sí. No, hija, no lo destinamos.
3: Ya enterré a uno, no quiero enterrar a otro.
1: No, él quiere enterrar.
0: No, dale chance, hija, no marches. El chamaco era bien sonriente, le dijo, mira, ríete, mijo. Seguimos con la historia del rancho. El señor tiene 54 años, señores. Para que se levante su gallo, necesitan darle un soplillo. Su dentadura es madera, viejón. Pero nunca se le gasta los dientes. La señora tiene 37 años, imagínense. 7 años de no ir al pozo. ¿Cómo se encontrará todavía esa noria? Con ganas de que le remojen las barbas de chivo. Mi amor, ¿lo quieres conocer?
4: Eso es todo, Violín.
0: Sí, sí, mi amigo. Dale chance, porque el chamaco irá bien a todo dar, hija.
1: Que se 54
0: años. Que se conozcan el domingo, mi amor. El domingo se pueden conocer ahí en la Plaza México, ahí a las 2 de la tarde. Si quieres, los invito,
3: que
0: invito
3: mínimo,
0: a comer.
3: Mínimo me invite un helado. Está bueno, denle el...
0: Pues de lado, boca abajo, que arriba, como quieras.
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1: A la abogada de inmigración de Nutilla, ¿qué es lo que está pasando con las personas, verdad, que tienen TPS en Estados Unidos y que ya se venció el TPS? ¿Cuáles son, por ejemplo, las cosas que deben de hacer nuestros hermanos centroamericanos? Y también, paisanos, más adelante tenemos la broma aquí en el show de Piolín, Papuchón, Papuchona. Te prometo que te vas a divertir esta hora porque quiero que seas feliz.

0: paisanos, está con nosotros ya nuestra abogada de inmigración que va a hablar sobre lo que dicen, ¿verdad? Que se terminó el TPS para nuestros hermanos salvadoreños. Pero la abogada Leticia nos va a decir qué es lo que está pasando. Y la pueden ver ahorita en el canal de YouTube del Show de Piolín. Vamos a poner toda esa información en el canal de YouTube del Show de Piolín porque estamos en vivo ahí.
1: Qué belleza, ¿eh?
0: Gracias, DJ. Nunca habías hablado así delante de la gente.
1: Tal vez está tu camiseta por eso.
0: Yo creo que es por mi camiseta, sí. Y la pueden ver en todas las redes sociales del Show de Piolín, en vivo y en vivo en la radio también, a la abogada Leticia. Y abogada, gracias por darme la oportunidad de saludarte. ¿Qué es lo que está pasando con el TPS? ¿Terminó o no terminó?
2: Sí, terminó el TPS para los salvadoreños solamente, que se vence septiembre 9. Es algo que ya habían anunciado hace mucho tiempo. Septiembre 9 era la fecha de vencimiento para el TPS de los salvadoreños y nunca anunciaron ninguna extensión. Como no hay ninguna extensión, no pueden renovar su permiso de trabajo y no pueden renovar la protección contra la deportación. Así que efectivamente septiembre 9 se termina la protección del TPS para los salvadoreños.
0: Entonces, ¿qué puede hacer nuestra gente salvadoreña, verdad? Porque es bien importante saber que nosotros tenemos una gran cantidad de radioescuchas que son triunfadores de El Salvador y que merecen una oportunidad de estar aquí también en Estados Unidos. ¿Qué debe hacer ellos que pues tienen TPS?
2: Pues muchos salvadoreños cuando tenían el TPS vigente viajaron a través del Advance Parole y tienen una entrada legal, so posiblemente califican para la residencia si tienen un hijo ciudadano o un cónyuge ciudadano, pero también si no califican para la residencia, aún así pueden obtener otros alivios migratorios. Tienen que hablar con un abogado de inmigración inmediatamente para saber qué alivios tienen disponibles. Puede ser visa U, puede ser VAWA, puede ser a peticiones familiares si tienen algún familiar residente o ciudadano, pero lo que no deberían hacer es quedarse con las manos cruzadas o esperar a que algo cambie, porque no hemos visto que el gobierno anuncie de que algo va a cambiar, y si tienen tenían el TPS y tienen orden de deportación, ya la pueden ejecutar porque ya perdieron la protección, así que hablen con un abogado para conocer sus opciones.
0: Por ejemplo, DJ tiene TPS y vino a trabajar. Los salvadoreños que tienen TPS, ¿pueden presentarse todo el trabajo como si nada pasara?
2: No, porque ya no tienen el permiso de trabajo vigente. El permiso de trabajo para los salvadoreños específicamente se tenía que vencer hoy, septiembre 9. Entonces tienen que hablar con su empleador, o si tienen otra manera de pedir otro permiso de trabajo, tal vez bajo ajuste de estatus, para que puedan tener otro permiso que esté vigente y no los despidan de su trabajo.
0: ¿Qué pasa si yo, por ejemplo, soy salvadoreño y tengo un hijo de 21 años y tengo TPS? ¿Mi hijo de 21 años me puede arreglar?
2: Si tienes entrada legal usando el Advance Parole, sí, totalmente. Puedes aplicar ya para el ajuste de estatus, la residencia. Si entraste de manera ilegal y tienes un hijo ciudadano, tendrás que hacer el proceso consular que requiere pedir un perdón antes de salir para que no tengas el castigo de 10 años. Así que sí puedes arreglar, pero la manera sería a través de ajuste de estatus si entraste legal o el proceso consular.
0: Entonces, ¿qué errores no debe de hacer el hermano salvadoreño que tiene TPS? ¿Qué no deben de hacer?
2: Esperar mucho tiempo para buscar ayuda legal, porque cada día que pasa cuando ya no tienen protección, ese es un día que si tienes un encuentro por ahí, si tienes un arresto, si ya tienes orden de deportación, va a ser mucho más fácil para que ahí te detenga o incluso te ponga en procedimientos de deportación. Las deportaciones no van a ser automáticas, no quiero que los salvadoreños piensen que ICE mañana va a llegar a su casa, así no funciona. Te tienen que poner en procedimientos de deportación para que te puedan sacar del país, y solamente a través de una orden de deportación.
0: Está la abogada de inmigración, Leticia. Si tú tuvieras un familiar salvadoreño con TPS, abogada, sentado enfrente de ti ahorita, ¿cuáles serían las tres cosas que le dirías que debe de hacer hoy mismo?
2: Bueno, primero pedir los FOIA si nunca los han pedido para saber qué información tiene el gobierno de ti. Pero si tienen entrada legal y un hijo ciudadano, les recomiendo que ya soliciten la residencia. Si no califican para otro alivio migratorio, siempre busco la manera de ver si califican para visa U, si han sido víctimas de algún delito, o incluso el asilo. Si hay alguna razón por la cual no pueden regresar a El Salvador, el asilo todavía es una opción viable. Típicamente se tiene que pedir dentro de un año, pero existen ciertas excepciones para pedir el asilo tarde.
0: Muy bien, recuerden que pueden llamar directamente a la abogada también para ayudarles en cualquier proceso de inmigración al 1-800-333-3676. 3676, 1-800-333-3676. Esta información tan valiosa para todos mis hermanos salvadoreños, paisanos, la vamos a poner en el canal de YouTube del Choplin. Estamos en vivo ahorita. Estamos en vivo en las redes sociales como el TikTok, Facebook e Instagram.
1: Oye, el Departamento de Homeland Security acaba de publicar en sus redes de Twitter, de X, dice que los salvadoreños con TPS pueden permanecer en Estados Unidos hasta que se tome una decisión sobre su estatus.
0: Ahí está, entonces quiere decir...
1: Dice, El Salvador es el único país del continente que continúa con protección del TPS.
2: Ay. Bueno, la designación termina hoy, o sea, termina septiembre 9. ¿Cuál es la? No han anunciado cuál es la protección. Incluso, aunque hayan anunciado eso, pero tienen un encuentro con ICE. ICE también sabe que la designación del TPS se termina hoy. Al menos que ya hayan anunciado afirmativamente cuál protección van a tener, es la protección se está terminando el día de hoy. Así que a veces dicen estas cosas como para que seas un poco más susceptible a una detención, pero no se confíen, hablen con un abogado de inmigración porque no han anunciado qué protección van a tener después de que se termine el TPS.
0: Y si tienen más preguntas, pueden llamarle directamente a la abogada al 1-800-333-3676, 1-800-333-3676.
1: Oye, ¿no tenías una pregunta de un muchacho de esta mañana que nos dijo que está en custodia de ICE, pero que le están haciendo que firme para que pueda arreglar desde su país, algo así?
0: Sí, abogada, me llegó un mensaje de parte de un reescucha que él fue detenido y entonces le están diciendo a él, su abogado de inmigración, que debería de aceptar su deportación voluntaria y firmar ese documento y que seguir su proceso porque le está arreglando su esposa a él fuera del país. ¿Está correcto eso?
2: Bueno, aunque te firmes una salida voluntaria, no es deportación. Te estás básicamente autodeportando. Va a ser igual si te sales del país. Vas a tener un castigo de 10 años. Pero como ya tienes esposa ciudadana y si ya empezó ese trámite, es cuestión de mandar la petición familiar a su país de nacimiento para que haga el proceso consular. Estando en el proceso consular, puede pedir el perdón 601 por el castigo de los 10 años. Eso sí puede arreglar, pero la salida voluntaria tiene la misma consecuencia, que es tener un castigo de 10 años al salirte.
0: Entonces, tú como abogada, ¿qué le dirías? Porque sí voy a comunicarme con los familiares, contigo también, para que me hagas el favor, porque me lo mandaron por mensaje directo en Instagram, arroba Choplin, esta pregunta, y a mí se me hizo como que, ¿cómo vas a firmar tu salida voluntaria y crees que va a ser más fácil, pues, continuar con tu proceso de inmigración fuera? Porque fue recomendación que le dio un abogado de inmigración. Entonces, ¿cuál es tu opinión?
2: Mi opinión es buscar otra segunda opinión, porque si firmas la salida voluntaria es estar castigado por 10 años. No hay ninguna excepción. Cualquier persona que se salga, aunque te registres con el CBP, aunque sea de manera voluntaria, vas a tener un castigo. Si esta persona dice, pues yo ya no quiero estar en detención, prefiero esperar mi residencia fuera del país, entonces pues sí, esa es la opción más viable, pero tienes que recordar que aún así vas a necesitar un perdón estando afuera, y lo malo es que no vas a saber cuánto tiempo se demora en que te aprueben el perdón por el castigo de los 10 años.
0: Qué bueno que me dice eso, porque fue exactamente lo que yo le dije a su familiar. Le digo, yo creo que no debería de firmar su salida voluntaria, pero déjame preguntarle a una abogada como es la abogada Leticia, y entonces más al ratito te voy a hablar para que me ayudes con ese caso en Redescucha, que también es fiel al show. Y recuerden que pueden llamar directamente a la abogada al 1-800-333-3676. ¿Qué tenemos, DJ?
1: Ay, tenemos un montón de preguntas, pero ya nos tenemos que ir, pero podemos seguir en las redes sociales.
0: Ok, vamos a seguir en las redes sociales, en el canal de YouTube de Choplin. También vamos a estar en vivo en el TikTok, Facebook, Instagram y en X. Paisano, porque hay muchas preguntas de parte de nuestra gente que tiene, y con mucho gusto aquí estamos para ayudarles. Y luego vamos a los mensajes. Y recuerden que la abogada también va a hacer todo lo posible por estar con nosotros en la Plaza México, porque quiere bailar con el DJ celebrando la independencia de México este domingo 13 en la ciudad de Lynnwood, en Plaza México, donde vamos a dar la boleta de Disneylandia, ¿verdad, hijo?
1: Vamos a zapatear el domingo.
0: Muy bien, entonces, ¿vas a llevar a tu esposa, DJ?
1: No, voy a llevar un montón de cucarachas. Aplastar.
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7: ¡Promis!
17: ¡Vamos a hacer la broma, amigones! ¡Vamos a hacer la broma! ¡Para que siga la diversión aquí en Choplin, paisanos! ¡Vamos a hacer una broma bien perrona!

0: de Néstor. ¿Qué me dirá? ¡Identifícate, Néstor!
1: Soy Néstor, escucho al papuchón.
0: Estado, papuchón, a ver, viejón, ¿a quién quiere hacer la broma, papuchón? Suéltate la greña, pelón.
1: A mi amigo George, es piscinero. Quiere hacerle la broma ahí, que el DJ se haga pasar de hindú.
0: ¿Él es qué, carnal?
2: ¿Entrega pizzas?
1: No, piscinero, hace servicio a las piscinas.
0: ¡Ah! ¡Órale! Que como hablaste inglés, viejo, la neta, ahorita no lo manejamos mucho. ¿Cómo te llamas tú? Homero, ¿da?
2: Néstor.
1: Parezco Homero.
2: Por la pelona.
0: Por la cabezota. Robas. Oye, papuchón, y entonces el vato se dedica, carnal, en la piscina, a hacer piscinas, a limpiarla o a sacudirla.
1: A hacerles el servicio de mantenerlas limpias.
2: Ah, buen jale.
0: Ah, qué perro. Sí,
2: 150 correcto. Por piscina.
0: ¿150 por piscina para limpiarla? Sí. Hagamos un negocio
3: de
0: eso.
3: ¿Cuánto?
2: Cada mes.
1: Pues trabaja para él mismo, para él es su propio jefe. No tiene schedule ni nada. A ver si no está durmiendo ahorita porque se levanta tarde.
3: ¡Viva!
0: ¿Y cuál es tu idea, carnal?
1: Que le marque el DJ, que le diga que es un hindú, que quiere servicio, que lo recomendaron.
0: Ah, está bueno. Perro, sí, está perro. ¿Y en qué ciudad está?
1: Él está en Canoga.
2: Ah, Canoga Park.
0: Ah, Canoga Park.
2: Yo vivo en Baldwin Hills.
1: Y le sale mucha.
0: Dime vos qué ves en el garage, güey. Van a decir la gente, uy, mira nomás, este desgraciado vive allá donde vive este Mel Gibson.
2: ¿Y hasta dónde viaja el compa?
1: Pues le están saliendo muchas piscinas para ir para Topanga, ahí en la Mulholland.
2: Ahí está, Mulholland.
1: Topanga Canyon. Área de dinero, entonces ahí está, le sale perfecto al DJ.
2: Sí, ahí vivo yo.
0: Me cae tan gordo que ande pasando ahí con sus trocas ahí, que tirando los jardineros, las leaves.
2: ¿Quién?
0: Las hojas. Andan tirando, porque yo vivo ahí por la Harlem, van para Mollywood, ahí vivo yo.
2: ¿Quién?
0: Yo.
2: ¿Quién le preguntó?
3: No puedo usar mi chiste, güey.
0: Ay, no le puedes decir, que ojalá eres, ya lo quemaste. Después de esto vamos a hacer la broma, viejones, aquí en el show, Pelín Paisanos.

0: favor, que le quieres una broma a un amigo que se dedica a limpiar piscinas. Él nos mandó un mensaje por TikTok en el show de Piolín. Mensaje directo en inbox, como decimos los americanos. Cálmate, tú, una chaprieta.
1: Tranquilo, John.
2: Oh, Chela, te hablan.
0: Oh, John, que me dejaste.
1: ¿Oh, sí?
0: Entonces, ahorita va a hablar, señores. Jalín, jalámela.
3: Nah.
0: Y para ofrecerle que le dé trabajo para limpiar su piscina y que cuánto le cuesta, carnal, ¿ok?
1: Mi piscina okay. Olímpica.
4: Que a las 7 de la mañana el servicio.
1: No va a querer.
2: Muy temprano.
0: Que te limpie el hoyo, viejo. Hey,
1: y que se meta a nadar conmigo.
0: Como sirenas.
1: Que me eche aceite. Del carro caliente.
0: No, caliente se van a poner ustedes con aceite sin aceite. Ya, pocho. Entonces, Marta,
2: andan bien raros hoy, ¿eh?
0: Hey. Déjanos ser nosotras. Mi cuerpo, mi alma.
3: Pero qué hombre.
0: Ok, Paucho, no te vayas a reír, viejo, ¿no? Ok.
4: Ok.
0: Sale, vale. ¿Cómo se llama la compañía?
4: George Reyes Pool and Spa Service.
0: ¿Excuse me?
2: George.
1: Reyes.
4: George Reyes Pool and Spa Service.
0: Pacho Fish es el last name, ¿verdad?
2: Yo voy a marcar, güey.
0: Vamos a llamarle entonces.
2: No, güey. Hay que mandarle un beeper.
5: Contesta, papaito.
0: Chavo, ¿en el back, güey? De Salvador.
6: Hi, is it George?
7: Yeah, who? Yeah. Hi.
6: Hi, you clean the pool, right? In the spa, right?
7: Yeah. Yes, I do.
6: Very good, amigo. Okay, listen, okay? Your friend gave me your phone number. He said you can clean my pool, you know, my spa with the massage.
7: Okay. What city are you in?
6: I'm here in Mulholland. You know Mulholland Drive?
7: Okay.
6: By Topanga Canyon, you know? You come here?
7: Yeah, yeah.
6: Okay, when can you come and how much?
7: You want to send me your address so I can see if you have a lot of trees around?
6: No, I have no trees. The city made me cut them.
7: Oh, really?
6: Yes, because of fire, you know? Like fuego? Like,
7: yeah,
6: because
7: the fire hazard.
6: Like fuego, fuego, jumping a la bombero, you know?
7: Yes. Yeah, send me your address. And how big is your pool?
6: You know, like the Olympic size, very grande, you know, like, you know how you people say grande, mucho grande, así grande.
7: Oh, really?
6: Yes.
7: Then, all right.
6: You know, like Olympics, like the Olympics?
7: Yeah.
6: Yeah. Michael Phelps, like, you know Michael Phelps? He come here.
7: I do know Michael Phelps, yeah.
6: Yeah, he come here to swim.
7: So you said, like, Michael Phelps be able to train in your pool?
6: Yes, he come here, you know, like, on the weekends. Like, he say, hey, I want to swim in your pool, but right now it's dirty. I can't have him here, you know? You know how to swim?
7: I do know how to swim really good. Is your pool green right now?
6: Yeah, amigo, right now it's green, you know, like, kind of like a lemon, you know, like limonada?
7: Yeah.
6: ¿Tú hablar Mexican?
7: I'm Salvadorian.
6: Ah, you're Salvadorian. I like pupusas.
7: You like pupusas?
6: you know mi jardinero, Amilcar? Él es de El Salvador. He said, a mí me gustan las pupusas de queso y de chicharrón. Hey!
7: Oh, shit. You know the song.
6: Ah, yeah, my friend. He teach me, you know? He say, hey, mira, man. And so I understand Salvadorian.
7: Oh, damn. All right, cool. Send me your address then, and I'll stop by tomorrow morning. How's that sound to you?
6: Yeah, tomorrow morning, I only have time at 7:30 in the morning, you know, like in the morning.
7: Yeah, let's do it at that time.
6: Oh, 7:30 in the morning? I text you right now, my address?
7: Yeah, or if I have access to the house, I can just go look at it, and then I'll say your number, send you a text or call you and tell you the price.
6: Ah, I got to see it first. Amilcar is here. Paisano yours, El Salvador.
0: Sí, hombre.
6: He's going to come clean the pool. Bueno. Can you bring pupusas for him?
0: Sí, hombre.
6: Okay.
0: Chicharrón, loroco.
6: Pregunta a George. Se llama George. Amilcar.
7: Yo hablé. ¿Cómo estamos, Amilcar?
0: Aquí nomás, Diego. Fíjate que quiere limpiar aquí este Mr. Jalín en su piscina porque está verde, pero verde como salsa de aguacate.
7: Oh, ya está, como que va a salir un cocodrilo.
0: Sí, hombre. Sí, fíjate. Y está verde, sí. Wow, fíjate, no me. Fíjate, no me.
7: No, no, no, no.
0: Está como si fuera ensalada, tú sabes, de fresco, po. Fíjate que está bien grande la piscina, fíjate, loco. Puede volar una piscucha, po.
7: Pues, uy, está grande entonces, pues.
0: Sí, amén.
7: Sí.
0: ¿Y vos te gusta la Flor de Jote?
7: Oh, sí, la Flor de Jote es buena, no, con huevos.
0: Sí, hombre, te la voy a traer con huevo y con vinagre, vos. Para que te chupes los dedos.
7: Con huevo y con vinagre, bien sabrosa, unas tortillas recién salidas.
0: Cabalito. No me, vos.
7: Ya habla así, Mr. Jalín.
0: Mr. Jalín ya está hablando así como nosotros, fíjate, los salvadoreños, porque sabe que El Salvador está conquistando el mundo, fíjate, ahora con el presidente Bukele, vos.
7: El presidente es otro nivel, vos.
0: Sí, hombre, no me. Cabalito.
7: Sí, hombre.
0: Sí, hombre. Hola. ¿Y podés venir tú a limpiar la piscina, vos? Hoy.
7: Sí, hoy no puedo, mano. La verdad, hoy no puedo. Estoy muy ocupado. Pero mañana en la mañana ya le dije a él que sí puedo llegar si él quiere.
0: Venite, fíjate, porque te puedes meter en tanga, vos, ahí con nosotros. Con Jalín conmigo. Y nos metemos en tanga todos, fíjate. No me, eso parece como si fuera frijoles ahí.
2: No.
7: Puya. Mami, ella está toda verde, abusado.
0: Sí, hombre, fíjate. Vamos a parecer los tres si nos metemos en una tanga, los tres. Vamos a parecer como si fuera un boba.
7: No. Mami, todo hecho de ahí, jodido, no, hombre.
0: Sí, bolita negra, vos.
7: No. Bolita negra, la bebida boba. Ya sé cuál es la boba.
0: Sí, hombre, no está boba.
7: ¿Y qué onda, pues?
0: Papuchón, te está haciendo una broma, Néstor, soy el Piolín, mijo, te la comiste. ¡Hola, comiste, Papuchón!
1: Me encantó lo de la tanga.
0: Y luego dijo, hoy no puedo ir, pero mañana sí, porque la tanga la tengo sucia. ¡Arriba, los de la piscina! ¿Entonces qué vas a venir, Papuchón, en tanga?
7: Ahí me esperas en 4.
0: Cuando más vamos
2: todavía
0: a
2: no, güey, todavía no llega.
0: Entonces, si quieres 4, te traes al Néstor.
7: A las 4 de la tarde, dice.
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0: la lengua, ya llegó David Faitelson. David Faitelson, para los que no lo conocen, es la suegra de fútbol mexicano que nada le parece.
1: Me haces un honor con ese nombramiento, Piolín, me haces un honor. Prefiero pasar por el amargado del fútbol mexicano que por lo que haces tú, ¿no? Que te arrodillas, le limpias los zapatos al fútbol mexicano, le haces reverencias y el fútbol mexicano no te entrega los resultados que tú necesitas.
0: ¿Por qué? Porque todavía no entiendo cómo la hormiga no jugó ningún partido completo en el Mundial cuando acaba de meter 2 goles en Europa. Que alguien me explique por qué no jugó la hormiga. Otro resultado hubiéramos tenido con la selección mexicana en el Mundial. Si hormiga estuviera jugando, fuéramos campeones del mundo.
1: Sí, claro, y si mi tía tuviera ruedas, sería bicicleta. Mi abuelo tuviera ruedas, sería bicicleta también, correría el Tour de Francia. Pero, a ver, Piolín, la hormiga González ha comenzado bien en Europa, pero no empieces a exagerar, no empieces a inflar el globo, no empieces a elevarlo demasiado. Tiene que pasar por un proceso. Yo creo que es un buen futbolista, es un buen jugador, pero aún con él en la cancha no hubiese pasado nada en el Mundial, ¿eh? Nada diferente a lo que pasó.
0: ¿Cómo no? Tú estás igual que el entrenador. Mira lo que acaba de decir el entrenador. Después de que metió 2 goles, porque todos sabemos, y los que no saben, ahorita lo voy a informar, señores, es de que Hormiga tuvo que entrar como titular por la razón de que se lesionó uno de los jugadores del equipo de la Hormiga, ¿verdad?
2: Sí.
0: Entonces... Sí. Ahora al entrenador le preguntaron, oiga, ¿entonces quiere decir con los 2 goles que ya anotó Hormiga se va a titular? Y escuchen lo que dijo.
3: Armando Hormiga juega la misma posición que Ayub. Se la ha traído para poder compaginar con él la posición de delantero. Ahora que no está Ayub, que no puede estar en una temporada larga, pues tendrá que pelear con Roma, con Jaren, con Jota, con Clayton. Y bueno, tendrá que... Los goles que ha metido hoy pues le ayudarán a consolidarse, a tener confianza y a estar cada vez mejor.
0: ¿Un comentario como eso viniendo de tu entrenador te beneficia o te perjudica, David?
1: No, está bien. Se llama José Luis Mendilíbar, es un español, y lo que está haciendo es abrir la competencia. También le está diciendo a la hormiga, no, estés tranquilo, estás compitiendo. Y a eso fue la hormiga González a competir al fútbol griego. Yo creo que mientras él haga goles, porque para eso le llevaron para hacer goles, me parece a mí, Piolín, que va a seguir siendo un indiscutible en el equipo griego.
0: Yo creo que la hormiga, señores, tiene un gran talento el chamaco y creo que mucha gente lo ha menospreciado. No sé por qué, no entiendo ni por qué, la neta. Deben estar orgullosos que es un mexicano.
1: ¿Pero quién lo ha menospreciado? Deja de decir, deja de decir mentiras. ¿Quién lo ha despreciado?
0: Gente como tú, en el Mundial.
1: A ver, Raúl Jiménez era el titular de la selección mexicana de fútbol. Era el titular de la selección. La verdad es que la hormiga llegó muy joven. En el último año despegó, hizo 25 goles, correcto, maravilloso. Pero... tampoco ha sido parte de un proceso demasiado largo. Y entonces yo entiendo que Javier Aguirre obviamente fue por lo que más confiaba, que es Raúl Jiménez, que es un centro delantero histórico porque jugaba en la Liga Premier de Inglaterra, no en las Chivitas Rayadas del Guadalajara, por favor.
0: Las Chivitas, cuando diga Chivas, lávate la boca con Astringosol.
1: Ahí viene el clásico, ya ve, prepárate, Violín, ahí viene el clásico, prepárate.
0: Prepárate tú, mira, tu cartera, porque te vamos a apostar una buena feria para ayudar a la gente.
1: 3 pepinos les van a poner ahí, por lo menos.
0: Es lo que más estás buscando y esperando que te den. Ahora, Rafa Márquez ya va a tener su primer partido en la selección mexicana de fútbol, precisamente el sábado 26 contra Colombia y en Baltimore, y luego cuando juega contra Perú, Nueva Jersey, en Arizona contra Chile y... juega
1: Arizona contra Estados Unidos.
0: Ah, contra Estados Unidos, sí, cierto, ¿verdad? Entonces, Papuchón...
1: Y en Los Ángeles, contra Chile.
0: Contra Chile, wow. Correcto. Entonces, en este caso, viejón, ya Rafa Márquez lo ves con un espíritu que puede llevar al siguiente
1: mañana
0: nivel.
1: Mañana lo van a presentar, mañana lo van a presentar aquí en el Centro de Alto Rendimiento. ¿Sabes lo que más llama la atención? Justamente acabo de hacer una pronunciamiento en redes sociales sobre este tema... que aparentemente la federación teme que no, él no sabe, no tiene, no es que no sepa. La personalidad de él no es la misma de Javier Aguirre. y sabe manejar muy bien a la prensa, a los medios, a los críticos, a los fighters son amargados que aparecen por ahí, pues Aguirre los sabía tratar muy bien y sabía controlar ese tipo de situaciones. Aquí hay temor de que Rafa Márquez no lo pueda hacer, pero por Dios, por favor, Márquez es un 5 veces capitán de la selección mexicana de fútbol en mundiales.
2: Wow.
1: 5 mundiales de fútbol. Campeón, doble campeón de Europa con el Barcelona. Llegó a ser capitán del Barcelona también.
0: De Michoacán.
1: Uno de los 3 mejores futbolistas mexicanos de todos los tiempos. ¿Tú crees que va a tener problemas con el periodismo?
2: No.
1: No es la misma personalidad de Javier Aguirre, eso está claro. No es la misma personalidad de Javier Aguirre. Pero no hay que tenerle miedo a un personaje como Márquez con una personalidad distinta. Yo creo que lo va a hacer bien. La única, yo me preocuparía más por el hecho, Piolín, de que nunca ha dirigido en un nivel mayor. Es decir, él viene de dirigir al Barcelona B. Nunca ha dirigido a jugadores de otro tipo de edad, de otro tipo de condiciones.
0: Pero con toda la experiencia que trae del Mundial, con toda la experiencia que tiene Rafa Márquez, yo creo en Márquez, señores. Hashtag, yo creo en Márquez, por la razón, papuchón, de que tiene una actitud en la que demostró.
1: Hashtag, ya sabes lo que puedes hacer con tus hashtags.
0: Ese es el problema que tienes, David Fetterson.
1: Ya sabes lo que puedes
0: Nunca
1: hacer.
0: Nunca vas a poder aceptar un comentario que realmente te pueda educar. Por esa razón
1: Oye,
0: te sacaron
1: vi,
0: de la escuela.
1: Ya vi ahí al Atlético Dallas y al Chicharito.
0: Con su playera.
1: Oye, pero no se burlen. Dejen de burlarse de la gente ustedes, Yoli.
0: ¿Quién se está burlando?
1: Ya está retirado como jugador, ya podía jugar en la liga del barrio, en la liga ahí de la liga de la colonia, por favor.
0: En el equipo del barrio.
1: No le vendan humo a la gente, no jueguen con los dólares ajenos, Piolín, no sean así, miserables, mentirosos.
0: Chicharito va a jugar, señores, y ya está listo para demostrar el talento que tiene
1: Chicharito
0: como
1: va a
0: jugador.
1: Robar, perdón,
0: no,
1: va a jugar.
0: No, David, no, por favor, ese es el problema que tienes, David, que lamentablemente, papuchón, siempre quieres opacar el talento tan grande como ha sido un gran Chicharito que ha abierto tanto el camino, como un Rafa Márquez también, como una hormiga ahora. O sea, por favor, David.
2: Julián Quiñones.
0: Ya. Oye, acaba de ganarse el Balón de Oro, Julián Quiñones.
1: Sí, no, está nominado. ¿Cuál Balón de Oro? No, espérame tantito, Piolín, ¿cuál Balón de Oro? Está nominado entre los 30 mejores
0: jugadores. Lo va a ganar.
1: Sí, mira, Piolín, ¿ves esta poca cabellera
0: que me queda? Es el segundo mexicano, señor.
1: ¿Ves esta poca cabellera?

0: Balón de Oro.
1: Oye, rompió récord de goles, pero cuando ustedes necesiten, por favor, un aguafiestas en su fiesta, yo les invito a que lleven a David Faitelson. Es buenísimo para eso. ¿Cómo te seguimos en redes sociales, aguafiestas, hashtag?
0: Aguafiestas, sí, como tú quieras, pero ¿sabes qué? No miento, no le miento a la gente. Por lo menos digo la verdad, mi verdad, pero no les adorno el asunto de que Chicharito ahora llega como si fuera Messi al Atlético Dallas.
1: ¿Cómo te seguimos en tus redes sociales?
0: Arroba Faitelson-bajo, no digo mentiras como el Piolín.
1: Yo digo la verdad.
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0: ¡No mames, hecho!
1: ¡Vamos a trabajar, familia hermosa! ¡Porque los billes no se pagan solos!
2: ¡Sí, sí!
1: Tenemos notirrisas con nuestra reportera en vía especial. ¡Ella es la Chupito!
3: ¡Chupito!
1: ¡Chupitos! Encontraron un hombre donde se agachaba en las tiendas para olfatearle las nachas, el pedorrius, a las mujeres. Es donde le encontraba así, se agachaba y olfateaba el trasero de las mujeres para ver qué habían cenado. ¡Estas! Así es, paisano, mucha atención porque vamos a tener este Notirrisa con nuestra compañera, nuestra hermosa nena, señores. Ella es la Chupitos, estará con nosotros. Además, recuerden que vamos a celebrar la independencia de México este domingo 13, paisanos, en la ciudad hermosa de Lynnwood, en la Plaza México. Lleguen temprano, asegúrense de llegar temprano, hijones, porque comienza todas las 2 de la tarde. Va a haber banda mariachi, va a haber un artista secreto que no podemos decir su nombre hasta que estén ahí. Van a decir, ¡ah! ¡Oh! ¡Oh! Van a gritar como locos.
2: ¿Cómo van a gritar?
1: Y también va a estar María Chiquín, va a estar Luna León, de cantante, y también vamos a estar regalando boletos para Disneylandia. Entrada gratis, va a haber comida, va a haber concursos de farmeando, vamos a arreglar dinero para los ganadores de los concursos de bailes, de canto. O sea, vamos a hacer una fiesta perrona, paisanos, para celebrar la independencia de México.
3: Es un perro.
1: Y Centroamérica. Vamos a divertirnos. Ahí vamos a hacer que hasta la cacha se ponga a comer burrito, a ver quién le gana, señores y señoras. Sí, sí, sí. Vamos a hacer así un relajo tremendo, hijones.
3: He estado practicando para ese concurso, ¿eh?
1: ¿Cuál, hija?
3: El de comer burrito.
1: ¡Ah, ¿sí? Sí. Pero ella se lo come atravesado. Como si fuera
3: horizontal, lápiz. Horizontal se dice, baboso.
2: ¿Cómo practicas eso?
3: Oh, pues tienes que abrir. No.
1: Sí.
3: Voy a aparecer el guasón, güey.
1: Todo abierta la boca. Así como los cocodrilos. Así es que
3: pues para por eso no me tengo que comprar. El de los taqueros. ¿Cómo se llama?
1: Oye, hija, bien. ¿Pero qué más va a haber ahí, hija? Ah, las que van a llegar payasos también.
2: Van a nosotros, bailar, ¿no? Van a bailar hasta que llueva.
3: Para celebrar la independencia, va a estar vamos a hacer el grito, va a haber banda, va a ser Pini Sotelo, ¿qué más quieren?
2: ¿Cómo no, vas a gritar, Casa?
3: A ver cómo.
2: No sé, te estoy preguntando.
1: ¿Cómo vas a gritar, hija?
3: Depende si traigo el generador o cómo se llama.
1: Y va a haber banda en vivo, paisano, vamos a divertirnos.
3: Vamos a hacer el juego de los toques.
2: Ah,
3: deberías de comprar ese, güey, el de los toques, a ver a quién aguanta.
1: A ver quién aguanta.
3: Ey, ay, quiero poner más sonorita para que te llegue.
1: No, mejor tú ve ahorita de volada al callejón y lo agarras.
3: Si no tuviera nada que hacer, güey.
2: Don Poncho, ¿usted cómo va a dar el grito?
4: ¡Ay, ay, ay, ay, ay!
1: Ahí estaba el grito, ahí estaba el grito, menso, imbécil. Ay, yo grito. Después de eso, señor, tenemos notirrisas con la Chupitos y también chistes. Con la comediante de los Chupitos, después de esto.
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0: Choplin, paisanos, aquí estamos, viejones, dándole gracias a Dios que nos da la oportunidad de estar un día más contigo, que es una bendición. Recuerda que toda tempestad, problemas que tengas en la familia, situaciones de enfermedad van a pasar. Confía en Dios y Él siempre va a contestar las peticiones de tu corazón. Vamos con el noticiero más importante, señores, Notirrisas.
1: ¡Vamos!
0: Nuestra invitada especial, nuestra señorita, señora reportera, graduada de la mejor escuela de la Universidad de Guadalajara.
1: Señorita.
0: ¡La Chupito!
1: ¡Chupitos!
0: ¡Chupitos!
2: Y gracias, gracias por esa presentación, señor Piolín. Desde acá, desde México, voy a dar mi reporte. Y DJ, aunque lo dudes, señorita, señorita. Aunque sea de los oídos, pero señorita, señorita. La británica Leanne Zuckerberg rompió un récord Guinness al comerse un burrito completo. No manchen, en 30.75 segundos, con decirles que recuperó el récord que había perdido la estadounidense Miki Sudo. Y la novata, o sea, y no es novatada, porque ella, Leanne, ha acumulado 42 récords mundiales relacionados con la comida. Este fue mi reporte, Joaquín. Imagínense.
1: Joaquín.
2: 30, perdón, este fue mi reporte, Violín. Es que imagínense, 30 segundos, nada más los 30 segundos duró en quitarle el papel aluminio, ¿no?
0: Pero yo creo que en 30 segundos, mi reina, es lo que me toma para poder elegir si voy a ponerle salsa roja, salsa verde al burrito.
2: Bueno, pero ese eres tú, porque esta chava que se llama británica Leanne Zuckerberg, que yo le diría más bien garganta profunda.
1: Preséntela.
2: Pues mira, para comerse este tipo de burritos en 30 segundos, no manches, no, ni mi chup. Yo tengo una prima, Débora Vergara, no, ella sí ganaría el récord Guinness. Qué lástima que no concursara.
0: Vamos a la competencia aquí en vivo, señores. Pueden verlo en el canal de YouTube de Choplin, Chupitos, y yo tengo un burrito también, como lo pueden apreciar.
2: No ve el tamaño de esto, es un burrito. Y hasta se le sale todavía la carne. A ver, no, para que vean, en serio, ve, este sí es un burrito. Con todo y el papel aluminio que lo voy a tardar en quitar.
0: Conté de tres, a ver quién se come el primer burrito. Una, dos, tres, para romper el récord. Chupito, soy yo. No.
1: ¿Verdad cómo te lo comes?
0: ¡No, no manches!
2: ¡Dale! ¡Dale!
0: ¡La Chup!
2: ¡Ella ya ganó!
0: ¡La experiencia!
1: ¡Que bien se lo coman las Chupitos, eh!
0: ¡Sí, hombre!
2: ¡Ya hasta tengo práctica! ¡Yo solita! ¡Doña Profunda para servirles! La reportera, Doña Profunda.
0: Bueno, déjame decirles, si ustedes ven que la Chupitos está empujándose ella sola la cabeza hacia abajo con su mano derecha, es porque así se le empujaba ella cuando celebraba el cumpleaños y no había nadie en su fiesta de cumpleaños para que le embarraran el pastel en la cara. Y ella se empujaba hacia el pastel.
2: Yo solita decía, a mí no me empuje, yo solita.
0: No a la violencia.
2: En
0: otras noticias, déjame decirle que ahora... Ustedes saben, la aplicación es a Waze, donde uno pone una dirección para poder llegar a cierto lugar.
1: El mapa.
0: Ah, ahora va a tener la voz de Karim León.
1: ¿Qué?
0: La aplicación de Waze va a tener la voz de Karim León. Entonces, imagínate, ahora te va a decir, compa, dele vuelta para la derecha. O, por ejemplo, vamos a decir que ustedes van a una fiesta, ¿no?, donde se van a casar, dos personas. A ver si, la boda se celebraba en el coche. La boda se celebraba en la sala del huitlacoche. Por entender lo que han hecho. Por entender lo que han hecho.
2: Oye, o así cuando se suban al carro y vaya con su amigo, así van a ir, de compa. Te pido, por favor, que manejes muy bien. Qué padre que Karim nos va a estar dirigiendo. Ay, sí, por favor, Karim. Quiero escuchar esa voz en el Waze, porque mi Waze es bien Waze.
1: Oye, también dice que vas a poder escoger diferentes voces, ¿eh?
0: A ver, ¿cómo sonaría entonces el Waze, la aplicación para poder llegar a diferentes lugares, en la voz de la Chupitos?
1: ¡Chupitos!
0: ¡Chupitos!
2: Yo les diría, recalculando. Exacto, yo les diría, hola, hola, es a la derecha, te estoy diciendo que es a la derecha, carnal. Puta que eso. Ya cuando están bien equivocados, no es justo, te dije que era a la izquierda, pendejo. aguas, ahí viene la poli.
0: Saca el billete.
2: La sorgonita, ¿no?
0: Tenemos a nuestro reportero desde Usulután, El Salvador.
1: Gracias.
0: ¿Qué es lo que está pasando, papuchón? ¿De qué lado?
1: El robo del siglo sacude a una cervecería en California.
0: No mames.
1: Se roban más de 50,000 cervezas del centro de distribución. 50,000 cervezas bien heladitas. Se las robaron con todo y el camión. Y la sospechosa es una mujer que trae un saco gris, una blusa rosita, lentes negros y unos labios rojos, como que mordió una pitaya.
0: ¡Oh, chupito!
1: ¡Ah, la chupito!
2: ¡Ay, qué bárbaros! ¡Qué gente tan cínica!
1: 50,000 cervezas.
2: Y no era un camión completo, di la verdad, reportea bien. Tú, DJ, no era un camión completo, ¿eh? Yo las conté. ¡Ay!
3: Sí. 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
0: Vamos, señores, con la ronda de chistes con los chupitos, paisanos, en minutos, para que siga la diversión, para que no te acuerdes de lo que debes. Y también vamos a estar el domingo 13 a las 2 de la tarde en Plaza México en Linwood, regalando boletos para Disneylandia a las 2 de la tarde. Banda, música y mariachi, viejones.

0: invitada especial, la comediante, la Chumito.
1: Me siento muy contenta, me siento muy feliz. Ya vamos a empezar todos a reír.
0: Mamacita hermosa, vamos con los chistes de volar para divertir a nuestra gente que trabaja en la construcción, la agricultura, las amas de casa, que limpian ahí las oficinas. ¡Suelta el primero, mi amor!
1: Le dice un gallego al otro. ¡Arza, arza, que te vendo mi caballo! Y le dice el otro, ¿y yo para qué quiero un caballo vendado? Bueno, pues, estamos tranquilos.
2: Pues ándale, que quiero un caballo.
1: Ay, no manches, Cachá, mira, lo vas entendiendo.
2: No, estoy repitiendo.
1: Mi caballo, yo para qué quiero todo.
0: Pues fíjate que llega la Chupito bien borracha, ¿no? En una cantina, ¿no? Y llega la... Disculpe, quiero usar el baño. Y estaba el señor, ya ves que esos que venden perjume, ¿da? En el baño. Te dan chicles. Payitas. Y le dice, no puede entrar, señor. ¿Cómo no? Si se va a la chiste, que me entra al baño. No puede entrar. ¿Y por qué aquí, la madre, no puede entrar? Dice, porque está clausurado, ¿eh? Está clausurado. Y dice Chupitos, ¡clausurado! ¡Órale! ¡Ya salte del baño, gente!
3: ¡Es mi turno! ¿Qué pasa? Va, esta era una vez de que va Chupitos con el mecánico, ¿verdad?
4: Sí.
3: Y ahí llega ahí Chupitos con el mecánico y le dice el mecánico, ¿cómo le puedo ayudar a Chupitos? Dice, buenos días, señor, es que mi carro no arranca, necesito su ayuda, por favor, ayúdeme. Y dice el mecánico, pero esa es una bicicleta. Y dice Chupito, pues sí, imbécil, mi carro no arranca.
1: Vamos, ahora. Muy bueno, DJ. Estás muy creativo. Muy creativo.
0: Te puso las pilas hoy. ¿Por qué? Hoy sí viene creativo. Lo mejor es que dije, ya escuchó que hay recortes en la radio y se puso las pilas.
1: Digo, no, chica, porque no me quiero ir a mi siquiera.
0: Es por TPS.
1: Aunque no lo crean, yo también estoy preparada. Sí. Aunque me vean así, yo también estoy preparada. Sí, ¿eh? Sí. Ahora me faltaron 6 años para terminar mi primaria.
3: 6 años.
1: No, llegué de la escuela y me dice mi jefa, ¿cómo te fue, Chupitos? Le dije, ay, mamá, me fue como el Polo Norte. ¿Y cómo es eso? Le dije, todo bajo cero. Oye, santo muy de niños. Santo muy de niños.
2: Sí, está bien.
0: Ahorita andas bien mamila.
1: De niños, las mamilas son de niños.
0: A ver.
1: Vas, Cachá.
0: Échale, hija.
2: Oye, Penezotelo, ¿tú sabes por qué los Chupitos le apodan las Whiskas?
0: Ah, canijo, ¿por qué le apodan a los Chupitos las Whiskas?
2: Porque le gusta puro gato.
0: ¿Qué fue, producción?
2: No. Es cierto, producción, era chiste.
1: Esa pantuflita de ti no lo hubiese esperado. De ti, DJ, va, pero de ti.
2: Lo siento.
1: Oye, de ti, cuando hemos compartido croquetas por perros.
0: Iba los Chupitos bien peda, ¿no? Ahí al aeropuerto, ahí de la Ciudad de México, porque iba a viajar para Estados Unidos. Pues llega acá a la Ciudad de Los Ángeles, ya ves que tienen que pasar por la migra, ¿no? Para revisar su documentación. Entonces le dice el gringo, señora, ¿cuál será su nombre? Mi nombre es Chupitos. ¿Cuál será su nombre en inglés? Chupitos. Oh, Chupitos. Y le dice, necesito revisar la maleta. No, Pedro, se revise lo que quiera. Mi oficer. Y ya, la Chupita está hablando inglés, ¿no? Entonces ya empieza a revisar el gringo, el oficial de inmigración ahí, de volada. Y le pregunta a la Chupita, disculpe, tengo una pregunta para usted. ¿Usted hizo la maleta? Y dice la Chupita, no, yo no la hice, yo la compré en el Summit.
5: ¡Ja, ja, ja!
0: qué bueno chiste.
1: No, yo creo que a los de migración cada que paso les gusto, porque hasta los perros me avientan.
0: Ay. Gracias, Chupes. Este es el show de Pelín. Pura diversión. Qué chula día tenemos hoy, gracias a Dios.
4: Era

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0: Acá tenemos a Gonzalo de la Liga Defensora que nos va a ayudar. Si tú, por ejemplo, fuiste arrestado por conducir bajo la influencia del alcohol este fin de semana feriado, entonces mi querido Gonzalo te va a ayudar a saber cómo resolver ese problema. 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Mi querido Gonzalo, oye, carnal, ¿cuáles son las estadísticas que agarraron más gente borracha, hombres o mujeres?
1: Ok, mira, en el caso de DUI hoy en día están arrestando a 50% a hombres comparado a mujeres. Son 50-50. No es algo que es más hombres que mujeres. En este crimen de DUI,
0: hay que poner pilas.
1: Es 50%.
0: Y ya no va ganando la mujer, Pili. No, pues muy mal, porque la neta no deben de tomar ni manejar al mismo tiempo. Ni los hombres ni las mujeres, viejones. 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Pero, Babuchón, sabemos que había muchos controles de policía, principalmente según entendemos. ¿Qué busca la policía cuando te detiene, viejón? O sea, ¿cómo puedes decir, sabes qué? Pues tú eres la persona que necesito, pues, llevar a la cárcel porque andas bajo la influencia del alcohol.
1: Es una buena pregunta. Y un punto de control, los checkpoints, cada carro que pasa, pueden checar los carros, te pueden sacar del carro sin tu permiso y sin un orden de cateo. Pueden sacar del carro, checar tu carro. Y están buscando, obviamente, número uno, los DUIs. Número dos, están buscando a personas que están manejando sin licencia. Y acuérdense, manejando no es un derecho en este país, es un privilegio. So, cada persona que está manejando sin licencia, lo están buscando. También están buscando a personas que tienen orden de arresto. Si una persona tiene un orden de arresto, lo van a encontrar en esos checkpoints. No es solamente para los DUIs, es para esas cosas también. Y adicional, quiero que sepan, los derechos que siempre tenemos es el derecho de guardar silencio y el derecho de tener un abogado, pero el derecho de, si sabes que no puedes checar mi carro en un checkpoint, ya no existe.
0: Oye, pero entonces, cuando a ti te agarran borracho y te dan un ticket, ¿hay todavía oportunidad de agarrar un abogado para defenderte de ese ticket que te agarraron borracho, disminuir la sentencia? ¿Todavía hay oportunidad o ya no? Ya te fregates.
1: Sí, güey. No, siempre tienes la oportunidad de tener un abogado y yo lo recomiendo, porque a veces puede ser la diferencia en que salgas bien o que te den cargo que te puede afectar el resto de tu vida. Entonces, cuando alguien está en esa situación, una persona lo arrestaron por algo como un DUI o cargos más sencillos, la mejor cosa posible es agarrar un abogado. ¿Por qué? Porque estás invirtiendo en usted mismo y eso es un error que pasó y ahora tienes que salir para que no seas afectado.
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2: Casimiro, conteste.
0: Ahorita voy a tener que abrir porque falta regar la plantita de la radio, güey, están secando por el sol.
2: Por eso quise.
0: 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Y muy amablemente, Gonzalo es una persona que me ha ayudado bastante a recibir llamadas telefónicas en fin de semana de radio. Escuchas que me han contactado a mí porque se metieron problemas con la policía y te quiero agradecer públicamente, Gonzalo. Gracias, carnal, porque me contestaste. Este fin de semana, precisamente, el sábado y el domingo, recibí gente llorando por Instagram, @choplin, que me decían, Piolín, necesito ayuda, por favor. Y tuve que llamarle a Gonzalo, y Gonzalo me habló y me contestó y habló con los reescuchas para ayudarlos.
2: Eso, Gonzalo.
0: Gonzalo, eres lo máximo, viejo, en la neta, no importa lo que diga Piolín.
1: No, siempre estamos aquí para ayudar. No importa la hora, el problema, no juzgamos, solamente ayudamos.

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0: ya mitad de semana nos encontramos en un rico miércoles. Bienvenidos al show
1: de Arriba la Placa.
0: Ya llegó la party, ya llegó la fiesta, ya se armó el guateque.
2: Ay, Dios mío, ya estamos completos, recuperados y listos para darle con todo.
0: Bienvenida, flaquita, te extrañamos.
2: Yo
0: no
2: también.
0: Mismo sin ti, la familia no está completa sin ti. Es como pituca sin petaca, la corcholata sin la
2: Oye,
0: guayaba sin la tostada.
2: ¿Puedo ser pituca y tú puedes ser sin petaca?
0: Entonces ya no es. Déjame mejor la petaca, comadre. Déjame la petaca, lo apreciaría. Oye,
2: está bien.
0: Flaquita, vamos a invitar a nuestra gente a que nos acompañe porque hoy traemos regalos.
2: Fíjate nada más, boletos para Jesse y Joy. Si estás en el área de Sacramento, ¿cómo vamos a ganar esos? ¿Cómo van a ganar esos boletos?
0: Ah, muy fácil. Lo único que tienen que hacer es seguir las tres cuentas de Instagram: Armida y la Flaca, Flaca con K, Armida Oficial y la Flaca MX, Flaca con K.
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0: En la historia.
2: En la historia.
0: Exactamente.
2: Ok, ya que tengas la palabra clave, más adelante vamos a dar la señal para que marques y puedas participar, pero es necesario que te sepas esa palabra clave, así que nos tienes que seguir en las tres cuentas para que sepas cuál es, porque este concierto no te lo puedes perder.
0: No, Jesse y Joy, a mí me encantan, es uno de mis grupos favoritos, me sé todas las canciones y yo sé que nos está escuchando, tú también, así que no te puedes perder la oportunidad de estar disfrutando de este conciertazo de Jesse y Joy.
2: Y bueno, ¿qué? ¿Comenzamos de una vez?
0: Comenzamos, comadre, ¿qué nos vas a poner? A ver.
2: Una cumbia, yo pienso.
0: A ver,
2: como Manny, que,
0: ¿cómo
2: hay
0: ves?
2: Que hay que bailarle.
0: Vamos a embrujar a la flaca.
3: Dale la bienvenida a la flaca.
2: Ay, más embrujada ya no, por favor.
3: Según Armida te echó de menos, pero ayer
2: yo
3: sentada
2: también.
3: En el medio estaba y así, ¿qué espacio tengo aquí?
2: Todo esto es mío.
0: Todo esto
2: decía,
0: es mío.
2: Ves de esa orilla del estudio.
0: Manny,
2: todo
0: no
2: eso
0: seas
2: es mío.
0: Cizañoso, así se hacen los chismes.
3: Es la verdad.
2: Yo la vi por la cámara, la vi en el botón.com y sí estaba así.
0: Sí, dije, todo sí eso
2: así.
0: Es mío.
2: Sí.
0: Pero
2: ahora
0: te extrañé mucho, comadre, y me da muchísimo
2: también,
0: gusto que estés aquí
2: te
0: en casita, otra vez en la familia.
2: Bueno, vámonos con buena música.
0: Así comenzamos, súbele, Manny, para que se sienta.

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0: acompañándote aquí en el show de Armida y la Flaca. Y estamos en septiembre, flaquita, y no es cualquier mes. Es un mes muy especial porque es el mes de la prevención del suicidio. Y queremos aprovechar este espacio para recordar algo muy importante. La salud mental también es salud. Y a veces, detrás de una sonrisa, pues hay alguien que se la está pasando por un momento muy difícil, ¿no? Y siempre es importante preguntar cómo estás de verdad a las personas.
1: Exactamente. Y sabes que también aprender a leer esas señales que muchas veces no están claras, porque tú puedes preguntarle a alguien cómo estás y te va a decir bien, pero cuando está en su casa, pues no te das cuenta lo que realmente está pasando, ¿no? Por eso es muy importante. Claro. Mira, dices tú, septiembre es el mes de la concientización sobre el suicidio, pero esta semana justo, del 6 al 12, es la semana de concientización acerca del suicidio, de prevención del suicidio, y el día de mañana es el día. O sea, tenemos día, semana y mes. Nomás imagínate cómo están los números, que se necesita todo un mes para tratar de detener esta ola de suicidios que estamos viendo cada vez más.
0: ¿Y sabes qué? Y yo siempre lo he dicho, nunca hay que ser indiferente. Y es horrible, yo me imagino, que cuando alguien está pasando por esos momentos tan oscuros, tan difíciles, que llegues y le digas, todo va a estar bien. Yo creo que ese es el error más grande que la gente comete, porque el decirle a la gente, todo va a estar bien, no es cierto. Es importante sentarnos, escuchar cómo se sienten y sobre todo tenderles nuestra mano y saber que no están solos y siempre hay alguien afuera que está listo para ayudarlos y para enseñarles que siempre, por más oscuro que se ve el camino, siempre hay una luz.
1: Y sabes que yo pienso que si tú estás pasando, si has tenido esos pensamientos, pues es muy importante tener a la mano este número que te vamos a pasar. Es 988, que es la línea de prevención. Entonces, si en algún momento tú estás desesperado o sientes, es que no tengo con quién hablar, o no me van a entender en mi casa, o no me quiero abrir, pues, y decir todo lo que estoy sintiendo, puedes hablar con alguien. Muchas veces es más fácil hablar con un extraño.
0: Claro.
1: Puedes textear, esté en tu idioma, las 24 horas. Entonces, de verdad, si necesitas ayuda, por favor, levanta, hay teléfono 988, también hay texto. Es importante saber pedir ayuda.
0: Totalmente, y saber, lo repetimos, que no estás solo, que siempre allá afuera hay una mano amiga que está lista y dispuesta a las 24 horas a ayudarte y a enseñarte que siempre soluciona las cosas, por más oscuro que se ve el momento, siempre hay una solución.
1: Y sabes qué, pensar también en los demás, no quiero juzgar, pero piensa en el daño que pudieras hacerle a tu familia.
0: Sí, porque exactamente, tú eres una persona que seguramente mucha gente que ama, y el cuando tú tienes esos pensamientos, no solamente pues eres tú el que se va, sino te llevas a toda la familia completa.
2: Y a veces uno... Que la familia está ahí para ayudarte.
1: Exacto, porque muchas veces uno se ahoga en un vaso de agua y dices, es que esto no tiene solución.
0: Si
1: mucha gente que toma este camino porque dices, que debo demasiado dinero, ¿qué voy a hacer? Bueno, muchas veces sí hay una salida que a lo mejor tú no ves porque ves la nube encima de ti, pero hablando puedes encontrar una solución.
0: Totalmente, totalmente. Así que recuerda, ¿cuál es la línea de ayuda, flaquita?
1: 988.
0: 988 es la línea de ayuda para ti, las 24 horas, 365 días, y sobre todo en tu idioma, en español, y hay gente que está ahí para ti. Y nosotros, bueno, te seguimos acompañando, ya sabes, nos encanta hacerte las tardes amenas, que sonrías, que disfrutes, y te quedes aquí en el show de Armida y la Flaca con esta agüita de melón que hoy nos va a invitar la flaca, ya dijo.
1: ¿Con limón y tajín?
0: Con lo que tú quieras, comadre. Bienvenida.

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0: que nos estás escuchando, que eres parte de nuestra familia.
1: Oye, bendita familia, la verdad es que cómo se extraña, ¿no? Estamos aquí en este país, algunos de nosotros solitos, otros tienen la bendición de tener aquí a la familia.
0: Sola, ¿y yo qué soy, burro?
1: O sea, nada más tú y yo solas, nada más tú y yo solas.
0: Solos, espérame.
1: Tú y yo solas no tenemos a más familia, pero hay gente que tiene aquí a su mamá,
0: mira, flaca,
1: a su papá.
0: Mira, flaca, te lo ganaste.
1: Bueno, en resumen, saludos a todos los que tienen a su familia lejos.
0: Qué bendición tener a la familia cerca.
1: Para los que les tienen cerca. Yo, la verdad, he tenido la fortuna de los últimos 15 días tener a mi hermana aquí conmigo.
0: Sí.
1: Vino a ayudarme a mudarme. Le metí la friega de la mudanza.
0: Es un amor.
1: Le metí la friega de que le diera COVID.
0: Ajá.
1: Y yo creo que ella dijo, me voy a desquitar de ti, flaca.
0: ¿Y cómo te desquitas? ¿Por qué? ¿Qué hizo? ¿Qué hizo la pupi?
1: Y se ríe.
0: La risa maquiavélica.
1: Fíjate. Dije, bueno, pues que conozca al que tal vez sea un futuro cuñado, ¿verdad?
0: Al Chishkabab.
1: Al Chishkabab. Entonces vino a visitarnos él a la casa, estábamos cenando, jugando así súper bien, juegos de mesa y la manga del muerto. Ajá. De la nada, te lo juro, de la nada, Jessy se le queda viendo y hace un silencio. ¿Y qué fue lo que dijiste, por favor?
0: ¿Qué dijiste? A ver, acércate aquí al micrófono, ya que estás aquí, dilo.
1: De la nada.
0: ¿Qué dijiste?
2: Bueno, primero que nada, es mi responsabilidad como hermana menor decir todas las rarencias de mi hermana, ¿no?
1: Exacto. Tu responsabilidad era callarla.
0: Yo estoy de acuerdo contigo, muy bien, que sepa el Chishkabab a lo que va y a lo que se va a enfrentar.
1: Pero así, silencio total y de repente Jessy, ¿qué dijo?
0: ¿Qué dijiste?
2: Ok, mi hermana come cebollas a mordidas. Como el Grinch.
0: Por eso el aliento.
1: Dice, ¿sabías que la flaca come cebolla mordida cruda?
0: ¿Y qué dijo el Chishkabab? ¿Qué dice el hombre?
2: No, pues se atacó de la risa. Pues,
0: ha dicho, ¿a qué
3: oye, pero a lo mejor para él no debe ser muy anormal, porque sí, en su país se lo comen también, así también, ¿verdad?
1: Sí, gracias a Dios, esa fue así, pero no paró ahí, man.
0: ¿Qué más dijiste?
1: Le preguntan, ¿y qué más come tu hermana o qué más hace tu hermana? Y Jessy, ¿qué dijo?
0: ¿Qué dijiste?
2: Yo, claro que sí. Tocino.
1: Todo lo que me como crudo lo fue a decir. Dije,
0: estoy
1: bueno,
0: aquí para el servicio de la comunidad.
3: ¿Flaca? Sí. ¿Eres una mujer te comes honesta? ¿El tocino crudo?
1: ¿Cómo tocino crudo?
3: Crudo. Al que compras en el mar y lo abres y te lo comes así.
0: Sí. Le digo que se ve enfermar. Guácala.
1: Es delicioso.
0: ¿Y tú también tienes esa rarencia?
2: Claro que no, yo soy normal.
1: Gracias.
3: Sí, la normalita.
0: Ya decía yo, tú no pertenecías a ese club de aquí.
1: Ah, no, pero yo dije, yo no caigo sola. Y mi hermano también come comida.
0: Pero el pobre ni lo conoce.
1: Crudillo. Y Gabo también la come.
0: Pero él ni para qué te lo llevas en el tren si él ni siquiera estaba presente.
1: No, iba a morir yo sola.
0: Pero ¿sabes qué? Yo te felicito, Pupi, porque hiciste muy bien. Siempre hay que, al que va a entrar a la familia, que sepa lo que va a ver.
2: Claro.
0: ¿Verdad?
2: Claro.
0: Y te falta descoserle más.
1: No, luego dijo de mi mal gusto en las parejas y que tú y ella habían dicho que me iban a conseguir un perro de servicio. Sí. Que me estaba quedando ciega.
0: ¿Dijiste eso? Sí. Eso sí no va a ser entre el team.
1: Sí. Y le íbamos a conseguir un perro de servicio. Porque se está quedando ciega, porque elige muy mal a sus parejas.
0: Porque hemos visto que últimamente la flaca está perdiendo la vista y nos estamos preocupando como en familia y estamos pensando, Pupi, yo regalarte un perro de servicio para que te echara la mano, comadre.
1: Imagínate.
0: Pero ¿sabes qué?
3: Tus amigas, familia.
0: Mani, pero te voy a decir algo, se reivindicó porque el shish kebab le dimos palomita, nos cayó muy bien, ¿verdad?
3: Oh, sí,
0: le damos
3: palomita.
0: Así que,
2: aprobado
0: el shish kebab.
1: Ahora falta ver si la aprobada también soy yo.
0: Exacto. Y el shish kebab desaparecido.
3: Con la cebollita. Sí. Y el
0: tocinito crudo y
1: listo para espantar vampiros.
0: No, hombre, pobre el Chishkabab, decir a lo que
3: desayuno,
0: me metí.
3: Carne cruda.
0: Pues sí, sí le gusta.
1: Literal.
0: Así las cosas, familia.

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0: Qué rico seguir contigo aquí en el show de Armida y la Flaca. Saludos a toda la gente hermosa, trabajadora, y en especial a toda la gente que son emprendedores, que siempre están queriéndose, que traen ideas en la cabeza y dicen, yo me aviento, voy a arriesgar porque quiero mi propio negocio, quiero salir adelante.
1: En especial a las mujeres también.
0: Porque, atención, comadritas emprendedoras, si tú tienes un negocio, o ya sabes, una idea que llevas años marinando y queriéndola convertir en realidad, pero dices, ¿sabes qué? Pues no tengo la lana, o no me alcanza, o nunca he podido juntar lo que necesito. Hay becas, por llamarlo así, aquí en Estados Unidos le conocen como los grants, que podrían ayudarte con dinero. Y a mí, cuando vi esto, yo decía, bueno, pero lo tienes que devolver y te estás endeudando.
1: El interés.
0: Exacto. No, flaca.
1: ¿O es difícil aplicar?
0: No, son becas que si calificas, el dinero te lo dan para tu negocio, para que emprendas tu sueño, lo que has querido siempre, y no lo tienes que devolver.
1: ¿Y hasta cuánto te pueden dar?
0: No, pues es dependiendo, obviamente, la idea que tengas, el negocio que tengas, qué es lo que quieras hacer. O sea, tienes que, obviamente, presentar todo tu plan y aplicar. Fíjate, hay un sitio donde puedes aplicar que es sba.gov/women. Y ahí te metes y encuentras mucha información. Y hay muchos, hay diferentes planes.
1: A ver, otra vez, ¿cómo era la página?
0: sba.gov de gobierno, de government, /women.
1: Oye, si tú, a ver, yo te pregunto a ti, Armida, si tú pudieras abrir ahorita algún negocio, ¿qué te gustaría? Así como el negocio de tus sueños.
0: Uy, ¿qué me gustaría?
1: Medias.
0: Medias horas de placer. No, para como está la crisis, yo necesito la hora completa.
1: ¿Y para qué ocuparías el dinero? Pues para una lipo.
0: ¿Para
1: pues
0: qué?
1: Para ponerme nachas.
0: Para quitarme la llantita de aquí.
2: ¿Me llamaron?
0: No, me encantaría lo del plan que tú y yo traemos hace mucho tiempo, que es como tener una non-profit, o sea, y poder ayudar a gente. Me encantaría.
1: No, pero yo dije un negocio.
0: Ah, business.
1: Sí, un negocio. ¿Qué venderías?
0: ¿Qué vendería tú?
2: ¿Juguetes?
0: Sexuales.
2: No, para los niños, Armida.
0: Ah, yo pensé que sexuales. Pues es que Mari ya te conozco.
2: ¡Qué mente!
1: Que dicen que es buen negocio, ¿eh?
0: By the way, todo lo que tenga que ver con sexo, dicen que
1: es así me dijo la Armida una vez. Y yo dije, ¿sabes qué? Le voy a entrar. Y abrí mi tienda de Shopify para juguetes sexuales y venían de AliExpress y Alibaba. No vendí ni uno.
0: Porque era Alibaba, nada por aquí, nada por allá. No vendí un cacahuate, la flaca.
2: Perdón por la pregunta, pero ¿qué hiciste con los juguetes?
1: No, o sea, era como
0: dropshipping. ¿Qué quiero hacer?
1: Mira, los lunes me toca tal. El martes me toca tal.
0: El martes, King Kong. El miércoles, ay, no sé. Hotcakes mágicos. No sé. Pero, a ver, ¿tú qué venderías?
1: No, pero bueno,
0: hablando
1: yo vendería,
0: de negocios, ¿qué venderías tú? La verdad, no sé.
1: A mí me gustaría vender como cosas así como sales para darte baños relajantes.
0: ¿Ves? ¿Ves?
1: Así cosas para exfoliarte.
2: El agua otra vez.
0: Hoy empezamos con las embarraderas. ¿Sabes qué, Manillo? Descubrimos que lo tuyo es la embarradera.
2: Exacto, el spa.
0: Sí.
2: Exacto.
0: Embarradera, aceite de coco, se avienta la cama y sale en la puerta del vecino. Se le mete por la ventana.
1: Nada mejor que un buen aceite de coco.
0: Entonces tú tendrías negocio de eso.
1: Sí.
0: Yo no sé, porque a mí la verdad me choca vender. Y yo no soy buena como para vender.
1: Bueno,
0: así
1: si
0: que
1: tú
0: no,
1: quieres vender algo, comadre, quieres abrir tu negocio, ahí está la página sba.gov/women.
0: Así que hay opciones para que te den la anita, la que necesitas, y emprender ese negocio que tantas que tanto has soñado.
1: Puede
0: así
1: ser que, comida.
0: Lo que sea, flaca.
1: Jugos, cualquier cosa.
0: Lo
1: jabones.
0: Que sea, lo que sea. Sí. Hasta la pupila podemos vender ahí.

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0: cante el solo.
1: Venga.
2: Ay, no.
1: De mí. Tú siempre fuiste el respeto. Tenemos una versión nueva aquí creada por Jessy. De los dos, tú fuiste el perdedor, loser.
0: Bien dicho.
1: Bien dicho. Si ya es bye, te vas a ir, tú eres el loser.
0: Oye, pero si tú estás en el área de Sacramento y quieres ir a ver en vivo y en directo a Jessy Joy, ¿qué hay que hacer, Armida?
1: Es bien fácil, flaquita. Solamente tienes que seguir las tres cuentas de Instagram, Armida y la Flaca, Flaca con K, Armida Oficial y la Flaca MX. Recuerda siempre Flaca con K.
0: Ok, esa es la primera parte. Y luego, la segunda parte, tienes que checar las historias que tenemos, porque en alguna de esas cuentas viene la palabra clave para que puedas participar y te lleve los boletos.
1: Exactamente, es una palabra
0: muy sencilla.
1: Exacto, entren ahorita, ya está ahí en las historias en cualquiera de las tres cuentas y cuando demos la señal, marcan de volada y el que y obviamente para participar se tienen que saber la palabra clave.
0: Exactamente.
1: ¿Qué es?
3: ¿La digo?
1: No.
0: No, Manny. No. Tiene que ir al Instagram. Tiene que ir al Instagram para que la vean.
1: Exactamente. Okay. Y para que se vayan a disfrutar de Jessy y Joy. Ese va a ser un conciertazo. A mí la verdad se me hacen talentosos.

0: Dosísimos. Me gusta mucho todas sus canciones.
1: En Sacramento.
2: ¿En dónde, Armida? Más adelante te tenemos todos los datos porque queremos que pongas atención.
0: Exactamente. Te vamos a decir cómo, cuándo y dónde es ese conciertazo, porque tú no puedes dejar de asistir y de estar en primera fila para aplaudir y cantar y corear todas las rolas de Jesse y Joey. Y bueno, vámonos. Que siga la buena música.
2: A disfrutar.
0: Aquí en el show de Armida y la Flaca.

0: Ya no llores.
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1: Ay, nanita, el tener pareja, no nada más es tener pareja, conlleva a muchísimas cosas que uno en el momento no se da cuenta, hasta que la vas cajeteando por la vida y tienes más años y tienes más madurez y dices, ¿cómo hice esto?
2: Oye, ¿no? Muchas veces, bueno, en teoría, para mí, por ejemplo, una pareja significa pues un mejor amigo, ¿no? Tendría que ser como la persona a la que le puedes contar todo, confiar. Vas a confiar, sí, es como tu...
3: Pero, supuestamente.
1: Hay cosas que no se le deberían de decir a la pareja. Por eso el día
2: sentido
1: de hoy...
2: Sentido común.
1: Pues ni tan común, porque se me hace que yo le he perdido, porque ya le he cajeteado muchas veces. Pero todo es algo. El día de hoy vamos a hablar del top 3 de las cosas que no deberías de contarle a tu pareja, ¿no?
2: Ok.
4: Número 3.
2: ¿Cuál sería para ti ese
1: top? Para mí, y este fue un consejo de mi madre.
3: Andy.
1: Mi mamá siempre dice,
3: lady,
1: nunca le digas, que ves que uno como mujer siempre va haciendo como los ahorritos, ¿no? Los ahorros, o sea, uno tiene sus propios ahorros, o el robo hormiga, sí, que le vas bajando tantita lanita a las moneditas, lo que queda.
3: Los guardaditos.
1: Los guardaditos, exacto, suena más nice, los guardaditos. Entonces, uno nunca debe de decir cuánto tiene de guardaditos, porque al rato te dicen... falta esto tal. Ah, pues ponlo de tu guardadito. Ajá. En cambio,
2: oye,
1: si piensa que no lo tienes.
2: Pero fíjate, Mani, fíjate. A ver, exacto. ¿De dónde viene el guardadito? Yo voy a abogar, exacto, a favor de los hombres. ¿De dónde viene el guardadito?
3: Ah,
2: ellos,
3: buena pregunta,
1: del
3: Flaca.
1: Dinero de ellos.
3: Exacto.
2: Y si te dice, puedes pagar algo con eso, en realidad es su dinero. ¿Por qué no puedes pagar con, exacto, ese dinero?
1: Y si se lo das, ya no tienes guardadito. Entonces, algo que tú, cuando tú quieras algo, ya no tienes. Porque, exacto, dependes de ese, bueno, guardadito que ya se lo diste.
2: Yo, por ejemplo, ahí sí, no, estoy en desacuerdo y pienso que el dinero debe ser de los dos. Entonces, híjole, no tienes por qué,
1: no sé.
2: Y nada más voltea la tortilla. Imagínate que él tenga un guardadito o que tenga su ahorro.
1: Yo espero que tenga mucho guardadito.
2: Pero porque piensas que es para los dos.
1: Que lo comparta conmigo.
2: Exacto.
1: Eso espero.
2: Exacto. Pero tú lo que estás diciendo es para ti.
1: Pues sí. Como mujer, uno, pues claro.
2: No, yo estoy diciendo por pareja la cosa.
1: Por las comadres. Exacto. Pero bueno, ¿cuál sería para ti el
4: número 2?
2: Para mí sería nunca decirle a tu pareja lo que realmente piensa tu familia de él.
3: Oh.
2: O de ella.
3: Gracias.
2: Porque muchas veces uno va y se desahoga y le dice, ¿sabes qué? Es que el Manny me hizo esto, Fulanito me hizo lo otro. Y la verdad, uno como,
1: o sea, más
2: hermano,
1: bien quejarte,
2: como mamá.
1: O sea, no decirle, cuando uno tiene pleitos, vas y te quejas con los amigos, con la familia. Y
2: no.
1: ¿A eso te refieres?
2: ¿Alguna vez tú te has quejado de Michael?
1: Sí, claro.
2: O suposición, ¿eh, Michael? Vamos a pensar que alguien dice, es que Michael es bien web.
1: Ajá.
3: Exacto.
2: No
3: mujeriego
2: hace nada.
1: Ajá.
2: O es, no, es
3: lazy.
2: Sí. Lazy.
1: Ajá.
2: Imagínate que tú vayas y le digas, mi hermana piensa que tú eres un flojo.
1: Ah, no, imagínate, al ratito nosotros, Michael y yo, ya estamos bien, nos contentamos y ya quemé la relación entre, exacto, mi hermana.
2: Claro.
3: Ese es el error, ese es el error muy común que hacemos muchos,
2: sí,
3: ¿no?
2: Sí, no, por eso no se dice.
1: No se debe decir, si ya la mamá, la hermana, el hermano opinó de tu pareja, no vayas y se lo cuentes.
3: Claro, porque, exacto, después te arreglaste y ¿qué pasó?
2: Exacto.
1: Y ya todo quedó dañado alrededor.
2: Sí.
1: Y ya tú no puedes obligar a que nadie vuelva a ver a la persona con los mismos ojos.
2: Exacto.
1: Ya la cajeteaste.
3: Te arriesgas para que después alguien te diga, ya no me vengas con esas cosas,
2: exacto,
3: porque la última vez...
1: Exacto. Sí. O ya lo ven con cara de...
2: Sí. Ajá, o él va a decir, me están viendo feo o me están criticando. ¿Por qué?
1: Exacto.
2: Mejor se lo guardo, ¿no?
1: Exacto.
4: Número uno.
1: Jessy, con tu experiencia de parejas, mujer de mundo, un catálogo.
2: Después de un largo, extenso catálogo.
1: Después de un largo, extenso catálogo, ¿cuál podrías decir tú que sería el número uno de las cosas que nunca debes de contarle a tu pareja?
5: Ok, definitivamente acerca de tu ex. Nada, nada. Porque después empieza de detective,
2: sí,
5: empieza, exacto, a preguntar demasiadas cosas, cosas que no debería de saber.
3: Después, entonces, la empieza a buscar en el Facebook,
5: exacto,
3: en el Instagram.
1: Tienes toda la... Fíjate,
3: ¿y el
1: eso
3: que
1: es
3: busca?
5: Encuentra.
1: O por eso ejemplo, es muy cierto.
2: Ay,
1: el
2: es
1: que
2: busca,
1: encuentra.
2: Con mi ex yo hacía esto y nos la pasábamos padrísimo. ¿Para qué?
5: No.
1: Con mi ex me entendía mucho y no tenía el carácter que tienes tú.
2: No.
1: Porque luego empiezan las comparaciones.
2: Uy,
3: así no era mi ex.
2: Sí. Ah, mi primera vez fue con mi ex.
1: Ah, no, mi primera vez fue contigo, Michael.
3: Yo dije,
1: hasta los 40. Yeah, right.
2: Por cicatrización.
1: Así que ahí está el top 3 de las cosas que, miren, en el momento cuando uno está a punto de abrir la boca y de cajetearla, hay que decir: San Ramón,
2: ponme un tapón.
1: Ponme un tapón, exactamente. Ahí se los dejamos de tarea, que yo imagino que ustedes también tienen muchas que han hecho. Y que pues uno luego se anda arrepintiendo.
3: Así, o si no,
1: que
3: te ven llorar, como en la canción.
1: Exacto, ¿ves? Que te han visto llorar. Así hemos andado todos, ¿sabes?

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10: 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Localizan el auto vinculado a la alerta Amber de la menor Diana Gálvez Ortega, de 14 años, en el condado de Monterrey. 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

0: rico seguir aquí con buen cotorreo en el show de Armida y la Flaca.
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0: Dicen por ahí que de la moda lo que te acomoda. Y me llamó mucho la atención porque fui a hacerme las uñas, ¿no?
2: Ajá.
0: Y este, y nuestras amigas las chinitas me dice, te la colto. ¿Eso? Y yo te la colto, y yo te la colto a ti. Y yo, no me la, o sea, dije, no me la coltes, me gustan larguitas. Y me, sí, y me dijo, bueno. Vale. Y luego me gustan las.
1: ¿De qué
0: y luego,
1: forma?
0: Espérate, y luego
1: redonda o ovalada,
0: redonda. Y luego me dice, este, le digo, ponme tal color. Y me estaba contando que ya la moda ahorita es las uñas súper cortitas y que no tengan color. Entonces me dijo que ya hay muchas chavas que están optando por no pintarse las uñas de colores. A mí me encanta traer las uñas pintadas porque es como símbolo para mí de ser femenina,
1: a la
0: de mujer.
1: Le encantan, entre más fosfo, mejor.
0: Ah, sí.
2: Más color, mejor.
1: Que se vea sí. De noche.
0: A mí me encanta el...
1: Para que no la atropellen.
0: No me pierdo. Mira nomás. ¿Ves? Sí. Te estoy deslumbrando. No. Traigo rosa...
2: fucsia.
0: Exacto, frégame la pupila.
2: Escandalosa.
0: Escandalosa, como yo. Exacto. Así.
1: Oye, ¿pero te gustaría traerlas así, sin color y sin nada?
0: No.
2: ¿Nunca
0: no
2: las has tenido?
0: Sí, y no, me siento incómoda, porque se me hace súper bonito. A mí me gusta traer mucho las manos arregladas, pero eso yo digo, cada quien
2: con sus suyos, gustos. Exacto.
0: Pero el mío, es como, para mí es un símbolo de estar arregladita, de ser femenina.
2: O sea que la nueva moda se refiere a las uñas, no a las postizas plain, que ponen plain, encima, no. Las tuyas. Sin
0: nada.
2: Pintar.
0: Las tuyas sin pintar.
2: O ni sea, siquiera, ni siquiera el brillo.
1: Nada.
2: Sí, uy, no.
1: ¿A ti qué te parece?
2: No me gustaría.
0: Hombre, ¿qué es?
2: De perdida con brillo y limpiecitas, ¿no? Pero, de perdida French manicure.
0: Ah, no, nada. O sea, la onda, nada.
1: Yo me acuerdo mucho de ti, Maní, porque tú, yo, por ejemplo, a mí me gustan las uñas largas.
2: Ajá.
1: Y yo pienso que se ve como muy femenino y sexy las uñas largas.
0: Es lo que te digo.
1: Pero, Maní, yo he escuchado lo que dice y siempre a él le gustan como las uñas cortitas.
2: No cortas, pero tuyas.
1: Sí.
2: Ah, y, pero que, si esté, uno y las que estén paga. Limpias. Pero que estén limpias y que se vean bonitas. A mí, sí, en realidad, creo que sí. Las manos de las mujeres agarran muchas cosas.
0: Y habla mucho de
2: exacto,
0: la persona.
2: Exacto, claro
0: y habla
2: que
0: mucho
2: sí.
0: De tu personalidad, de quién eres, simplemente desde los colores que escoges. Habla de ti.
1: Sí.
0: Entonces, a ver, Jessy, tú, por ejemplo, traes las uñas ahorita pintadas.
3: Ajá.
0: ¿De qué color las traes?
3: Rojo.
0: ¿El rojo qué significa para ti? ¿Por qué escoges rojo?
2: Rojo.
3: A mí me parece muy femenino.
0: Ajá.
3: Elegante.
0: Sexy.
3: Sexy.
2: Sexy, claro.
0: ¿Es tu personalidad?
3: Sí.
0: ¿Ves?
2: Claro que sí.
1: Claro. Mira, por ejemplo.
0: Lo que tú eliges es, habla de ti.
1: Las uñas rojas es de una mujer.
2: ¿Qué significa?
1: Pasional.
2: Pasional.
1: Ah. Las uñas azules de una de mujer leal.
2: Ajá. Ah.
1: Las verdes... personas protectoras.
2: Vegetarianas. Sí, claro.
1: Una protectora.
0: Se te están pudriendo.
1: rosa, romántica. Naranja, aventurera.
0: Romántica.
1: Gris, persona calmada.
0: ¿Y tú las traes como rosita?
1: Rosa, sí.
2: Rositas.
0: ¿Qué eres?
1: Cariñosa.
2: ¡Ah! ¿Quién la conociera? Exacto.
0: Se le anda trepando el chic kabam por todos lados.
2: Oye, aparte que estamos hablando de las uñas de las mujeres.
0: De las mujeres.
2: ¿Sí se han dado cuenta que hay muchos hombres
0: sí.
2: Que también se están pintando las uñas ahora?
1: Sí.
2: Yo he visto de color negro, color verde, amarillo.
1: El único,
2: y como normal, ¿eh?
1: El único que yo aceptaría sería negro.
0: Sí, pero porque a ti te gusta así como el rock.
1: Sí, pero de otro, así imagínate que llegue con uñas rojas. Ay,
2: exacto.
1: Sí. Como que
0: pues
1: no.
0: No, a mí no. ¿Te gustan los hombres con las uñas pintadas?
3: No, la verdad, no.
0: A mí tampoco.
2: No, ¿verdad?
1: Ni con ya. Brillito, ¿eh? A mí tampoco,
2: pasar
1: no.
2: El dedito así, pintado.
1: Ay, no. Por favor.
0: Yo creo que vuelvo a lo mismo. Si los colores en las manos de nosotros, las mujeres, te da como ese ser femenina y todo, pues en los hombres es como también lo estamos haciendo un poquito más femeninos, ¿no?
2: Claro, claro.
0: Entonces, sí, yo creo que pierden su macho, así, su machorismo.
1: Ronaldo se las pinta negras.
2: Macho que ¿Ronaldo?
0: Se respeta. Exacto. Cristiano Ronaldo. Macho que se respeta. Exacto.
1: Macho que se respeta.
0: Macho, no calao. Ay, sí.

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0: estás? Sigues escuchando el show de Armin y la Flaca y es la última oportunidad porque en esta hora, en esta hora vamos a dar los boletos de Jesse y Joy para que se vayan a disfrutar de este conciertazo en Hard Rock Live en Woodland, California, este dominguito 13 de septiembre. Mira, y para que griten, ¡viva México, señores!
1: Ah, ¿cómo no? Entonces, bueno, ¿qué es lo que tienes que hacer? Seguirnos en nuestras tres cuentas de Instagram, Armida y la Flaca, Flaca con K, Armida Oficial y la Flaca MX, dale follow y en alguna de esas tres va a venir una historia en donde está la palabra del día de hoy. Con esa palabra puedes participar.
2: La palabra
0: cuando demos
2: es...
0: la señal.
1: ¡No, no la digas, Mani!
0: Cuando demos la señal, vas a marcar de volada y te vamos a preguntar cuál es la palabra clave. Si te la sabes, vas a poder participar.
1: Y si no, pues no.
0: Porque ahorita hay muchísima gente que nos está escribiendo, mandando mensajes en Armida y la Flaca que dicen, yo me sé la palabra y la están poniendo. No, así no es como te los ganas. O sea, ya te sabes la palabra, qué padre.
1: Hay que
0: ahora,
1: estar.
0: Estate al pendiente cuando demos la señal.
1: Que digamos, marca ya, ahí marca si vas a participar para que te lleves boletos para Jesse Joy en el Hard Rock Live este 13 de septiembre.
0: 13 de septiembre, hoy va a ser en Woodland, California. Toda la banda de Sacramento, esténse muy, muy al pendiente. Y nosotros te seguimos acompañando, por supuesto, con la mejor música aquí en el show de Armida y la Flaca. Vámonos con algo de cumbia sabrosito.
1: Algo de los Huskies.
0: Saca a tu pareja a bailar ahorita si está presente y si no, al compañero, compañera de trabajo o hasta el compañero.
1: ¿Tú solo? ¿Para qué necesitas a alguien?
0: Tú ponte a bailar.

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0: México. Como México no hay 12, definitivamente, la verdad, orgullosamente mexicanos y chilenos.
1: Sí. Ah, gracias.
2: Y saludos a la gente, claro, de El Salvador y de Colombia que nos escuchan y de cualquier parte de Latinoamérica. El ser latino es lo más hermoso que existe. Arriba los latinos.
0: Salvadoreños, guatemaltecos, ecuatorianos, hondureños, brasileños, argentinos,
2: venezolanos,
0: colombianos.
2: Todos los latinos somos hermosos porque somos una raza alegre, amigueros, trabajadores.
0: Por lo regular, así como latinos, tenemos como cosas que hacemos todos iguales, ¿verdad? Pero como mexicanos, tenemos así como unos mandamientos que tienes que honrar y seguir así al pie de la letra.
2: Si eres mexicano, tú que nos estás escuchando, sabes que esto que vamos a decir es verdad.
0: Es ley.
2: Si no, no eres mexicano. Por ejemplo,
0: mandamiento número uno.
2: Amarás el chile sobre todas las cosas.
1: Ok.
2: Sin albur. Okay.
0: Entre más picoso, mejor.
2: Aunque estés sudando, llorando y viendo a Dios, dirás, no pica tanto.
1: Rasguñando las paredes.
0: Claro. Así el mosaico. Sí.
2: Así, todo arañado, pero
0: por ejemplo,
2: no pica tanto.
0: Mi hermana ya casi no come chile. Y si no come chile, digo, ¿qué clase mexicana eres que no comes chile?
2: Das vergüenza.
0: Deshonras a la raza.
2: Exacto, eres una deshonra para los mexicanos. Te vamos a mandar a este.
0: Es que si uno como mexicano, ¿qué dices? Ponle salsa.
2: Ponle chile.
0: Claro.
2: A los mexicanos nos gusta el chile. O sea, ¿sí
0: el
2: o no?
0: Picante.
2: El picante
0: también el chile.
1: Sí. Pues sí.
0: Número dos. No dejarás que nadie toque tu tortilla.
2: ¿Tu tortilla?
1: ¿De qué estamos hablando?
0: Óigame.
2: ¿A qué te refieres?
0: La tortilla toda manoseada. Imagínate que te vas a hacer un taco.
2: Tienes razón, flaca. O sea, no dejes que te manoseen la tortilla. Comer con tortilla fría y doblada en cuatro, eso es un delito federal. Eso es cárcel.
1: ¿No? Claro que sí.
0: Okay.
2: La tortilla número tres. Manoseando.
0: Honrarás a tu madre.
2: Sí.
0: Para la los madre mexicanos, es la madre, o sea,
3: la
0: pues,
3: madre es sagrada.
0: Claro, puedes exacto tener 48 años, 50, 50 y pico, pero sí, tu mamá va a ser tu mamá siempre, siempre te va a cuidar, te va a preguntar, ¿ya comiste? Sí. Tápate bien.
2: Exacto.
0: ¿Cómo dormiste? Va a estar ahí.
2: La madre es la madre, así tengamos la edad que tengamos y que nadie se meta con nuestra madre.
0: Sí, no.
2: Porque
0: no,
2: se les aparece el diablo.
0: Sí.
2: Y porque la madre es la madre.
0: Por ejemplo, Armida.
2: Dime.
0: Si yo te diera a escoger entre tu pareja o tu mamá.
2: ¿Por qué haces estas cosas?
0: Vamos
2: flaca
0: a suponer que tu pareja es grosera.
2: ¿Pasa la flaca?
0: Porque vamos a decir realmente la madre es primero.
2: Sí, droga
0: si
2: la
0: tu
2: flaca.
0: Si tu ¿verdad? Pareja, a ver, si tu pareja fuera bien grosero con tu mamá.
2: Traes temperatura todavía.
0: ¿Qué harías?
2: Tú. No, pues obviamente voy a defender siempre a mi mamá y mi madre es mi madre.
0: Ese era mi punto.
2: Pues
0: esa era mi punto.
2: Sí,
1: claro.
2: Con mi madre nadie se puede meter porque
0: ese
2: mi madre,
0: es mi punto.
2: Yo la cuido, la protejo, la venero, la amo y todo mi madrecita hermosa.
0: Por ejemplo, en mi caso.
2: Sí.
0: Sí, y me imagino que también muchos lo han pasado. Si tu papá trata mal a tu mamá,
2: ¿qué haces?
0: Le voy a dar la razón a mi mamá.
2: Aunque la tenga tu papá.
1: Aunque la tenga,
0: claro,
1: tu papá.
0: Que sí. Mi mamá siempre tendrá la razón, aunque la tenga mi papá.
2: La madre es la madre, sí, mani. Es quien te parió. Sí. Okay. Es quien te trajo en el vientre por 9 meses.
0: Sí.
2: Así que la madre es la madre. Y ahorita, fíjate algo que también no pronunciarás: el ahorita en vano. Sabemos que Laurita puede significar 5 minutos, mañana o nunca. Así que somos fieles a nuestros tiempos. Sí,
0: claro.
3: Ahorita
0: por
3: regreso.
2: Exacto.
1: Voy y vuelvo.
0: ¿Me pasas una coca? Ahorita.
3: Sí, ahorita.
2: Ahorita, sí, ahorita. Y ese ahorita nunca llegó.
0: Oye, pero, ¿y el último mandamiento?
2: ¿Cuál sería, flaquita, para ti?
0: No desearás los tacos de tu prójimo. Eso es difícil de cumplir.
2: Yo pensé
3: muy
2: que la mujer.
3: Importante.
2: Sí. Porque tu taco es tu taco.
3: Claro.
2: Pues tu tortilla
3: no
2: es tu
3: toca
2: tortilla.
0: Mi taco, no cualquiera lo toca.
2: Exacto. Esa tortilla es sagrada. La toca quien yo se lo permito.
1: Ay. Y con la
2: suena
1: salsita arriba, más rica todavía.
2: Esto está sonando más alburesco, mani. Yo no sé para dónde nos estamos yendo porque estábamos hablando de otra cosa completamente right diferente.
0: Oigan.
2: Pero bueno, el albur es algo que tienen los mexicanos.
0: ¿Y sabes qué? Espérate, pero ya llegó el momento, yo digo.
2: ¿A qué
0: marquen para Jesse Joy?
1: ¿Jesse y Joy?
0: ¿No?
2: Así ya en caliente, pues órale ya.
0: Ya, yo pienso que ya. Así que si quieres llevarte esos boletos, estás en Sacramento, marca para que puedas participar. 855-570-5673. 855-570-5673. 570-5673.
2: Mi gente de Sacramento, ya Flacanda mira un fire el día de hoy, trae mucha energía. Así que si ya quieres llevarte en este momento los boletos para Jesse Joy, márcanos de volada 855-570-5673. Marca para que te vayas a disfrutar de Jesse Joy, del conciertazo de este domingo 13 de septiembre. Así que marca.
0: Última oportunidad, 855-570-5673. Llama para que te lleves esos boletos.
2: ¡Uy!

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1: Bueno.
2: Sergio.
1: Hola, mi amor.
2: Oye, te llamo para decirte que no voy a poder ir a la cena de tu cumpleaños, porque sabes que acaba de llegar una amiga de Puebla y me invitó a salir con unas amigas.
1: Pero,

0: rico que sigas con nosotros aquí en el show de Armida y la Flaca. Y ya tenemos ganadora increíble, líneas saturadas. Y la única persona que se supo la palabra clave para participar es la comadre Gladys.
1: ¿Cuál fue la palabra, Gladys?
2: ¡Corre!
0: ¡Eso! ¡Perfecto! Ahora cántanos, comadre.
2: ¿Perdón?
0: Ahora cántanos, ¿cómo va la canción de Jessie Joy?
2: Ay, no, si la canto,
0: pero
2: me van a
0: corre, corre, corre, corazón. Corre, corazón.
1: ¿Cuál es tu canción favorita, Gladys?
2: La verdad, todas.
0: Eso sí, la verdad, yo estoy de acuerdo contigo, comadre. A mí también me encanta Jessie Joy. Así que, mi reina, a disfrutar en grande este conciertazo que va a estar espectacular. No nos cuelgues para tomar tus datos fuera del aire. Y más adelante, esténse muy al pendientes porque vamos a tener más boletos para Jessie y Joy. ¡Uy! La fiesta se está poniendo buena aquí en el show de Armida y la Flaca.

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2: Y el caso del día de hoy es el siguiente.
3: Flaca, Army, ¿cómo están? Oigan, llevo un año de casada y estamos por comprar una casa. Él quiere que yo ponga también dinero, pero la verdad, yo espero que él como hombre la compre y ponga a mi nombre la casa. Yo no creo que yo tenga que poner también dinero. Yo creo que a él le corresponde darme esa casa y darme ese hogar. No sé ustedes cómo lo vean.
0: Ay, pues la verdad, comadre,
2: depende en qué año estás viviendo,
4: ¿verdad?
0: Yo lo pienso muy bien. Yo sí, que me compre mi casa, la ponga mi nombre, y pues me encantaría no poder dar, no tener que dar dinero, pero eso es pues una fantasía. Porque ya, ¿sabes?, en estos tiempos,
2: yo pienso en un pasado, eso era como lo ideal, ¿no? Y a lo mejor muchos aún, y muchas aún tienen la creencia de que hay un hombre, es el proveedor, y es el que tiene que comprar la casa, y le, aparte,
0: y el que le tiene
2: la
0: que
2: tiene que poner a mi nombre, ni siquiera a nombre de la mi nombre.
0: Bueno, a nombre de los dos.
2: Sería, sí, pero muchas sí piensan que tiene que estar a nombre de ella.
0: A ver, pero y tú misma siempre me dices eso. Un hombre, eso
2: un
0: es lo que hace.
2: Un caballero, si por lo regular, pues sí sería el que se encargara de comprar la casa. Si
0: de
2: la
0: cuidarla.
2: Situación, no de cuidarla, pues es más bien la mujer, ¿no?
0: Ajá.
2: Pero si la situación económica...
0: No, económicamente.
2: Sí, si la situación económica no está como para que él la compre y ella no apoye nada y aparte él la ponga a nombre de ella, pues sí está cañón.
4: Así
2: a ver,
4: es.
2: Sobre todo en este país, ¿no?
0: Ah, mira, en estos tiempos todo está carísimo y para poder comprar algo yo creo que sí necesitas que apoquinarle los dos. Es, yo creo que es la única manera de poder hacerlo, ¿no? Pero en estos menesteres, tú, por ejemplo, si te casaras, Jessy, ¿qué esperas? ¿Que él ponga, compre la casa y que te ponga también en el título?
4: Que te ponga la casa, que te ponga esto y que te ponga todo.
5: La verdad, yo creo que estaría padre planearlo entre los dos. Que todo se haga entre los dos.
2: Menos la apuesta.
5: Menos la pagaré. Eso estaría padre, pero.
0: Y que la pagadera la haga él.
5: Ajá,
0: y me ponga mi nombre.
5: Es que no,
0: exactamente. Sí, a mí también me gusta.
4: No, pues si
2: culturalmente,
4: no,
2: pero culturalmente así pues estuvimos criadas.
0: Los latinos siempre pensamos que el hombre es el proveedor, es el que va a comprar la casa. Y uno en automático piensa: y si somos pareja, pues mi nombre va a aparecer también ahí.
2: Ahora, espérate. Sí,
4: en automático.
0: Claro,
2: y el man se ríe. Ahora,
4: que
2: uno espere eso a que se vaya a hacer realidad, pues es otra cosa.
4: Exacto.
0: A ver, Manny, tú que eres hombre,
4: ajá,
0: tú eres dueño de casa.
4: Ajá.
0: ¿La casa la compraste tú o la compraron los dos?
4: Yo.
2: ¿A nombre de quién está?
4: Mía.
2: Nada más tuya.
0: ¿Y por qué no le pones
2: el
0: nombre a ella?
2: No, espérate, por ejemplo, ahí yo sí me ofendería, honestamente.
0: ¿Por qué?
4: ¿Por qué?
2: Porque si soy tu esposa y la compraste tú y nomás está tu nombre, ¿y yo qué?
0: Pues es lo que acabas de decir, que todo tiene que estar entre los dos. No acabas de decir que muy chipo.
2: No, espérate.
0: Los dos.
2: No, yo dije, lo ideal sería eso, ¿no? Pero si ella, por ejemplo, no tiene dinero y él va a decir, como Manny, que nomás él pagó, ¿por qué no ponía a Glenda en el título?
0: ¿Por qué no la pones, Manny? A ver, explícanos como hombre, queremos entender.
4: Creo que hubo un entendimiento como automático, como tú dices. Pues ella sabía que yo fui el que puso todo para la casa, en realidad. A mí hay que dar el down payment, que los papeles, muchos gastos. Pero creo que ella sabía lo que yo estaba haciendo y se lo comenté, pero nunca me dijo, me vas a poner a mí, porque ella sabía pues que no era lo correcto, creo.
2: ¿Lo compraron cuando ya estaban juntos?
4: Estábamos juntos, sí. Pero sí, pero no fue algo así problemático en realidad. No fue algo que lo cual tuvimos discusión. Sí. Porque ella sabía que yo estaba haciendo la mayor parte de todo.
0: Ya. Claro.
4: Estaba todo a mi nombre.
0: Bueno, si fueras mi esposo y tú haces la mayoría parte de todo, pues yo espero en automático que me incluyas en el título.
2: ¿Tú, Jessy?
5: Pues no estoy pintada.
0: Exacto. ¿Ves? ¿Y tú, Flaca?
2: Todas queremos ser incluidas.
0: Todas queremos ser incluidas.
4: ¿Quieren un pedacito?
0: Queremos un pedacito.
4: Ajá.
0: No, un pedacito, no un pedazote. Queremos ser incluidas en el título.
2: Incluidas,
0: porque,
2: pero no, o sea...
0: No, está bien, o sea,
2: que
0: sí.
2: Que tiene que tú también estés en el título.
0: O sea, también tú te puedes quedar.
5: ¿Qué tiene, hombre?
0: Ya, te damos chance. Tú la compraste, tú le pagaste, también te puedes quedar en el título. Está bien, pero tienes que ponerme a mí también como tu mujer.
4: Hay muchas, ¿cómo se dice? Cláusulas en las cuales para poner a alguien en el título, pues se tienen que cumplir, ¿no?
0: ¿Cómo qué?
4: No sé, creo que tienes que estar casado, la pareja. No solamente puedes poner a quien quieras tú.
0: Ok.
4: Porque hay, pues, muchos...
0: Claro.
4: Cláusulas en las cuales te dice, si pasa esto, ¿quién es el responsable? ¿Qué pasa si pasa lo otro? Oye, si no pagan la casa, ¿quién, te van a venir a buscar a
2: ti? Ahora, te voy a decir una cosa, por ejemplo. Si yo tuviera mucho dinero y yo encuentro un hombre que amo, y él no tiene para comprar una casa. Y yo compro la casa, pero verdaderamente lo amo, ¿eh? Ajá. Sí lo pondré en el título.
0: ¿En serio?
2: Solo sí. Si lo amo de verdad.
0: Préstame tu anillo, Jessy. Flaca, ¿te quieres casar conmigo?
2: Dije si tuviera el dinero, mamacita. No tengo ni paldepa.
0: Híjole, flaca. Flaca, nos conviene.
4: Para ¿no? renta.
0: Sí. Como diría la Karol G, hoy juego en el otro bando. Hoy te propongo
2: no hay dinero,
0: matrimonio.
2: Lo siento.
0: Ah, no, entonces no nos funciona. Toma tu anillo, pupi.
2: No, bueno. Seguimos con buena música aquí en el show.
0: De Armida, la flaca y la comadre es.

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4: Terminó la espera. Bienvenidos a Intravisión Deportes Network, porque una vez más es tiempo de fútbol americano. Es tiempo de iniciar la nueva temporada 2026 de la NFL, y lo hacemos desde el Lumen Field, la casa de los campeones Seattle Seahawks, que el día de hoy estarán enfrentando a New England Patriots. Soy Tony Núñez, alegre, feliz, contento de compartir con ustedes esta transmisión deportiva.